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0: Damas y caballeros, muy buenas noches, bienvenidos y bienvenidas al programa Mundo Deportivo. A través de Milenio Radio 106.9, Milenio tu radio, avanzamos contigo y al programa que pertenece al día de hoy. Hoy miércoles 16 de septiembre del año 2026, año de la esperanza y el fortalecimiento de la democracia. ¿Qué tal, amigos? Un gusto, un gustazo tremendo. Un poquito de calor, la tricentenaria Lamas. Salud para todos los amigos, para todos los oyentes a lo largo y ancho de la Amazonía peruana, como también en el país del mundo, amigos que nos siguen o copian a través de la página web. Ya estamos en comunicación desde el barrio Zaragoza con nuestro director del programa Mundo Deportivo, profesor Walter Río Ruiz. Muy buenas noches, bienvenidos al programa Mundo Deportivo.
1: Buenas noches, mi querido Osvaldo, un saludo especial a Dina, audiencia de Milenio Radio Televisión a través de los 106.9 en su programa deportivo Mundo Deportivo. Un saludo especial a tu persona, a todos los amigos aficionados al más popular de deportes de nuestra ciudad de Lamas, los caseríos, centros poblados, sectores, distrito y provincia de Lamas, la región San Martín, es decir, hasta las ondas sonoras de Milenio Radio llega a través de los 106.9. Bien, estamos aquí como siempre para dar a conocer lo que es emoción deportiva a través de Milenio Radio Televisión. Un saludo especial, especialmente a todos los amigos, pues que hasta ahora ya nos escucha a través de sus receptores y las redes. Bueno, estamos aquí, como reitero, bueno, ya tenemos dos equipos clasificados en la Sudamericana, llámese así el Santos, el equipo de Boca Juniors de Argentina, como también el equipo de Vasco de Gama de Brasil, ¿no? Estamos esperando los resultados de Palmeiras frente a la representación de la Liga Deportiva Universitaria. Pero antes de este, vamos ya hasta el barrio de Ancoaya para conversar, dialogar con el profesor Lizardo Torrejón de lo que ha sido pues el encuentro deportivo el día domingo entre el equipo de Xanajudo Club y la representación en Xicabe de Trujillo. Bien, profesor, buenas noches, bienvenido, profesor Lizardo Torrejón, a Milenio Radio Televisión a través del Mundo Deportivo. ¿Cómo está, maestro?
2: Muy buenas noches, maestro. Buenas noches, todos bien. A todos los radioescuchas de su programa deportivo a través de las en la radio televisión. Bien, pero creo que testigos hemos estado en la social sabiduría observando el encuentro del Inca Chao de Trujillo, ya no jugó representando la región San Martín de la provincia de Lama, el distrito de Xaná. Bueno, profesor Walter, creo que este encuentro deportivo definitivamente ha sido verdad para no más de también para ganar estos encuentros de deporte. No, ya definitivamente no avanzando. Esta etapa nacional, pues las costas, pues las costas, ¿no? Ya definitivamente otros elementos, ¿no? Es imposible de la profesional. Entonces, lo que apreciar o conocer a Federación Deportivo, el equipo de la ciudad, eso es.
0: A ver, profesor Walter, si le ubica bien al celular, está saliendo un poco intercortado.
1: Bien, a ver si el profesor Lizardo también se acomoda un poquito mejor. Bueno, profesor Lizardo, para preguntarte, definitivamente, pues, cuando ya esta etapa límite nacional, ya los partidos son de otra índole, ¿no? Más estrategias, jugadores más serpentados, de repente jugadores ya que participaron en la Liga 1 del torneo del fútbol peruano. En sí, el equipo trujillano se mostró más eficiente ante, de repente, como dicen algunos colegas, que el equipo de Ciudad Judo Cruz no ha jugado como debe jugar o debió jugar en otras oportunidades por Solizarro.
2: Sí, maestro Walter, digamos eso bien en el deporte deportivo. Creo que por ahí va la opinión, por ahí va la razón, definitivamente. El problema es simple, que funcionara bien, que ya gente ya solucionó, pues ya está poniendo de repente minuciosamente las correcciones del profesor Vladimir, ¿no? Imagínense de que cuando hace cambios, los recambios de piezas, el profesor Vladimir, parece mentira, se observa claramente el bajón del equipo de la Salvación San Martín. Pero cuando hace el contrario, ha hecho el contrario, parece mentira, no se nota la diferencia, como si ese equipo sigue en la misma línea. Entonces son cosas mínimas, son errores mínimos que han cometido, pero como le vuelvo a repetir, hay que pensar de repente ahí, ha faltado un poquito la organización del profesor Vladimir, aparte que los dice, los habla, el profesor Vladimir los habla mucho porque él conoce su trabajo, ahí ha faltado de que el momento que hagamos un gol, tenemos que concentrarnos más, que este tipo de partidos, amables oyentes del mundo deportivo, maestro Walter, usted es testigo, Osbe, este tipo de partidos, con un gol se gana 3 puntos, no con 4-3-2, no. Entonces, ahora, viene un equipo que es quintos, ¿no? Ahora, allá se va a jugar en contra, también el clima, parece mentira, ahí en equipos el clima es mucho más que en la persona, peor. Ahora hablar de lama, ¿no? Comprar con lama el clima es difícil. Entonces, ahí ese es el tema, y ese equipo pues a Desprobada le ha dado 4-1, imagínate, ¿no? 4-1, eso en su terreno de juego, en su localía. Y no vamos a esperar, ni pensamos de repente, no hay que ser egoístas, que el golito lo va a hacer allá, no. Entonces, aquí se definen muchas cosas. Entonces, nosotros vamos a hacer, viendo ya los resultados el domingo, vamos a ir definitivamente pensando quién va a estar definitivamente tentando la etapa profesional.
1: Así, profesor. Y en ese sentido, pues, lo que se ve es de un poquito, de repente los cambios no han funcionado como debe ser, por ejemplo, este el Coyote, ¿no? Ya este muchacho también, el goleador de Xanau Judo Club, no estuvieron pues a la altura que en 8 oportunidades nos ofrecieron, ¿no? Algo escondidos, pero yo pienso que hay una oportunidad todavía. Ese domingo van a visitar la Ciudad de Iquitos y veremos, pues, van a jugar una cancha sintética, por si acaso, ¿no? Ni siquiera en el estadio de CNI, de ninguna manera. Y esto hace, pues, de que el calor va a ser incesante y ellos estarán viajando, extraoficialmente conozco, van a estar viajando el próximo domingo en horas de la mañana para estar ya en horas de la tarde sosteniendo este encuentro deportivo. Difícil, pero no imposible, pues, solicitarlo.
2: Sí, maestro, buenos días. Buena decisión, para mí es una muy buena decisión que viaje en domingo en la mañana y ya pues podrían estar ahí sueltos por un par de horas y de ahí ya concentrarse en el estadio de Quito, ¿no? ¿Por qué? Porque mira, imagínate, ¿qué ha pasado con Guau? ¿No? Han ido, me parece que el viernes de Santa Rita.
1: Ellos se van vía rápida, profesor, tú sabes, pues más de 14 horas está con la pierna no extendida, bueno, y ahí está estático, y eso de repente ha jugado una mala experiencia a los jugadores, ¿no? Y desde el desorientamiento, pues ahí las piernas extenuadas, difícil, pues no, pero eso es lo que resultó, pues, ser goleado por 4-1.
2: Sí, maestro,
1: igual
2: que la parte de esos amigos indiferentes, tenemos que concentrarnos ¿no? Imagínate, llegar un viernes, buscar alojamiento, dos comidas el viernes, tres comidas el sábado, dos comidas el domingo, ¿cuánto de gasto ha generado a este humilde
1: chico?
2: Imagínate, es un inmenso gasto, malo, aparte los pasajes que por, decimos pues en el rápido, los pasajes cómodos, claro, pero hay que ver que nosotros, que este equipo está yendo a jugar, no está yendo a hacer turismo.
1: Así es.
2: Eso lo recomiendo yo. Yo conozco esa zona, yo he vivido por ahí también 2 años, conozco, hijito, que es un calor terrible. Nosotros de acá los San Martín, los sentimos.
1: Sí.
2: Marca la diferencia, maestro Walter. Y en buena hora que han decidido los dirigentes, una estrategia para mí muy, muy, muy, muy, muy, muy aceptable. Entonces, porque ellos ya podrán llegar domingo, almuerzan, tener un par de diálogo con el técnico, dirigentes, ya, pero me imagino que ya ellos ya están coordinando dónde van a tirar su alimentación, su almuerzo, ya me imagino, a un paisano, o algún familiar, algún dirigente les va a recepcionar de su casa por un par de horas, para que de repente puedan luchar y de ahí empezar a rumbar al estadio de Quito, de Mato Walter, de amigos del mundo deportivo.
1: Así, pues solamente les deseamos éxitos, muchos éxitos, ¿no? Porque como de suerte solamente se les desea la Aragán, ¿no? Éxitos para estos muchachos que deben sacar después el ancho en tanto en la hermosa localidad pues de Dorado, Sisa, y también en el estadio pues de la ciudad de Iquitos a partir de las 3 de la tarde. Bien, éxitos pues para todos ellos. Pasando a otro punto, profesor, el día de mañana Ciencia del Cusco se enfrenta a otro gran equipo del fútbol uruguayo, ¿no? El primer puesto está con 15 puntos, y bueno, le está yendo bien, pues vamos a ver qué hace mañana el Cienciano del Cusco ante un difícil rival. Aún tiene toda la ventaja de 2 goles del Cienciano contra 0. Vamos a ver qué es lo que sucede el día de mañana. Tu opinión al respecto de este, profesor.
2: Sí, maestro Walter, llamado el cliente del mundo deportivo. Creo que Cienciano del Cusco siempre ha hecho historia. Y ahora, más que nunca, está compactándose con más técnica, con más fuerza este equipo, ¿no? Y creo que va a debutar un entrenador nuevo, que es Juan Carlos Basalá, ¿no? Entonces, eso es importante, porque el profe, como dice en otros medios, conoce al profe, ha sido un excelente también futbolista profesional. Pero eso no basta, porque ahí está en otro escenario, ¿no? Está en otro escenario, y estar como entrenador también a veces no es como uno piensa, como uno ha estado en el campo. Uno así quisiera, los deportistas, cuando ya los mandan los 11 ideales al terreno de juego, vayan con el concepto de que no, le hemos visto jugar, o hemos visto jugar a esto, y eso tenemos que demostrar. Pero muchas veces no es eso el resultado, pero no va a jugar con un equipo también cualquiera, no un equipo que siempre ha estado en un buen nivel deportivo a nivel de Latinoamérica, ¿no? Sí. Entonces, pero le deseamos toda la suerte al equipo Cienciano, que vaya avanzando y de esta manera tengamos pues que contar históricamente, deportivamente, en todos los medios a nivel nacional y por qué no decir a nivel del mundo deportivo, este valioso triunfo el Cienciano Fútbol Club, al mano del profesor Juan Carlos Basalar, maestro Walter.
1: Ahí está, vamos a ver, pues, ¿no? Hay otro, ¿no? Hay un entrenador ya, Basalar está para que se vaya, estaba en el equipo de ¿cómo se llama? De la UNAM, ¿no? Pero ya tiene otro contrato, creo que vaya a otro equipo, ¿no? En tal sentido, pues, vamos a ver qué hace, pues, iniciando esta día de mañana, toda vez que ya tenemos equipos clasificados, llámese, por ejemplo, el equipo de Vasco de Gama, que se clasificó ya, el equipo de Argentina, Boca Juniors, ya. Y hace momentos finalizó el partido, pues, entre Palmeiras de Brasil frente a Liga Deportiva Universitaria. Empataron, pues, en lo en lo que se va la acumulación, pero se fueron a penales y ganó por la representación de Palmeiras hace minutos que ha terminado este encuentro deportivo. Vamos a ver, profesor, cómo responden los equipos. Ojalá que Cienciano el día de mañana gane y se espera, pues, otra su próximo rival, que ya creo salió en horas de la tarde, ¿no? Vamos a ver, Santos también ha jugado el día de hoy y veremos qué es lo que sucede, pues, en el ámbito. Bueno, a propósito, profesor, con respecto que merece, ¿cómo está la salud? ¿Cómo va usted?
2: Bien, maestro Martín, gracias a Dios, recuperando al 100%, solamente con las dificultades que, como usted también lo tiene, de primera vista. No, ese es nuestro único problema y esperando hacer unos trámites. Ya tengo un trámite o una referencia para Lima, pero me están haciendo los últimos exámenes. Ahí hay que totalmente con los exámenes de acá, de la selva, de salud, de cualquier lugar, a Lima, hay que de ahí así. Y ahí nos vuelven a hacer los exámenes y ahí ya comparan a las citas para operación. Entonces, eso Dios quiera, profesor Maestro Walter, todo salga bien, pero sí va a salir bien. Tengo mucha fe que todo va a salir bien, esperando que pronto ya, el próximo año de repente, ya estemos juntos nuevamente en cabina para poder hacer que este programa deportivo, Mundo Deportivo, no sea más bonito, más motivado, porque cuando estamos en cabina, las cosas nos salen.
1: Excelente, ¿no? Excelente. Más motivación, ¿no? Más alegría. Así es.
2: Para hacer periodismo deportivo hay que mirar bien, ¿no? Y a ver, claro. Tenemos a los valencias. Pero de todas maneras, estamos ahí, Maestro Walter, esperando también que usted ya esté recuperado al 100%. Y solamente admiro, el término es del mundial, admiro la vida de Chuchón, que no tiene nada.
1: ¿Todavía?
2: todavía, pero esperamos que no le suceda nada, Chuchoncito.
1: Todavía, ¿no? Vamos a ver, ¿no? Bien, persona, ha sido un placer conversar contigo, siempre estamos ahí comentando cosas del accionar deportivo, ¿no? Vamos a ver, pues, éxitos para ese equipo de la región San Martín, llámese el deporte. Y hablando de Waha, profesor, yo siempre soy oficioso de preguntar, ¿qué significa Waha, profesor, lista de edad?
2: Bueno, eso
1: pues
2: es un término quechua, ¿no? Yo cuando estaba por esa zona, hay Waha, hay Tamiñío, Tinami, todos son términos que de verdad pues los pobladores antiguos de Lama han ido.
1: Términos folclóricos.
2: Claro, a fundar esos lugares y de ahí pues de ellos salen. Hay también el Chapajal.
1: Ahí está.
2: Y así sucesivamente, esos lugares son lugares muy bonitos. Hay mucha gente de Lamas, hay antiguos pobladores y que están metidos en el deporte y eso vale. Entonces, Maestro Walter, termino con eso, agradeciéndole a usted, a Osvin, a todos los radioescuchas del Mundo Deportivo, y que hay que desearles toda la suerte del mundo a Xaná Fútbol Club, a sus dirigentes, y que no les suceda nada, que todo les vaya bien, ojalá, queremos que vengan con triunfo, para que el próximo domingo acá, vuelta, se llene nuevamente el estadio. El estadio sí está llenando, no hay ningún problema, sí está respondiendo la gente. Muchas gracias.
1: A propósito, profesor, me comentan los amigos de Tarapoto que no se ha llenado el estadio, que hay que jugar en Tarapoto. Imagínate hoy ese chavismo que hay entre algunos periodistas de Tarapoto con Lamas, ¿no? Mis primos, totalmente lleno el estadio. Y ahí está el resultado, ¿no? La confianza. La municipal no les cobra nada, les da gratis todo. Y bueno, la opción deportiva contenta y feliz, mucho mejor cuando hubiera sido un triunfo exitoso. Y bueno, esperemos que es lo que sucede este domingo. Bendiciones a ti, profesor. Éxitos a tu persona, a tu familia y en tu centro educativo. Bendiciones, a cuidarte, profesor. Hasta otra oportunidad.
2: Muchas gracias, Matuata. Muchas gracias, Olven. Y muchas gracias a todos los radioescuchas del Mundo Deportivo. Muchas gracias, hasta otra oportunidad. Gracias.
1: Muy bien, profesor Listar, Waha, es por Waha, pues es una, como decimos nosotros, es una catarata, ¿no? Tsunami es un fruto, Sabina es una madera, todos esos términos hay que saber conocer, pues, para poder hablar y decir qué significa, ¿no? Eso, Urcupata, ¿qué significa? Chirapa, ¿qué significa? Aviación, Chiriquillá, Chunchivi, ¿qué significa? Esas cosas hay que saber. Pregúntale a ustedes a alguien, Dios mío, te queda mudo, parece comido caimito. Bien, Osbert, para indicar también que con mucho éxito, pues, este domingo se estará desarrollando ya la clausura y entrega de premios en el campeonato de Junta de Comunidades Rurales Nativas del Bato Sector de Río Mayo. Sabemos ya que el pasado domingo se han desarrollado dos encuentros deportivos para finiquitar lo que ha sido, va a ser ya el campeón, subcampeón, tercer y cuarto puesto respectivamente. A propósito, estamos en condición de informar de que el campeón del Bato Sector de Río Mayo es nada menos y nada más la representación, los amigos del Centro Poblado de San Miguel de Río Mayo, que ellos también van pensando ya en su pequeño refuerzo, el número de tres, y vamos a ver pues que y también el subcampeón es el Deportivo Municipal del Centro Poblado de Maceda, ¿no? Equipo también que ha hecho historia en el fútbol, en el balompié del fútbol macedino, ¿no? Toda vez que ellos hace años ganaron el título provincial, de la cual se les designó pues la construcción de una hermosa losa deportiva que está sirviendo pues a todos los amigos deportistas, realizando acciones importantísimas, sociales, culturales y deportivas. Nuestra felicitación, Adel. El tercer puesto lo lleva pues el organizador del Club Deportivo Alianza Santana del Centro Poblado de Santana, Río Mayo, perteneciente al distrito de Zapatero. El cuarto puesto, lastimosamente, pues no pudieron conseguir una clasificación y se llevan el cuarto puesto en la que va el Club Deportivo Boca Juniors de Churiaco, formado pues por jóvenes elementos de mucha valía, pero las oportunidades todavía están abiertas. En lo que respecta ya al sector del Chirapa, atención Chirapa, según declaraciones de Marcelino Tapoyema Pachanasi, nos manifiesta pues de que este sábado a partir de las 8 de la mañana se estará llevando a cabo la reunión de coordinación para estructurar las bases, el ficho de lo que va a ser el torneo de la liguilla, ¿no? Que va a empezar a dos domingos más, ¿no? En tal sentido, son seis equipos que han logrado su clasificación para esta liguilla y veremos qué sucede, pues. La reunión se va a llevar a cabo en la agencia, en el Palacio de la Agencia Municipal de la hermosa localidad de Chirap. Están invitados los seis delegados clasificados juntamente con su presidente, ¿no? Vayan ustedes, llevan buenas propuestas. Vamos a ver, pues, qué es lo que podemos hacer. ¿Hacemos virtualmente o estamos presencial, como le hemos dicho, don Marcelino? Saludos a todos ellos, a Yulay, también a todos ellos, a Raúl, a Cristian Saldaña, un saludo especial para ti, Cristian, a prepararse, así que al señor agente municipal, al teniente gobernador, al señor Elías, a todos ellos, amados clientes, ¿no? Entre tanto, también se da a conocer que este domingo se estará llevando a cabo una fecha más también del campeonato de Junta de Comunidades del Bato Sector de la localidad, pues, de Chirapa, ¿no? El centro de atracción este domingo va a ser la comunidad nativa quechua de Chiriquillaco, ¿no? ¿No? ¿Qué significa Chiriquillaco? Agua fría, ¿no? Casi un clima frío, pues, también. Saludos a propósito a mi distinguido exalumno, según Amosifé, ¿no? Creo que es el teniente, es el alcalde actual de esta oportunidad, ¿no? Y hablando de alcaldes, un saludo también para Sandro Mori Regijo, que el día de mañana estará por nuestra ciudad de Lamas. Bueno, son partidos que se van a desarrollar con toda normalidad. Éxito para todos ellos, ¿no? Un saludo también al profesor Hipólito González, a Johnny, a la gente municipal, al teniente gobernador. Y hablando de agente municipal, quiero yo saludar también a Hugo Ríos Lozano, ¿no? A ver, Huguito, si te acercas a la cabina, pues, para conversar algo, ¿no? Y hablando de saludos, quiero enviar también un saludo en la localidad de Santana, a la comisión organizadora, formada por Ronald Saavedra, de esa hermosa localidad. Se van preparando ellos, es para este domingo, esta gran clausura. Van a estar el alcalde, el gerente, y a Wheeler también. Wheeler Falcón Pandur, estamos invitando también para la entrega de los premios, ¿no? Bueno, hay muchas cosas que hablar. Entonces, este domingo hay fútbol en la localidad de Chiriquillaco, ¿no? Va a organizar, pues, los muchachos de la Agencia Municipal de Aviación, no de la Comunidad Nativa de Aviación, ¿no? Vamos a ver, en tal sentido, éxito para todos ellos. Y bueno, y hablando también de campañas, el profesor May también viene saludando, invitando a todos los amigos para su cierre de campaña en diferentes localidades. Les contamos que este domingo, en la localidad de Estancia también se llevará a cabo la presentación de Jorge Vázquez Velázquez, dos candidatos por Fuerza Popular en el distrito de Tabalosos. Va a estar también el profesor May Díaz Pérez, saludos para todos ellos. Y bueno, y también en Chirapa, a ver, cierre de campaña este sábado en la noche en la localidad de Chirapa, va a estar presente también Víctor Manuel Delgado Luna, ¿no? Candidato pues por acá, ¿no? Así que están invitados todos, vayan a escuchar, antes está chismoseando por allá, ¿ya? Así que todos tranquilos, se escucha pues las propuestas, ojalá que sea todo en bien de la educación, la cultura y especialmente el deporte. Y también este sábado habrá cierre de campaña aquí en el Centro Poblado Quechua, el Huayco, ¿no? Van a estar todos por allá. Éxitos para todos y que tengamos un buen alcalde que siempre se dedique al accionar deportivo. Es lo que queremos nosotros, ¿no? Felicitaciones también a la foto, al ingeniero Cinti también, que ofrece mucho. Va a estar candidato también a la alcaldía en la localidad de Tarapoto. Está Manuel Arévalo también como teniente alcalde, y el señor Cinti como candidato a la alcaldía distrital de Tarapoto, provincia de San Martín. Y Osber, hay mucho que comentar en la ciudad deportiva y veremos qué sucede, pues, ¿no? Éxitos en el deporte a todos ellos y que gane los mejores. Mañana, Osber, vamos a estar coordinando y conversando algo mucho más, lo que se viene el deporte. Nos quedamos en interno, mi querido Osber. Buenas noches, adelante. Bendiciones para todos ustedes.
0: Gracias, Walter Río Ruiz, por la bellísima información, bien detallado acerca de lo que concierne al fútbol, tanto local como internacional. Bien, amigos, ya tenemos aquí la programación del Campeonato de Fútbol Intercomunidad Rural y Nativas Sector Urcupata, lo que corresponde a la novena fecha. Esto se va a jugar el 20 de septiembre del año 2026. La sede va a ser la Comunidad Nativa de Chiriquiaco. En el primer partido, José Pardo versus la Comunidad Nativa de Chiriquiaco. En el segundo partido, el Indanal con la Comunidad Nativa Juan Juicillo. También el tercer partido, la Comunidad Nativa de Chunchivi versus Comunidad Nativa de Aviación. En el cuarto partido, Túpac Amaru versus Juventud Urcupata. En el quinto partido, la Comunidad Nativa del Naranjal versus la Sociedad. A propósito, para nuestros amigos de la Comunidad Nativa del Naranjal, un saludo para don Alberto Cachique y familia, para todos los amigos que esta noche comparten nuestra sintonía, el programa Mundo Deportivo. Y esta es la tabla de puntuaciones o la tabla de posiciones del sector Urcupata. En primer lugar está Juventud Urcupata con 15 puntos. En el segundo lugar está la Comunidad Nativa de Aviación con 14 puntos. En el tercer lugar, la Comunidad Nativa de Juan Juicillo, 13 puntos. En el cuarto lugar, la Comunidad Nativa de Chiriquiaco, 11 puntos. En el quinto lugar, la Comunidad Nativa de Chunchivi, 11 puntos. En el sexto lugar, Túpac Amaru con 11 puntos. En el séptimo lugar, el Indanal, 10 puntos. En el octavo lugar, el José Pardo con 8 puntos. En el noveno lugar, el Naranjal, 7 puntos. Y cierra la tabla de puntuaciones la Sociedad Aviación con 4 puntos. Bien, amigos, saludo también para la bella localidad Cuyumbuki, nuestros amigos de Pucacaca, Río Mayo, Huimamuyuna, Santana, Pampa Hermosa, Zapatero, que viene desarrollando su campeonato Copa Aniversario versión 2026, organizado por la Municipalidad Distrital de Zapatero, en la persona del ingeniero Franco Hidalgo Riátiga. El domingo habrá partidos muy interesantes en lo que concierne a esta versión 2026 de la Copa Aniversario del Distrito de Zapatero. 7:33, 7:33. También nuestro saludo para los amigos de Pinto Recó, Xanau, Cavaloso, Ciudad de Juey y Progreso, más conocido como Ciudad de la Piedra, nuestros amigos de San Miguel de Río Mayo, Maceda, San Antonio, Churuyaco, un saludo para la familia Ratie, Sánchez Arturo y familia, ahí comparten nuestra sintonía. 7:33, 7:33. 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También gracias al profesor May Díaz Pérez, laborando y trabajando en bien de la provincia de Lama, sus distritos, sus caseríos, sus comunidades. 7:34, nos vamos a una breve pausa comercial y ya retornamos.
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1: 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Todo esto organizado por el Club Deportivo Juventud Urcupata, denominado Misael Sangama Sangama, con su padrino general, el señor Randy Chung y familia, auspiciado por la Municipalidad Provincial de Lamas. 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No faltes y apoya a tu equipo favorito, porque en el sector Chirapa el fútbol se vive con pasión. 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Atención, atención a la gran afición deportiva del vasto sector de Río Mayo y demás comunidades vecinas. 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Los invita la comisión organizadora del Club Deportivo Alianza Santa Ana. No faltes y apoya a tu equipo favorito, porque en Río Mayo el fútbol se vive con pasión. 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

7 de la noche, 54 minutos. Vamos a reiterar la programación del campeonato de fútbol Intercomunidad Rural y Nativa del sector Urcupata. La organiza la Sociedad Aviación. Esto se va a jugar en el campo de la Comunidad Nativa de Chiriquiaco. En el primer partido, José Parro versus la Comunidad Nativa de Chiriquiaco. En el segundo partido, el Indanar, la comunidad con la Comunidad Nativa de Juan Juicillo. En el tercer partido, la Comunidad Nativa de Chunchiwi versus Comunidad Nativa de Aviación. En el cuarto partido, Túpac Amaru versus Juventud Urcupata. Y en el quinto partido, el Naranjal versus la Sociedad. Bueno, esta es la programación. Se va a jugar en el campo de la Comunidad Nativa de Chiriquiaco, organiza la Sociedad de Aviación. 7:55 minutos, también hablando de campeonato de intercomunidades rurales y nativas del sector zapatero. La Copa Aniversario viene desarrollando este domingo. Se jugará varios partidos válidos por la Copa Aniversario del Distrito de Zapatero que organiza la Municipalidad Distrital de Zapatero. Nuestro saludo especial y cordial para todos los amigos que participan en este gran evento deportivo que concierne al fútbol en la bella localidad de Zapatero. 7:56 minutos, ya nos vamos. Nos vamos con la esperanza de volver el día de mañana, siempre y cuando papá Dios nos preste salud y vida. A nombre de nuestro director, profesor Walter Río Ruiz, su amigo y servidor, Oswald Sánchez Córdoba. Decimos, permiso, permisito, muy buenas noches, Mundo Deportivo, y con este hermoso tema. Nos vamos de Julio Iglesias.

amables oyentes. A esta hora concluimos nuestra programación correspondiente al día de hoy. Dios mediante, retornamos mañana, siempre pensando que debe ser un día mejor que hoy. Que tengan dulces sueños y un alegre despertar. Buenas noches.

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0: Hola, ¿cómo están? Muy buenos días, bienvenidos y bienvenidas a una nueva programación. Hoy, jueves 17 de septiembre del 2026. Soy Yeri Maciel, estamos listos para arrancar Millennium Noticias, edición matinal. Bueno, el frío sigue en nuestra ciudad esta madrugada, ¿no? Se ha sentido una temperatura bastante baja. Igual, el día de ayer había momentos en los cuales aparecía que de repente iba a llover también, se ha sentido un poquito de calor en algunos momentos, pero una noche bastante fresca, bastante tranquila con respecto a este tema climatológico, ¿no? Además, continúa el paro, el día de hoy se extiende en su segundo día, 17 de septiembre, el paro de 48 horas como medida de lucha en el Hospital 2E de Lamas. Eso vamos a ir ampliando también más adelante desde el lugar de los hechos. Vamos a ver cómo está el movimiento en esta zona. Hay muchas actividades que se van a cumplir el fin de semana también, que les vamos a ir comentando poco a poco durante el transcurso de esta programación. Por ahora les presentamos los titulares.
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0: Educación y Gremios de Lamas acatan paro de 48 horas y se moviliza por retrasos en la adjudicación del nuevo hospital. Una multitudinaria movilización pacífica recorrió las principales arterias de la ciudad de Lamas para exigir al gobierno regional de San Martín la aceleración del proyecto del nuevo establecimiento de salud. Los manifestantes recalcaron que la postergación sistemática de los plazos compromete la capacidad de atención y la calidad de los servicios médicos que reciben las familias de la provincia, por lo que exigieron compromisos firmes y soluciones inmediatas a las autoridades regionales. Capturan en Yurimaguas a propietario de camioneta vinculada a secuestro de empresario y cuádruple crimen en Trujillo. Según la información, el sujeto fue intervenido durante un operativo policial y habría sido encontrado portando un arma de fuego en la mano. De acuerdo con la misma versión, el intervenido habría intentado utilizar el arma contra los agentes, situación que fue controlada por el personal policial. La camioneta es considerada un elemento de interés dentro de las investigaciones que buscan esclarecer la secuencia de hechos relacionada con el secuestro del empresario y el asesinato de 4 personas. La investigación permanece en curso y la presunción de inocencia del intervenido se mantiene mientras no exista una decisión judicial firme. Sentencian a sujeto por adquirir ilegalmente más de 1.700 pies tablares de madera pino chuncho en Mariscal Cáceres. El juzgado penal unipersonal transitorio de Tarapoto dictó 4 años de pena privativa de la libertad suspendido contra Bruno Reátegui, hallado culpable del delito de tráfico ilegal de productos forestales maderables en agravio del Estado. El cargamento fue intervenido en el puerto del caserío Armayari, en el distrito de Pajarillo, provincial de Mariscal Cáceres. La intervención se ejecutó en contraste técnicamente con el producto forestal transportado, ya que no correspondía a la guía de transporte forestal mostrada durante el control. Policía de Carreteras captura a 3 sujetos con requisitorias vigentes en San Martín. En el marco del plan operativo Carretera Segura 2026, efectivos de la División de Carreteras de la Policía Nacional del Perú capturaron a personas que presentaban requisitorias vigentes por diversos delitos durante intervenciones de control de identidad en la región San Martín. El comandante jefe de la División de Carreteras de San Martín detalló que estos operativos se realizan de forma constante en la carretera marginal para verificar la documentación e identidad de conductores y pasajeros. Tras su intervención, los 3 hombres fueron trasladados a la sede de la DIVINCRI en Tarapoto para las diligencias de ley y su posterior puesta a disposición de los juzgados solicitantes. Ministro del Interior será interpelado hoy jueves. Diputados debatirán durante 2 horas tras su presentación. La Junta de Portavoces de la Cámara de Diputados acordó este miércoles por unanimidad que la sesión de interpelación al ministro del Interior, César Astudillo, tendrá una duración de 2 horas y se realizará hoy jueves 17 de septiembre a partir de las 10 de la mañana ante el Pleno. El tiempo asignado para el debate será distribuido de manera proporcional entre los 6 grupos parlamentarios, sin que se contemple tiempo adicional para ninguna de las bancadas. El pliego interpelatorio consta de 27 preguntas relacionadas a la seguridad ciudadana y las medidas adoptadas frente al incremento de la criminalidad. El Senado ratifica a Julio Velarde como presidente del Banco Central de Reservas por 5 años. El Pleno del Senado aprobó ayer miércoles el informe presentado por la Comisión de Procedimientos Especiales que ratifica a Julio Velarde como presidente del directorio del Banco Central de Reservas del Perú. La decisión se tomó con 40 votos a favor, 12 en contra y 0 abstenciones. Los senadores de Juntos por el Perú rechazaron la continuidad de Velarde en la votación. Sobre el informe aprobado, esta concluye que Julio Velarde cumple con los requisitos legales y constitucionales para ejercer la presidencia del directorio del Banco Central de Reserva. Asimismo, destaca que no existe incompatibilidad ni impedimento legal que imposibilite su ratificación en el cargo. Ocho escolares del Liceo Naval Almirante Guise son retenidos por presunta agresión sexual contra un compañero. Según los familiares de la víctima, los hechos ocurrieron el día martes dentro de un bus que trasladó al equipo de fútbol desde el centro educativo tras participar en un campeonato deportivo. La policía acudió al colegio para retener a los involucrados y trasladarlos a la comisaría. El colegio Almirante Guise, administrado por la Dirección de Bienestar de la Marina de Guerra del Perú, emitió un comunicado en su cuenta de Facebook. En el pronunciamiento se señala que las autoridades de esta institución están brindando todas las facilidades para el desarrollo de las investigaciones. Cabecilla de la nueva jauría y rival de los pulpos es incluido en el programa de recompensas. El Ministerio del Interior formalizó una medida decisiva contra el crimen organizado en el norte del país al incorporar formalmente a Yolín Bazán Valderrama, cabecilla de la organización criminal La Nueva Jauría. Eso a la lista de los más buscados. La Policía Nacional del Perú hizo un llamado a la ciudadanía para que colabore con las autoridades y facilite datos contundentes que permitan dar con el paradero de esta persona acusada de graves delitos en la región La Libertad. Un total de 300,000 soles de recompensa ofrece el Estado peruano por información certera que permite ubicar y capturar a Jolín Bazán Valderrama, cabecilla de la organización criminal La Nueva Jauría y acérrimo rival de la banda Los Pulpos. De la mañana con 14 minutos, continuamos en Milenio Noticias, edición matinal, y a esta hora enlazamos con el señor Moisés Cotrina del Águila desde Uchiza. Buenos días, lo escuchamos.
1: Gracias, muy buenos días, mañana fría en nuestra localidad, pero ya anunciando el brillo solar al oriente de nuestra localidad. Mientras tanto, en nuestras principales informaciones, debates descentralizados viene organizando importante empresa de telecomunicación en la provincia de Tocache. Estos debates descentralizados de los candidatos a la alcaldía, así como también de los consejeros, se ha iniciado el pasado día lunes y ayer se desarrolló en Santa Lucía, mañana será en Pólvora, así también el día lunes en Uchiza y va a cerrar el martes en la ciudad de Tocache con los candidatos a la alcaldía provincial, mientras que Electro Tocache está anunciando el corte del servicio energético para el día de mañana a todas las localidades ubicadas desde la ciudad de Tocache con rumbo norte a lo largo de la carretera Fernando Vela Uneterri, cerrando en el distrito de Pólvora en Nuevo San Martín. Y la municipalidad de Uchiza está anunciando también la entrega de títulos de propiedad urbana para el próximo viernes 25 de septiembre. 6 sectores de esta ciudad serán los favorecidos en este trabajo desarrollado ya en los últimos tiempos. También anuncia en los sectores de Chapaja y San Juan de Porongo. La temperatura es de 21 grados. 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Gracias. Buenos días.
0: 6 de la mañana con 16 minutos, 6 con 16 en esta jornada de jueves 17, ya casi llegando a la parte final de esta semana, ¿no? Muy productiva, por supuesto, también con mucho movimiento en el tema político, en el tema de la problemática de salud en nuestra ciudad también, entre otros que hemos ido conociendo a lo largo de esta semana. Bien, vamos entonces a continuación también a presentarlos algo que no falta. Falta en nuestra programación diaria es el reporte del clima, cómo se está comportando no solo aquí en nuestra ciudad, sino en las diferentes regiones amazónicas. Así que a continuación vamos a compartir con ustedes el reporte climatológico hombro a hombro.
2: Altas temperaturas, vigilancia en los niveles de los ríos y atención en las carreteras. 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
3: Comenzamos en Amazonas, donde Senami mantiene vigente un aviso por incremento de la temperatura diurna en la sierra de Chachapoyas, Pongará, Luya, Rodríguez de Mendoza y Utcubamba, con máximas de entre 21 y 33 grados Celsius. También se espera escasa nubosidad hacia el mediodía, lo que podría incrementar los niveles de radiación ultravioleta, además de ráfagas de viento cercanas a los 35 km por hora durante la tarde. Tampoco se descartan lluvias localizadas. Mientras tanto, atención en Loreto. Senami informa que el nivel del río Guayaga continúa bajo vigilancia en la estación Lagunas. El descenso del río podría dificultar la navegación y afectar a Lagunas, San Luis, Progreso, Naranjal, Bello Horizonte y Santa María. Advertimos evitar actividades cerca del río y navegar con precaución.
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3: Retomamos la información en San Martín. Provías Nacional reporta una emergencia vial en la provincia de Mariscal Cáceres, distrito de Campanilla. La afectación se encuentra en el sector de La Libertad, tramo Campanilla-Pizán, en el kilómetro 735, debido a un asentamiento de la plataforma. En la zona continúan los trabajos de señalización preventiva, limpieza, retiro de material excedente y acondicionamiento de un acceso provisional. El tránsito vehicular permanece restringido. Exhortamos a los conductores a reducir la velocidad, respetar la señalización y seguir las indicaciones del personal presente en la carretera. Por otro lado, Serfo registra 2 focos de calor en la región Oriente, 1 en Loreto y 1 en Ucayali. Advertimos evitar quemas y cualquier uso irresponsable del fuego, especialmente cerca de vegetación y áreas forestales. Finalmente, Produce informa que el pejerrey argentino en Amazonas se encuentra sin veda y bajo pesca responsable. En Loreto, el paiche, el boquichico y la arawana también están sin veda y bajo pesca responsable, al igual que el paiche en Ucayali. Recomendamos respetar las disposiciones vigentes y promover una pesca sostenible para contribuir a la conservación de nuestros recursos hidrobiológicos.
2: Antes de despedirnos, desde la Central Informativa de Hombro a Hombro recomendamos: realiza simulacros de evacuación con toda la familia para practicar el uso de rutas establecidas. Repetir estos ejercicios ayudará a reaccionar con mayor rapidez y seguridad ante una emergencia. Llegamos al final de esta edición de la Central Informativa de Hombro a Hombro, Empresas Contigo. 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
0: Con 20 minutos, 6 con 20, continuamos en Milenio Noticias, edición matinal. Importante conocer este tema de reporte climatológico para poder planificar nuestras actividades, sobre todo ya se viene el fin de semana, algunos de repente volvemos a nuestro lugar de residencia, algunos aprovechamos también para salir a hacer compras, las compras de la semana, así que siempre es bueno tener en cuenta el tema de reporte del clima. 6 de la mañana con 20 minutos, enlazamos con el señor Marino Heredia Núñez. Buenos días, lo escuchamos.
11: Muchas gracias, señorita Jerry. De inmediato vamos a compartir nuestras principales notas al detalle A estas horas de la mañana, desde la Municipalidad Provincial de Lamas, Ente de Desarrollo Socioeconómico en la provincia, Lamas avanza con el asfaltado de diferentes calles. Las calles de la ciudad continúan transformándose. La Municipalidad Provincial de Lamas viene ejecutando trabajos de asfaltado para mejorar la transitabilidad, modernizar la infraestructura vial y brindar mejores condiciones a vecinos y visitantes. En el siguiente reportaje, conozca los detalles de la siguiente nota periodística de los trabajos que se vienen realizando en la ciudad de Lamas. Vean.
9: La ciudad de Lamas continúa despertando nuevos aires de desarrollo urbanístico. Su plaza de armas, su moderno estadio municipal y el mejoramiento de sus calles son parte de esta transformación que viene renovando el rostro de nuestra ciudad. A través de estas imágenes les mostramos los trabajos ejecutados en el jirón Chiclayo cuadra 2 y en el jirón Tobías Noriega cuadra 4 con pavimento de concreto rígido, mejorando la transitabilidad y las condiciones de nuestras vías. A ello se suma el importante proyecto de mejoramiento de calles con carpeta asfáltica en los barrios de Buriches y Quilloaspa. Obras que, a estas alturas del año, ingresan prácticamente a su recta final. En el proyecto que corresponde al barrio de Burichis, ya se asfaltó el jirón Jorge Montero Rojas en el barrio de Zaragoza y continúan los trabajos de nivelación para completar nuevos tramos y fortalecer la conexión entre el barrio de Burichis y el barrio de Quilloaspa. Mientras tanto, en Quilloaspa, calles como Ramón Castilla, 2 de Mayo y Jirón Lima ya lucen renovadas. Actualmente se vienen realizando los últimos retoques en las intersecciones que aún están pendientes. Y es importante informar que una vez culminados los trabajos de asfaltado, se continuará con la señalización vial correspondiente para completar la intervención y brindar mayor seguridad a conductores y peatones. Lamas avanza, más calles mejoradas, mayor transitabilidad y una ciudad que continúa transformándose. Municipalidad Provincial de Lamas, trabajando por una ciudad moderna, ordenada y con mejores condiciones para todos.
11: Más notas, la Municipalidad de Lamas a través de la Oficina Municipal de Atención a las Personas con Discapacidad, la OMAPED, comunica a las personas con discapacidad que se inscribieron previamente para participar en la campaña de certificación médica masiva de alcance provincial que la jornada se realizará. Atención, ya lo dijimos ayer, vamos a volver a recapitular esta información. Hoy jueves 17 de septiembre del presente año, a partir de las 7:30 de la mañana hasta las 12:30 meridiano. Lugar en el Centro Artesanal Huasca, Huasca, Guariguasi. Se solicita a todas las personas inscritas asistir puntualmente y portar la documentación necesaria para su atención. Asimismo, se presenta la relación de personas inscritas en la plataforma de Facebook de la Municipalidad Provincial de Lamas, que serán atendidas durante esta jornada de certificación médica. Cualquier consulta con el responsable. Atención, llamando al 991-183935. Voy a reiterar, 991-183935. Agradecemos su puntual asistencia y participación. En Lamas construimos una provincia inclusiva donde todas las personas tienen los mismos derechos, oportunidades y espacios para participar. Toda esta relación de 34 personas están en la plataforma de Facebook de la Municipalidad Provincial de Lamas. Atención al siguiente comunicado. La Municipalidad Provincial de Lamas comunica acerca del proceso de recapeo de las principales calles de Lamas que continúa en proceso de licitación. La Municipalidad Provincial de Lamas informa a la ciudadanía que el proceso de contratación para el recapeo de las principales calles de nuestra ciudad se encuentra actualmente en proceso de licitación conforme al cronograma publicado por el SEACE. Asimismo, se precisa que dicho proceso anteriormente o fue inicialmente declarado nulo por el órgano competente en materia de contrataciones públicas, donde la razón a la dándose la razón a la entidad municipal y retrayéndose al procedimiento, a la etapa de convocatoria. En ese sentido, la Municipalidad Provincial de Lambas viene cumpliendo con continuar el trámite conforme a la normativa vigente y al nuevo cronograma establecido. En el nuevo cronograma establecido está fijado el otorgamiento de la buena pro a la empresa a través del SEACE para el 1 de octubre del presente año. Reafirmamos nuestro compromiso con la transparencia, la correcta ejecución de las obras públicas y la mejora de la infraestructura vial en beneficio de toda la población lambista. Un abrazo de doña Yeri. Vamos a regresar, como siempre, en cualquier momento con más informaciones al detalle a través de Radio Milenio Televisión. Adelante.
0: 6 de la mañana con 26 minutos. Gracias también al señor Marino Heredia por la información que nos comparte en esta mañana. Y bien, vamos también a mencionarles respecto a esta convocatoria desde la Municipalidad Provincial de Lamas, en el marco de fortalecer la transparencia, garantizar la democracia participativa y fomentar el control ciudadano sobre el uso de recursos públicos, convoca a la segunda audiencia pública de rendición de cuentas año fiscal 2026 a realizarse el miércoles 30 de septiembre del 2026 a las 9 de la mañana en la Escuela de Educación Superior Pedagógica Pública de Lamas, de acuerdo al siguiente cronograma. Esto se ha dado inicio el día 15 ya, ¿no? Con la difusión y convocatoria que continúa hasta el 29 de septiembre del 2026, ¿no? Inscripción y registro de participantes. Esto se realiza en la Oficina de Planeamiento y Presupuesto, que en el horario de atención, que es de 7:30 de la mañana a 12:30 del mediodía. Hay un receso para volver nuevamente a las 2 de la tarde hasta las 4:45. Esto tiene por fecha, inició el día de ayer 16 y se extiende hasta el día 29 de septiembre, un día antes, ¿no?, de la realización del evento. La publicación de inscritos en el portal institucional se va a realizar los días 28 y 29 de septiembre. Así que ya conocen, entonces, si desean participar, pueden inscribirse también para poder solicitar mayor información en esta rendición de cuentas, ¿no?, la segunda que se realiza en este año 2026. 6 de la mañana con 28 minutos, vamos a cumplir con nuestra primera pausa comercial, pero no se mueva porque regresamos en breve aquí en Milenio Noticias, edición matinal.
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0: mañana con 34 minutos, 6:34. Hoy se estará desarrollando, llevando a cabo el segundo día de la paralización de 48 horas, en el cual se han unido diferentes gremios, esto para poder también exigir al gobierno regional de San Martín acelerar el proceso de adjudicación del nuevo hospital. Vamos a ver un poco de cómo se ha desarrollado este paro el día de ayer.
1: Tenemos una infraestructura de un hospital que ha sido construido hace más de 50 años aproximadamente. Su tiempo de vida útil ya creció, la ciudad creció, la población creció, sus necesidades crecieron. Pero este hospital, si queremos ver el tema de categoría, aún sigue siendo un 1-3. Pero los políticos irresponsablemente lo han categorizado como nivel 2E, por la especialidad que es la unidad oncológica. Pero si queremos nosotros ver cómo funcionan las otras unidades, con todas sus carencias y con todas sus dificultades, su mal equipamiento, su mal infraestructura, su mal diseño, hace que el servicio sea precario. Lamentablemente el sistema de salud ha precarizado sus condiciones porque tienen objetivos de querer negociar con la salud. Y la salud no es un negocio. La salud es un derecho conquistado por la sociedad civil, por los trabajadores, por la población peruana, por la población sanmartinense y la población lameña. La salud no es un negocio. La salud es un derecho conquistado históricamente por todos nosotros. Cuando tu hijo, tu padre, tu madre o tú te encuentras en condiciones vulnerables de salud, ¿a dónde vas a acudir? A un hospital, a un puesto de salud, a un centro de salud. Y cuando tú vienes y para que te atiendes, necesitas que esa atención sea íntegra y de calidad, donde puedas tener la atención de todos los servicios de salud que te brinda, con el médico que te atiende, tus medicamentos disponibles para que cuando tú te puedas sanar, pues tengas todas las condiciones. Pero a veces hay mucha gente humilde que no tiene la suficiente economía para poder estar 1, 2, 3, 4, 5 días cuando tiene un familiar hospitalizado.
2: Bueno, exactamente, justamente estamos dando inicio a estas actividades, empezamos desde las 6:30 organizándonos, velando algunas cosas para que esto se dé de buena manera. Inicialmente, o sea, básicamente se desarrolla dentro del frontis, la movilización, la entrega de eso y la darle a conocer a la población de que en qué parte está en esta obra, cómo se está manejando el proceso, qué es lo que falta, por qué la demora. Todas esas preguntas, todas esas cosas para la población deben estar informadas, correctas, para que esto, a través de la información y a través del sentir de ellos mismos, el gobierno regional pues tome acciones inmediatas y que ya no esté reprogramando o ampliando más la fecha del consentimiento a la buena prueba de esta obra.
3: Señor Ravarochi, en el pronunciamiento del sindicato hay también un cronograma, digamos una línea de tiempo donde ponen las fechas, ¿verdad? Para poner en contexto a la ciudadanía, ¿no es cierto? No es la primera vez que se posterga.
2: No, definitivamente. A raíz del 22 de julio, de la movilización que exitosamente la misma población y los gremios acompañaron en esa oportunidad, se había firmado un acta en ese día de que el programa se cumpliría y se respetaría. Sin embargo, desde esa fecha hasta el día de hoy, ya el cronograma sufrió 4 cambios, y significantes algunos, insignificantes otros, pero que han hecho de que programa se amplíe, y según la fecha inicial con la firma del acta el 22 de julio ya se extendió unos 29 días más, casi un mes, y de seguir así ya vamos a terminar el año fiscal, vamos a terminar con esto. Y recordemos que hay una sola empresa que se está presentando a esta adjudicación, y lo que el riesgo es mayor de quedar desierto y perder pues esta gran inversión que tanto la provincia de Lamas como la ciudad lo ameritan, ¿no?
3: En este pronunciamiento también se contemplan todas las fechas, lo hemos publicado también en redes sociales para que pueda ser público, y ahí se pueden ver la línea de tiempo, digamos, desde la primera vez que se pudo hacer una paralización, todo lo que ha venido sucediendo en este proceso de licitación.
2: Sí, exactamente, ahí puedo ver desde el 22 de julio en la firma del acta hasta el primer circular número 6 del 18 de agosto, del 4 de septiembre, el 7 y el último que ha habido del 14 de septiembre, donde le amplían hasta la presentación de documentos del 29 y como máximo el consentimiento de la buena prueba hasta el día 6 de octubre.
3: Correcto. ¿Ya ha sido publicada esa circular? Porque yo todavía no he podido verla. Ayer la comunicó el señor Zárate, ¿no?
2: Sí, ya está publicada en la inversión de Buena Pro. Incluso tengo cada uno en la mano que te puedo hacer entrega para que lo tengas ahí y lo puedas analizar.
4: Perfecto.
5: ¿No? Y la fuerza que tenemos para luchar, ¿no? Nosotros estamos moviendo por un y otro lado prácticamente a los sindicatos, que ellos se han aliado al Frente de Defensa y a la población de Lamas para reclamar nuestros derechos, y con luchas vamos a arrancar las cadenas, ¿no?, para el bienestar y desarrollo de nuestro pueblo de Lamas, ¿no?
3: Justo me acaba de hacer llegar la circular número 8, el señor Rabarochi, que ayer la comunicó el señor Zárate, sí, de Goresan, donde hay una nueva postulación más, ahora ya no era hasta el 22 horas 29.
5: Justamente ayer tuvimos la reunión, ¿no?, con ellos, con el netamente encargado de la OPIX, y donde prácticamente nos trajo diferentes tipos de versiones, y en base a esas versiones nosotros teníamos que hacer la paralización de emergencia y de inmediato, ¿no? Pedirle primeramente a la población que esto no se ha tratado de una semana, de 15 días, ¿no? Se ha tratado del día de ayer, donde prácticamente estamos acelerando el pronunciamiento en la noche. Se le ha hecho el pronunciamiento a la población para que tenga conocimiento sobre la disposición de lo que tiene el FENUTSA, de lo que tienen los trabajadores del hospital, y también nosotros como sociedad civil inmediatamente nos hemos aliado con los diferentes sindicatos de bases para netamente pedirles el apoyo, y están llegando y están haciéndose presentes, ¿no? Estamos trabajando en base a la lucha, y si no hay solución en base a este, porque ya ha circulado el circular número 8, ¿no?, que es hasta el día 29, pero hay una versión que el día 29 recién se va a cumplir prácticamente una negociación con la empresa, y hay una empresa que está interesada prácticamente en lo que es la construcción, que es Sagitario Inversiones SAC, ¿no? Esta empresa está pidiendo mediante una carta 10 días que le demos prácticamente para que pueda sustentar algunos procesos que tiene que cumplir esta empresa, ¿no? Pero nosotros hemos pedido informaciones

0: de trabajadores de la municipalidad, también con el sindicato también de trabajadores de construcción civil, con el sindicato de salud y con otros sindicatos también, donde también le estamos pidiendo también el apoyo al grupo también del profesor Raúl, donde él también prácticamente estaba en la sesión, estaba en la reunión palpando esto, y donde nos hemos puesto de acuerdo para netamente hoy, ya en este momento, empezar esta paralización con este grupo, y vamos a ir sumando en el transcurso de la tarde, ¿no? Al no tener resultados entre hoy y mañana, pues vamos a radicalizar. Empecemos ya a tomar estrategias netamente para tratar ya de que esto ya no se vaya dilatando.
1: Perfecto. Depende de nosotros, porque si nosotros no exigimos a las autoridades que elegimos o que alguien más eligió, entonces estamos dando por sentado que lo que hace está bien. Y está bien que nuestra salud esté expuesta cada día, porque eso es lo que sucede. Tenemos un hospital mal implementado en todos los sentidos. Encárgate tú.
2: ¡Grunde sinvergüenza! ¡Escucha a tu pueblo!
3: Estamos un campanero en la sala. ¡Ay, listo!
4: Ellos van a saber. Ya no pasa nada.
3: Claro.
4: El día siguiente.
5: Y bueno, justamente uno de los esfuerzos importantes que estamos teniendo ahorita es el punto número uno. Esperar el 29 conforme al acuerdo de la negociación de la conversación que ayer vino el representante de la OPIX. Entonces vamos a guiarnos de esa fecha, ¿no? Y también nos vamos a guiar dándole también esos 10 días que ha pedido la empresa que está interesada en la construcción de Sagitarios Inversiones, dándole los 10 días. Entonces para el 29 prácticamente debería tenernos todo listo ya, ¿no? Que prácticamente ya, en caso de que no se dé, ¿ya? Y nosotros ya prácticamente esta semana y la otra semana avanzaríamos con las convocatorias, ¿no? Entonces, dale tiempo a la ciudadanía, dale tiempo a las entidades públicas y privadas para que netamente nos sometamos ya, pase lo que pase el día 29, a una huelga indefinida hasta que nos dé su respuesta.
4: Tenemos mucho tiempo para organizar, para memoriales. Todo lo que la ciudadanía, toda la ciudad debe tener, debe estar preparada para ese día, ¿no? Crucial. En palabras de ellos, en cronograma que tenemos oficialmente de ellos, el día 29, pues es una voluntad política de ellos de hacerla o no realidad. ¿Ya?
6: Más bien, ese cronograma deben hacerlo público ya a la población. Para
7: la que mañana habilité a la prensa
6: el circular
7: 8 que tiene ese
4: cronograma ya modificado. La única empresa que está presentándose la adjudicación no todavía gana, es justamente desde el día. Pero desde aquí un llamado, ¿no?, a esa empresa, es que si realmente está interesada en esto, que siga cumpliendo los requisitos para que sea la adjudicadora y esta gran obra se pueda realizar. Un llamado a ellos, ¿no?, una de repente dirigirse a la ciudadanía de Lamas, una carta abierta de manera pues voluntaria, ¿no?, de que sí estén muy interesados en esta obra, y serán pues importante para la población saber que hay una empresa que quiere ejecutarla y
8: empresa darle así. Sagitario.
4: Sagitario, exacto.
8: Asimismo, también había indicado el señor Zárate que el día de hoy iban a estar presentes parte de su equipo técnico para que puedan ver para que absorban algunas soluciones aquí en el hospital.
4: Ah, sí, eso ha sido parte de él, un compromiso que se tiene directamente, pero con otra modalidad, ¿no? No, creo que han estado en una actividad, creo, en entrega de ambulancias, que él mismo nos ha dicho, pero entre hoy y yo me imagino que mañana, va a mandar a su comité técnico, nos dijo, para

0: Bajo otra modalidad es hacer arreglos de emergencia y urgentes que necesita pues el hospital, ¿no? Para brindar la atención al público.
1: Hoy más que nunca necesitamos el apoyo de nuestro pueblo, el apoyo de la sociedad civil, el apoyo de las organizaciones, el apoyo de los barrios. La idea es unidos para poder luchar y se construya un nuevo hospital por un nuevo hospital.
2: La mañana con 49 minutos, 6:49, ¿no? La población se organizar, en este caso se ha hecho sentir, alzó su voz y hoy continúa este paro de 48 horas, así que vamos a estar al tanto también de ello. Más adelante de repente nos enlazamos desde el mismo lugar de los hechos, ¿no? Se exige entonces que se pueda respetar este cronograma de adjudicación. Muy bien, tenemos oyente en línea a esta hora. Vamos a comunicar y escuchar de quién se trata. Muy buenos días, estamos atentos.
3: Buenos días, señorita, y a todos los radioescuchas de Milenio Radio. Habla el señor Linder Coral. Quisiera hacer un llamado a EMAPA. Sinceramente, estamos muy preocupados por este tema del agua. Acá por el barrio, lo que es sector Guerra, por pertenencia a la comunidad quechua Huayco, ya son más, como hoy día, ya son 3 días que no tenemos el agua. Y realmente no sé qué está pasando. A ver al señor Wildoro, mensajen, por favor, a ver que se manifieste sobre este tema, porque sinceramente no tenemos agua. Ya un día antes no se andaba solamente tal vez unos 10 minutos y desde ese día no hay agua, señorita. Y otra situación también, los señores de la 25 de septiembre también han hecho un pedido para hacer un llamado al Electroriente, que las luces de servicio público recién se prenden a partir de las 7 de la noche, cuando ya está totalmente oscuro, y se le pediría pues al señor administrador de acá de Electroriente, de acá de Lamas, que envíe a su personal para que vean ese problema de por qué motivo es que las luces públicas se prenden demasiado tarde. Se sabe que ellos estos transformadores tienen un sensor que cuando ya hace oscuro se prenden solo, pero ahí no está pasando eso. Sinceramente, un llamado a Electroriente. Y eso, señorita, mi participación y preocupación. Muchísimas gracias.
2: Gracias también al señor Linder Coral. Ahí estuvo entonces dos problemáticas que venimos arrastrando ya desde en este año, sobre todo, no muy notables, sobre el tema del agua y también el tema de la energía eléctrica, ¿no? Justo nos comentaban también en este enlace que por el Huayco, barrio Guerra, desde el día martes 15 de septiembre no cuentan con el servicio de agua potable, ¿no? Vamos a tratar de comunicarnos con el señor Wildoro, que siempre está muy presto también a aclarar estos temas, ¿no? Esto más adelante. Tenemos oyente en línea a continuación. Muy buenos días. Por favor, su nombre y nos comenta su inquietud.
4: Ya, señorita, buenos días. Mi nombre es David Benzaten Sánchez, con DNI 009671. Señorita, para decirle que estoy totalmente decepcionado de parte del gerente municipal, el alcalde provincial, por las constantes mentiras, señorita, y que la máquina ya se va, que la máquina está en reparación, que la máquina está en mantenimiento. Total, pues, señor, el tractor está trabajando por Santa Rosa de Cumbasa. Y el gerente me ha dicho para hoy día, para esperar que para irnos a Inoyac para empezar la torre carrusel. Resulta que le llamo al señor Tajur, dueño de la máquina, me dice, señor, ¿sabes qué? La máquina va a estar 3-4 días todavía trabajando. Y el gerente me dice ayer, que dice, la cama baja está ahí en la Bella Vista, está ahí en la moto niveladora. Pues señorita, va a estar mintiendo. A mí no me miente, sino le ha mentido a una cantidad de agricultores que trabajamos 2 horas al cerro, señorita, traemos nuestro producto. Y con esta carretera, pues, nos beneficiaríamos. Y ahorita, pues, señorita, ya no quiero saber nada. Ellos que vean cómo le van a llevar a la máquina, quién le va a dar de comer a su operador, dónde va, quién va a cuidar. Porque, discúlpeme, señorita, son unos malditos mentirosos, señorita. Pero, sin embargo, están ahí queriendo voto para apoyar. Y usted, señorita, está como candidata a regiduría. Ya se ha metido en mala rama, señorita. Gracias, señorita, por escucharme. Muy amable.
2: 6:54 Continuamos con más información a esta hora. Capturan en Yurimaguas a propietario de camioneta vinculada a secuestro de empresario y cuádruple crimen en Trujillo, ¿no? Agentes policiales han capturado en Yurimaguas, en una vivienda en sector del barrio Los Maderos, al propietario de una camioneta que habría sido utilizada durante el secuestro del empresario James Lara Tancaquilla, que estaría vinculado con el posterior cuádruple crimen ocurrido en Trujillo, La Libertad, el pasado 30 de agosto. El detenido responde al nombre de Joyce Bereche Marco, de 26 años. Según la información reportada, el sujeto fue intervenido durante un operativo policial y habría sido encontrado portando un arma de fuego en la mano. De acuerdo con la misma versión, el intervenido habría intentado utilizar el arma contra los agentes, situación que fue controlada por el personal policial. La camioneta es considerada un elemento de interés dentro de las investigaciones que buscan esclarecer la secuencia de hechos relacionada con el secuestro del empresario y el asesinato de 4 personas. Tras la captura, el detenido quedó a disposición de las autoridades correspondientes mientras se realizan las diligencias destinadas a establecer su presunta participación y el grado de vinculación que tendría con los hechos investigados. La policía y el Ministerio Público continúan recopilando evidencias, testimonios y otros elementos que permitan determinar responsabilidades y reconstruir lo ocurrido. La investigación permanece en curso y la presunción de inocencia del intervenido se mantiene mientras no exista una decisión judicial firme, ¿no? Ha venido hacia nuestra zona, hacia esta parte de la Amazonía, después de presuntamente haber estado vinculado, ¿no?, con este crimen que ha ocurrido y que ha resonado por todo nuestro país, ocurrido precisamente en Trujillo, La Libertad, el pasado 30 de agosto, ¿no? La policía en este caso está cumpliendo con una labor muy importante, digna de resaltar y felicitar, por supuesto. Así que también más adelante vamos a ampliar, por ejemplo, respecto al tema de las requisitorias también. Ahí tenemos imágenes.
5: ¿Dónde está? ¿No hay nadie?
6: Nombre completo.
7: Joyce Renato Bereche Marco.
6: Ya.
8: ¿Natural de dónde? Fuerte.
6: ¿Ah?
8: ¿Natural de dónde?
7: De Chiclayo, Batán Grande.
6: ¿Cuántos años tienes?
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9: Sí. Ya.

0: 6:58, vamos llegando a la parte final de la primera hora de programación, es por ello que tenemos que cumplir con nuestros auspiciadores, pero no se mueva porque tenemos una hora más con ustedes, nos quedamos hasta las 8:00 a.m. en Millennium Noticias, edición matinal, volvemos.
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0: mañana con 4 minutos, 7:04. Queremos saludar y dar la más cordial bienvenida a aquellas personas que se acaban de unir a la sintonía de Millennium Noticias edición matinal. Soy Eri Maciel y como siempre un gusto poderles acompañar como cada mañana, sobre todo hoy en esta jornada correspondiente al jueves 17 de septiembre del 2026. Arrancamos nuestra segunda hora de programación. Inmediatamente nos enlazamos con el señor Jorge Vela Ríos. Adelante.
1: Muy buenos días, amigos y amigas. Bueno, ayer hubo una movilización por las principales calles de la ciudad, motivados por la información que maneja el hospital en referencia a la postergación, una vez más, de el otorgamiento de la buena pro para, entre comillas, el inicio de las obras del mejoramiento y ampliación del Hospital 12 de Lamas. Evidentemente, el gobierno regional ha anunciado de que esta obra va a ser hecha por un sistema que se llama Obras por Impuestos, en el cual hasta ahora, por ejemplo, no hay temas muy claros en el proceso y en el procedimiento para este tipo de obras. Hay varias versiones de profesionales, de gente que ha trabajado en el tema y que evidentemente hay una serie de incongruencias en el procedimiento, tanto es así de que públicamente han llamado, por ejemplo, la atención a los mismos funcionarios del gobierno regional, otros profesionales, a efectos de que regularicen algunos procedimientos que están realizando. Considero, y eso no con otro afán, considero de que como es un proceso prácticamente nuevo que está instaurándose en el país y que está siendo apurado por el gobierno nacional, creo que los funcionarios están tomando las previsiones del caso a fin de no meterse en mayores problemas. Y por ello es de que de alguna manera se están haciendo estos retrasos. Lo cierto es de que ayer, paradójicamente, ha habido una respuesta de algunos sectores de la población a este llamado que ha hecho el hospital. Hoy día va a continuar la protesta, no sé cuál es la reacción de la población, pero lo cierto es de que hay muchas entidades que no están paralizando sus actividades porque precisamente están en temas del cierre de año y cosas por el estilo. Y veremos cuál es la respuesta, a qué arreglos y a qué solución llegan en esta situación, que si bien es cierto están postergándolo por días, como en lo que se refiere al otorgamiento de la buena pro, pero ahí se mantiene el tema. Vamos a esperar qué es lo que ocurre. Bueno, y en nuestro medio también, con esta época de las fiestas de primavera, ya vamos a entrar precisamente el 23 de septiembre a la nueva estación que se llama la primavera. También ha aparecido en nuestro medio lo que se llama comúnmente la chicharreada, ¿no? Que es la época en donde la chicharra o la cacapana aparece y se escucha constantemente el sonido característico de la chicharra en esta época, ¿no? Y como producto de ello también hay una suerte de cosecha de chicharras para asarla, porque es alimento en algunas comunidades, en algunas familias. En algún momento entendí de que, por ejemplo, cada chicharra vale 20 centavos para poder consumirlo, ¿no? Y hay muchos niños que utilizan ya una estrategia muy interesante, colocarle un palo, en la punta del palo, una botella plástica cortada, y evidentemente con ello capturan o cazan a las chicharras. Y en estos días también, luego del lunes, en esta fuerte lluvia que hubo, ha salido el mamaco por algunos lugares, en algunas casas, en algunas huertas, en algunas chacras, pero no con la incidencia de otras veces, ¿no? No sé si el mamaco volverá a salir y evidentemente tener los costos que ya estamos acostumbrados, pero lo cierto es de que estos dos manjares de la selva, como es la chicharra, la cacapana y el mamaco, han vuelto a ser parte de la comida tradicional de nuestras poblaciones. Y evidentemente esto hay que seguir valorando como parte de nuestra cultura. Aunque en el tema del mamaco ya muchos le han echado veneno a los caserones y evidentemente estos animalitos se han ido por otro lado o en todo caso están desapareciendo. Lo cierto es que ayer ha aparecido, o anteayer, ayer y anteayer, ha habido mamaco, pero en los domicilios, Recuerdo que en la oficina del Ministerio de Agricultura en Tarapoto, por ejemplo, salió el mamacollín, ¿no? Bueno, pues ahí está el tema. Hay otro tema que me parece sumamente interesante compartir con ustedes, en el sentido de que en Centroamérica está ocurriendo lo que podría ocurrir también acá en nuestra zona. Con este fenómeno del niño global, en Centroamérica, vamos a decir, en países como Guatemala, El Salvador, y entre otros, se están presentando cuadros extremados de lo que es las consecuencias de la sequía. En esa zona no está lloviendo ya hace mucho tiempo atrás, no hay agua, han disminuido las fuentes de agua en esos países. Los terrenos se han secado de tal manera que las plantas no están creciendo. Y es más, los agricultores de estas zonas pobres, porque estos países tienen zonas así del interior, como el caso nuestro, en donde hay selva, y ahí hay agricultores que crían su ganado, que crían sus animalitos, que tienen sus sembríos de pan llevar, todos están destruidos. Veamos, por ejemplo, ya las imágenes en un reporte internacional en donde, con testimonios, los agricultores dicen que, por ejemplo, tienen que vender sus animales antes de que mueran por sequía, por inanición, de hambre. Animales como una vaca, por ejemplo, no tienen pasto porque todo se ha secado. No hay agua para que puedan tomar el agua. Entonces, los agricultores han visto ya morir a gran cantidad de sus ganados, de sus animales, y antes de que mueran prefieren venderlo, cosa que puedan tener algo de dinero con el cual puedan hacer la adquisición de otros productos. Es lamentable y preocupante en todo caso, si bien es cierto, hay gente que no le da importancia a estos hechos, pero el fenómeno del niño global está ocasionando serios problemas en otros lugares del país, de la región, me refiero a América. Y que puede tener serias consecuencias, porque aquí desde tiempo se nos están avisando, acá en el Perú, que el fenómeno del niño global va a tener, o vamos a poder, o vamos a sentir en todo caso, las consecuencias de este fenómeno recién a principios del siguiente año. Y esto ya está claro y evidente, por ejemplo, en nuestra zona, en lo que es la producción agrícola, con estos cambios bruscos que hay de clima. Mira, hasta la semana pasada hemos tenido una gran días de intenso calor y sol sofocante. El lunes llovió, el día martes estuvo un día bastante agradable, fresco, ayer también, pero no sabemos qué va a pasar más adelante. Lo cierto es de que Senami mismo ha dicho que va a volver las temperaturas altas en nuestra zona. Y esto evidentemente va a ir condicionando, por ejemplo, de que muchos cultivos o plantas que han sido sembradas no puedan desarrollarse adecuadamente por la falta constante de agua o porque hay mucho calor. Y evidentemente vamos a tener una baja producción agrícola al final de la campaña. Y estas consecuencias de que no va a haber productos en el mercado lo vamos a ver recién en el siguiente año. Y el siguiente año ya es precisamente la asunción de las nuevas autoridades municipales y regionales. Por eso sigo insistiendo, ¿tendrán alguna noción, algún planteamiento de cómo van a enfrentar estas situaciones de consecuencias de este fenómeno del niño global que va a afectar a nuestra zona? Y solamente estoy poniendo un caso, ¿no? El caso precisamente de la producción agrícola. Ni qué decir, por ejemplo, de los casos de salud que van a ocurrir por falta de alimentación. Va a haber mucha gente que va a enfermarse, los cambios bruscos de clima están haciendo esto. Entonces hay muchos temas colaterales que sería bueno que lo tengan presente las autoridades que van a asumir funciones en enero del siguiente año. Esta es una preocupación global, es una preocupación de todos, pero lamentablemente a muy pocas personas les importa. Ahora están más metidos, más interesados en lo que es la campaña electoral, a ver cómo consigue más votos, qué tal sale su mitin de cierre de campaña y cosas por el estilo, y no se preocupan de estos temas que son fundamentales y que van a tener consecuencias muy preocupantes. Es lo que quería compartir con ustedes en esta mañana. Buenos días.
0: Exacto, 7:14. Gracias al señor Jorge Vela Ríos por los comentarios, reflexiones y el análisis referente a las diferentes problemáticas actuales. Y bien, a esta hora tenemos enlace telefónico. Se contacta con nosotros el profesor Marcelino Tuesta. Él es director de la institución educativa número 0256 de la ciudad de Lamas. Tiene algo muy importante que comentarnos. Muy buenos días, maestro.
2: Muy buenos días, un saludo especial para todos los integrantes de la radio, un saludo afectuoso también para los padres de familia, para nuestros docentes, los estudiantes de nuestra institución 0256 de Lamas. Quería aprovechar tu medio de comunicación para hacer extensivo la invitación para este sábado 19 de septiembre. Tenemos un evento importante, un evento cultural, bueno, también pedagógico, que va a ser el festival de danzas folclóricas que va a llevarse a cabo este sábado en el Coliseo Cerrado de Lamas. Quería ser extensivo a través de medio y no sé si hubiera una pregunta más de tu parte sobre este importante evento.
0: Muy bien, ya se están preparando, ultimando detalles. Hemos estado notando que en los diferentes espacios de nuestra ciudad de alguna u otra manera han estado realizando los ensayos, ¿no? Me imagino también que la expectativa tanto de su comunidad educativa como la comunidad en general es alta. ¿Cómo va a ser? ¿Se va a desarrollar esto? ¿Hay algún costo de ingreso? ¿Qué es lo que vamos a ver? ¿Cómo se han clasificado las danzas? ¿De repente van a ser solo regionales, nacionales o cómo? ¿Cómo es este tema, profesor?
2: Sí, gracias, Yare. Mira, vamos a hacer un evento. Los papás, juntamente con los estudiantes, están preparando intensamente para este evento. Es parte de un evento técnico, de un evento pedagógico del colegio para prevenir la violencia. Los chicos quieren expresarse de esa manera, pero estamos aprovechando para compartir con la población. Este evento incluye pues gasto, tiempo y gasta dinero por su preparación, porque requiere que se use vestimenta, que se use el tiempo a pagar a un personal de que lo va a enseñar. La entrada va a ser 5 soles mayores y 3 soles menores para solventar ciertos gastos. Y eso estamos aprovechando para que la población también colabore con nosotros, porque la institución cada vez que crece requiere, tiene muchas necesidades. Y queremos apoyar también la PAFA, porque esta semana, el viernes, tenemos una reunión con la PAFA a niveles directivos y conversar este tema y ver en qué medida podemos ya seguir creciendo económicamente para solventar estas acciones que son necesidades institucionales y centrado la atención en los estudiantes. Va a haber un pasacalle sobre este evento el día sábado a las 5:30 de la tarde y luego nos trasladamos al Coliseo Cerrado para que haya una mejor presentación. Va a haber danzas locales, regionales, nacionales, bueno, hasta de otros países, porque esa es la que la escuela debe aperturarse mucho más todavía, teniendo en cuenta las palabras clave de la institución, que tiene que ver con la responsabilidad y la interculturalidad, además de la inclusión, estimado.
0: Muy bien, definitivamente felicitaciones por esta bonita iniciativa que apertura un espacio para nuestros estudiantes, porque conocemos que también lo académico está estrictamente relacionado con los espacios artísticos en los cuales los estudiantes pueden también dar a conocer sus aptitudes teatrales, musicales, ¿no? En general. La invitación final, profesor, para la población asistir a este evento.
2: Sí, gracias, estimada, por este medio. De verdad reiteramos nuestro agradecimiento a todos. Están todos cordialmente invitados, asistan, porque siempre los seres humanos, la escuela siempre está pensando también en la comunidad en general, a fin de que trate de expectar los mejores eventos. Y esto justo aquí no quiere ver a nuestros niños de primer grado a sexto que demuestran estas habilidades artísticas. Hemos entrado a la danza por esta oportunidad para que los chicos expresen todo en contra de la violencia, previniendo actos de violencia tanto dentro y fuera de la institución, porque también se ha concebido de que la danza es una actividad mental muy importante que trata de equilibrar el desarrollo cerebral y por tanto va a motivar para que centren su atención en los aprendizajes de cada vez de mejor calidad que la escuela debe ir implementando cada año, mucho más todavía en estos tiempos donde exigimos de que los estudiantes se centren en lo que deben de hacer y eviten todo tipo de agresión dentro y fuera del aula. Esa es una actividad que se entra también, pero queremos compartir y de verdad nuevamente invitar a la población a asistir a este evento y colaborar con sus pares solicitos que va a servir estrictamente para las acciones institucionales. Esto, estimada Edi, por tu apertura. Y la escuela siempre está dando apertura a los estudiantes a través de los pares de familia y creemos que todos están colaborando. Al margen de que puede haber otras actividades queremos de que la población centre su colaboración, centre su atención y también una actividad de sano entretenimiento cultural. Es una oportunidad nueva para asistir y gracias por todo.
0: Excelente, profesor Marcelino Tuesta, director de la institución educativa número 0256, quien nos anuncia que este sábado tiene un importante evento que no solamente está centrado, por supuesto, en la institución, en toda esta comunidad educativa, sino en general la población. Vamos a relajarnos, vamos a distraernos un poco, ¿no? A disfrutar del arte, de la cultura, conocer también un poquito más a través de la danza sobre nuestro país. Así que estén invitados, van a salir un pasacalle recorriendo las principales calles de nuestra ciudad para darse cita al Coliseo, donde va a ser el evento central, por supuesto, ¿no? Va a haber muchas danzas, mucho colorido, mucha alegría y sobre todo un bonito compartir y un sano espacio de esparcimiento. 7:20 a.m. Continuamos con el desarrollo de más información. Policía de Carreteras captura a 3 sujetos con requisitorias vigentes en San Martín. En el marco del plan operativo Carretera Segura 2026, efectivos de la División de Carreteras de la Policía Nacional del Perú capturaron a 3 personas que presentaban requisitorias vigentes por diversos delitos durante intervenciones de control de identidad en la región San Martín. Vamos con el reporte.
3: Efectivos de la División de Carreteras lograron la intervención de 3 personas que presentaban requisitoria vigente por diferentes delitos.
4: Así es, todos los días hacemos operativos, mínimo hacemos 3 operativos dispuestos por la superioridad, dando cumplimiento a la hora de operaciones Carretera Seguro 2026. En ese marco de ahí se ha realizado operativo en el cual se pudo intervenir a varios vehículos, en los cuales tenemos 3 requisitoriados.
5: ¿De qué delitos estaríamos hablando?
4: Bueno, tenemos uno delito de violencia familiar, tenemos otro delito por omisión a familiar y otro RQ por motivo de judicial, lesiones graves.
5: ¿Cómo se hace luego de la intervención?
4: Bueno, tenemos el procedimiento de consultar a un operativo, de intervenir a personas, se pide su DNI, control de identidad y se suena sistema, ¿no? El sistema sale positivo. El efectivo policial tiene la obligación de poner a disposición acá a Historias.
3: Entre los intervenidos se encuentran Orlando Céspedes González, de 56 años, quien registra una requisitoria vigente por el presunto delito de omisión a la asistencia familiar.
4: Claro que sí. En estas 2 semanas hemos tenido dos intervenciones muy buenas. Uno, un operativo conjunto con la SUTRAN, con Fiscalía, Dirección de Delito, y en el cual se intervenía en un ómnibus, teníamos 10,700 kilos de PVC, y en otro vehículo se intervenía en 10,150 kilos de marihuana. El personal de carreteras a lo largo de carretera marginal, Bueno, Terry, está interviniendo todos los vehículos las 24 horas del día, todos los días de la semana, ¿no? Así es, que todas las personas que tengan un vehículo menor o mayor que tenga toda la documentación en regla a fin de poder identificarse y pasar tranquilo los operativos policiales, ¿no?
3: Asimismo, los agentes intervinieron a Milciades Guerrero Torres, de 40 años, quien presenta una requisitoria vigente por el presunto delito de violencia familiar. Finalmente, fue detenido Elmer Castro Díaz, también de 40 años, quien registra una requisitoria vigente por el presunto delito de lesiones graves.
4: Claro que sí, nosotros en una fiesta de semana larga hacemos más intervenciones, más prevención. La función principal de carreteras es prevención y auxilio mecánicos, auxilio a personas que están en la vía, ¿no?
5: ¿Y qué decirle a la población por respecto al trabajo que realiza?
4: Que confíe en su policía, nosotros estamos para servirle a ustedes y a toda la población de San Martín.
5: Mire, ¿se ha dado cuenta de estas intervenciones ya al representante del Ministerio Público,
4: ¿no? Claro que sí, cuando una intervención con el delito, ya de inmediato el policía, el efectivo policía que está interviniendo, tiene la obligación de comunicar al fiscal de turno y así poder hacer las diligencias del caso, ¿no?
0: 7:24, ¿no? Labor que viene desarrollando la Policía Nacional del Perú y que de alguna u otra manera está resultando fructífera, ¿no? Hemos conocido en reportes anteriores que también se han capturado requisitoriados al nivel de nuestro país. Y bien, a esta hora tenemos contacto telefónico el señor Wildoro Benzaquen Ruiz, administrador de Mapa Lamas, siempre presto a recibir nuestro llamado por el motivo de que se han estado presentando, ¿no?, reclamos, quejas por el tema del servicio del agua, ¿no? Por ejemplo, nos han llamado el señor Limber, que no cuenta hace 3 días ya, en el barrio Guerra, desde el día martes 15 de septiembre, también no hay agua por el Huaico, dice Claridad Amasifuén. Con respecto a ello, señor Wildoro, muy buenos días, lo escuchamos.
6: Buenos días, amigos de Radio Milenio. Sorprendido un poco porque me comenta usted que han llamado usuarios que no haya agua en el Huaico. Inmediatamente ya voy a ordenar a personal operativo para que haga un recorrido para ver cuál es el problema, que no está llegando el agua en el Huaico y especialmente en el sector Guerra, me decía, ¿no?
0: Así es, nos mencionaban que en el sector Guerra también no hay desde el día martes 15, ¿no? 3 días también aproximadamente.
6: Ya, como le repito, el personal ya se va a personar a ese sector del barrio Huaico para solucionar el problema que es lo que está pasando para dar el servicio de agua potable en ese sector. En el resto de la ciudad sí no tenemos problema, estamos recorriendo ya desde temprano, pero hubo un corte el día por las lluvias que hubo hace días atrás. Se ha cortado el servicio, pero ya desde ayer y está normal en todo Lamas, pero ya, pues, como les repito, al barrio Huaico, esperemos que dentro de un rato ya esté solucionando en los sectores que no está llegando el agua potable.
0: Muy bien, señor Wildoro, muchas gracias. Hecha esta aclaración, entonces, vamos a estar al tanto. Ahí escucharon entonces las personas correspondientes que han estado realizando esta queja. Vamos a estar también al tanto cómo se resuelve este tema, esperando por supuesto que sea de manera positiva. Gracias al señor Wildoro Benzaquen Ruiz. Bien, 7:27, continuamos en Millennium Noticias y vamos a ir a nuestra última pausa comercial de la jornada de hoy, pero volvemos con mucho más aquí en Millennium Noticias edición matinal.
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0: 7:33 Estamos de vuelta en Millennium Noticias, edición matinal. Nos acercamos al 4 de octubre. Poco a poco estamos llegando ya aproximadamente 16 días, ¿no?, que nos separa de las urnas, de volver nuevamente responsablemente a elegir a nuestras autoridades regionales y municipales. Y con respecto a ello, se tiene programado este 22 de septiembre, Millennium Electoral, el gran debate, ¿no? 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De esta manera podrás participar, hacerle llegar tu duda, cuestionamiento a nuestros candidatos a gobernadores, ¿no? A las próximas autoridades de nuestra región y nuestra provincia. Bien, 7:34, tenemos oyente en línea. Muy buenos días, se identifica, por favor.
1: Señorita, buenos días. Jorge Ramírez Arbel. Para un comentario respecto a las calles, mucho habla el señor Marino de las calles, que está bien lo que están haciendo, pero también habla de recapeo, de una licitación, etcétera, que ha sido postergada, que no sale hasta ahora, que están esperando. Pero ¿qué hay de las calles de la cuadra 18 de Girón San Martín, que no eran mesitas sino hacer con bloques, del Girón Ancubayo, entre las cuadras 1, 2 y 3? Es una desgracia, la verdad no se puede ni transitar por esa calle de Girón Juan. Estos eran de bloquetas, pero han dejado el trabajo en la cuadra 18, por ejemplo, estaban haciendo una parte y ha quedado pendiente hasta ahora. ¿Qué es lo que están pensando? Así va a quedar la calle, solamente van el recapeo de Girón Tobías Noriega, Girón San Martín, de esos buzones que han dejado ya hace como 3 meses, que tenemos dificultad para transitar con los vehículos. Lo demás, en avance de las calles, bueno, siempre el señor Marino habla, con el respeto que se merece, repite la misma noticia, que no está malo, pero para tomar conciencia de ello también hay que llamar a la población que respeten las señalizaciones cuando están trabajando. Por ejemplo, se ha visto y se ve que las motos o vehículos han entrado cuando estaba fresco el concreto, el asfalto que están poniendo, ¿no? Es una preocupación. Otra cosa, hay calles que se está perdiendo en Lamas. En Girón Ancubayo, a partir del cruce de Girón Alfonso Duarte para salir en Moyobamba, es una calle que ya es casi un camino. Yo he pedido el apoyo de la municipalidad, naturalmente por SME o por medio de teléfono, que vayan a darle una raspada siquiera a esa calle que sale del cruce de Alfonso Duarte hacia Moyobamba. Lo que ha sucedido es, lo que sucede es de que muchas veces las personas que viven alrededor de ellos o en circunstancias de esa calle se adueñan de toda la pista, de toda la vereda. El Girón Alejandro Zapata, del Girón Moyobamba hacia los pozos de Ancuayo, esa calle está reducida, ya hace embrios inclusive más que el plátano. Las casas han salido hacia adelante, un poste que está dentro del terreno, etcétera, etcétera. Estas cosas, no sé quién tendrá los responsables de conservar el distanciamiento del poste hacia la calle, por ejemplo, la vereda. Esa calle Girón Zapata, en esa cuadra, repito, de Girón Moyobamba hacia los pozos, ya no tiene vereda. Entonces la gente, que no hay mucho tráfico de vehículos, por supuesto, pero tiene que caminar por la vía, por el centro de la pista, y está reducido al mínimo. Son preocupaciones, como persona natural, individual, que tengo siempre por mi Lamas, que tanto hablamos de que queremos a Lamas, y yo también quiero a mi Lamas, porque soy de Lamas. Entonces, esto es lo que quiero, es llamar a las autoridades a ver si también dan mantenimiento a esas calles. Que no suceda como que ya sucedió con la calle de Garriátegui, cerrada por una persona, esa calle que se va en la primera, que se han apoderado, haciendo cercos, y bueno, ya está con dueño. Que no suceda eso. Y tal que en la calle que Marco Mori, Montero Rojas, al salir a Marco Mori, el notario, hay un notario que vino acá, ha cerrado con calaminas, y ya no se puede pensar en que va a haber una calle pues del Girón Junín o del Girón Montero Rojas hacia el Guay. Eso es una preocupación, señorita. Muchas gracias, buenos días.
0: Gracias también al señor Jorge Ramírez, ciudadano de Lamas, que siempre está conectándonos con nosotros a través de este medio, haciendo conocer también sus cuestionamientos de alguna u otra manera, su preocupación también por algunos temas. Autoridades electorales, fuerzas del orden y diversas instituciones de San Martín articulan un plan de seguridad para garantizar el desarrollo ordenado y pacífico de las elecciones regionales y municipales del próximo 4 de octubre, coordinando el traslado y custodia del material electoral, así como las acciones de seguridad en los diferentes locales de votación de nuestra región. Adelante.
2: Con la mirada puesta en el próximo proceso electoral, representantes de diferentes instituciones se reunieron en las instalaciones de la ODP San Martín para coordinar las acciones de seguridad que acompañarán las elecciones regionales y municipales 2026. En esta reunión participaron los jefes de las ODP San Martín, ODP Moyobamba y ODP Mariscal Cáceres, además de representantes del Jurado Electoral Especial de San Martín y RENIEC. También estuvieron presentes autoridades de las Fuerzas Armadas, Policía Nacional, Defensoría del Pueblo y Ministerio Público. La reunión permitió articular el trabajo entre las instituciones que tendrán participación desde sus respectivas competencias en el desarrollo del proceso electoral y en las acciones de prevención y seguridad. Este tipo de coordinación interinstitucional forma parte de las medidas preventivas para contribuir a que los comicios se desarrollen de manera ordenada, segura y pacífica.
3: Se llevó a cabo la reunión conjunta para coordinar sobre la seguridad del material electoral, sobre la custodia de los locales de votación y especialmente el día de la jornada electoral, que es el 4 de octubre. Hemos tenido esta reunión, ha sido muy importante para garantizar, ¿no?, que este proceso electoral se lleva de manera neutral y transparente. Hemos tenido la participación de los tres jefes, como es la ODP Moyobamba, la ODP Mariscal Cáceres y la ODP San Martín. También se invitó al chofer de Alta Amazonas, pero por el tema del paro de transportistas que están teniendo, no se ha podido, no pudo llegar a la reunión. Y los temas que hemos tratado específicamente han sido sobre la custodia de los locales de votación, tanto en el interior como el exterior del local, y también sobre la custodia del despliegue y despliegue del material electoral. ¿No? Hemos contado con la presencia de la Policía Nacional, las Fuerzas Armadas, la Fiscalía Provincial, el Jurado Federal, la Secretaría del Pueblo, y también con los coordinadores de operaciones que han expuesto las rutas de despliegue y repliegue, indicando, dando énfasis en qué lugares son las zonas más críticas que tenemos por cada uno. Tenemos de parte de ellos el respaldo y el compromiso de seguir trabajando de la mano con la entidad. Nos están garantizando la custodia del material electoral, la presencia de las Fuerzas Armadas en Cuba se requiera, ¿no?, en el ámbito de la jurisdicción de la ODP, tanto de la región San Martín, más que todo, comprende, ellos están prestos a brindar esa seguridad que nosotros estamos viniendo coordinando desde que nos hemos instalado como ODP en la región San Martín. Se atrevía a ella porque el proceso pasado lo hicieron de manera terrestre, para llegar a ese lugar tiene que caminar 3 días. En caso de nuestra jurisdicción ODP no tenemos esa dificultad, pero sí la dificultad es llegar a nuestras zonas lejanas como San José de Ayllón, Culechi y Santa Marta, porque en esta etapa estamos en etapa de verano, el río seca, y entonces la accesibilidad es un poco complicada porque tenemos que utilizar la ruta alterna que es desde la terrestre, ¿no? Y ahí hay ríos también que aumentan y disminuyen los caudales en un momento de lluvia, entonces el clima es acá impredecible, hay días que llueve y días que no. Entonces también se hace dificultoso. Estamos coordinando también con las Fuerzas Armadas en caso hubiera dificultad de nosotros poder desplazarnos tanto de manera terrestre o fluvial, tener la opción de hacer uso del transporte aéreo.
0: 7:43, 7:43, ahí estuvo entonces esta información respecto a la articulación de los diferentes sectores para asegurar las elecciones del 4 de octubre. Bien, tenemos a esta hora enlace telefónico, vamos a escuchar de quién se trata. Muy buenos días.
1: Buenos días, en comunicación desde la sexta cuadra del

0: a cuenta de los impuestos que tienen como obligación pagar, contribuir al Estado. Pero parece que su procedimiento tiene más problemas para su dación o para su ejecución de la obra al cual postulan las empresas privadas. En el comentario o en los comentarios que se escucha, ya hubo un postulante para participar en la ejecución de esta obra. Pero si ya hubo un postulante, ¿por qué se espera que haya dos? Hay que conocer las bases, la ley, qué es lo que dice. Si hay un solo postulante, al único postulante se le otorga pues, la buena pro para que discute la obra. ¿Qué se espera que hay? ¿Por qué viene de fecha en fecha postergándose la tramitación de este concurso de empresas para ejecutar la obra? Bueno, no nos explicamos y eso necesita una mayor aclaración de parte, por ejemplo, del dirigente de Salud Pública, que han declarado convocado a un paro de 48 horas que se cumple hoy día el segundo, y también de los dirigentes de las organizaciones populares como el Frente de Defensa y el colectivo que también está liderando algunos movimientos que siguieron en esta marcha, perdón, en este paro el día de ayer con su participación en las marchas. Entonces es necesario que se empape la legislación sobre la legislación de las obras por impuestos y de las bases que existen para el concurso. Yo invoco ello para que haya pues mayor claridad y exigencia en cuanto al cumplimiento de lo que es la legislación establecida. Muchas gracias, Arnel Cortina de Gracia.
1: 7:46 PM. Gracias al señor Abner Cotrina por los comentarios que emite a esta hora. Y bien, vamos a continuar entonces con el desarrollo de más información. Tres suboficiales de la Policía Nacional recibieron un ascenso excepcional por acción distinguida. Esto tras su destacada actuación durante un operativo contra el crimen en la comunidad nativa de Bajo Naranjillo en San Martín, donde resultaron heridos mientras cumplían con su deber. Adelante.
2: Adolfo Almestar Villegas resultó herido por un impacto de bala en el hombro izquierdo, mientras que el suboficial de tercera Policía Nacional, Luis Alberto Ayandas Contratino, recibió un impacto en el dólar sufriendo graves lesiones.
3: Tres suboficiales de la Policía Nacional recibieron un reconocimiento excepcional por su actuación durante una intervención de alto riesgo registrada en la comunidad nativa de Bajo Naranjillo, en el distrito de Aguajún, región San Martín. La Policía Nacional del Perú otorgó a los tres efectivos ascenso excepcional al grado inmediato superior bajo la causal de acción distinguida en reconocimiento a su participación en aquella operación policial. De acuerdo con una resolución directoral, la intervención ocurrió el 30 de julio, luego de que la policía tomara conocimiento de un hecho con disparos de arma de fuego y personas heridas. En medio de la operación, los tres efectivos fueron alcanzados por proyectiles de arma de fuego, pese a resultar heridos, continuaron participando en las acciones policiales.
4: Está presente el día de hoy en tan significativa ceremonia, importante, porque hemos llevado a cabo el ascenso por la causal acción distinguida a tres hermanos policías, que una intervención dada el 30 de julio en la comunidad nativa Bajo Naranjillo, provincia de Rioja, nuestros efectivos participaron en una intervención frente a un hecho criminal que se había suscitado. Consecuencia de ello, perdió también la vida nuestro hermano policía Chávez Córdoba Brian. Es obligación y compromiso del comando institucional reconocer estos actos meritorios.

0: que van más allá del cumplimiento del deber. Y como les dije en algunas alocuciones, en algunas ceremonias, que la esencia de ser policía va más allá de dar su vida por otra persona.
1: Los policías reconocidos son suboficial de primera PNP Jonathan Manuel Montesa Veas, quien ascendió a suboficial técnico de tercera PNP. Suboficial de segunda PNP Adolfo Almestar Villegas, ascendido a suboficial de primera PNP. Y el suboficial de tercera PNP Luis Alberto Yatas Constantino, quien ascendió a suboficial de segunda.
2: Asimismo, el suboficial de segunda Adolfo Almestar Villegas resultó herido por un impacto de bala en el hombro izquierdo, mientras que el suboficial de tercera Policía Nacional, Luis Alberto Yatas Constantino, recibió un impacto en el tórax, sufriendo graves lesiones. La señora madre del suboficial de tercera, Luis Alberto Yatas Constantino, quien asciende al grado inmediato superior para causar acción distinguida.
1: Según la resolución, la actuación de los tres efectivos contribuyó al esclarecimiento del hecho criminal. La intervención del presunto autor y la incautación de armas de fuego, entre ellas una carabina calibre 22 y una pistola. Asimismo, el documento señala que el Poder Judicial impuso 9 meses de prisión preventiva al investigado. El Consejo de Investigación para Suboficiales de Armas y de Servicios de la Policía Nacional concluyó que la actuación de los tres efectivos fue meritoria y superó el cumplimiento ordinario del deber. Por ello, recomendó el ascenso excepcional que hoy reconoce su participación en aquella intervención policial.
3: 7:50 a.m. Felicitaciones por ese valeroso actuar a estos dos efectivos, justamente reconocidos, ¿no?, por este accionar. Así debería ser siempre, con las noticias policiales por reconocimiento y no por hechos de estar involucrados en algunos actos criminales también. Continuamos con más. 8 escolares del Liceo Naval Almirante Guise son retenidos por presunta agresión sexual contra un compañero. Vamos con la información.
4: La denuncia por el presunto delito contra la libertad sexual fue puesta en la comisaría de San Borja. La víctima, un menor de 16 años del Colegio Liceo Naval de San Borja. Los hechos, según información policial, ocurrieron el martes 15 de septiembre en el interior de un bus que trasladaba a un grupo de estudiantes.
5: Sí, según la policía, tienen un número de involucrados de 8 y se va a hacer un procedimiento riguroso por parte de la policía.
4: Un día después de la presunta agresión, los agentes retuvieron a 8 alumnos de este colegio. Todos cursan el 5º grado de secundaria. Personal de la ADREM llegó hasta esta dependencia policial para activar el protocolo que se sigue en estos casos.
5: Y activar el protocolo 4, que es la convivencia en las instituciones educativas, lo que estamos haciendo hoy, para proteger a los menores en todos los lados, no tanto agredidos, los menores que agresores que puedan haber.
4: En sus redes sociales, el Ministerio de la Mujer y Poblaciones Vulnerables informó que el menor, víctima de violencia sexual presuntamente cometida por sus compañeros de aula, está recibiendo asistencia legal y soporte psicológico. La misma institución educativa emitió un comunicado para señalar que, de comprobarse responsabilidades, se aplicarán las medidas disciplinarias que correspondan, conforme a la normativa vigente y al reglamento institucional. Los padres de familia, por su parte, anunciaron un plantón para el jueves 17 a las 8 de la mañana en los exteriores del plantel para expresar su preocupación y solicitar acciones concretas que garanticen un entorno escolar seguro. La 7ª Fiscalía de Familia de Lima ya tiene conocimiento del caso. Como parte de las diligencias, los menores retenidos pasaron por los exámenes del médico legista y permanecerán bajo custodia policial por 48 horas.
3: 7:53 a.m, lamentable hecho, ¿no?, el cual se involucra a menores de edad de una institución educativa, ¿no? Esto realmente es muy preocupante como padres de familia, ¿no? Es que nuestros niños, nuestros jóvenes estén expuestos a este tipo de hechos y a otros más de violencia, no solo física, sino psicológica. 7:53 a.m. cabecilla de la nueva jauría y rival de los pulpos, es incluido en el programa de recompensas. El Ministerio del Interior formalizó una medida decisiva contra el crimen organizado en el norte del país. Vamos con la nota.
6: Los empresarios, las empresas de transporte, los dirigentes, los comerciantes, todos buscan línea con Yolín.
7: Ahora sí lo buscan y formalmente ha sido incluido en el sistema de recompensas. El requisitoriado Yolín Bazán Valderrama, alias Yolín, aparece desde este miércoles 16 de septiembre en la web del programa de recompensas del Ministerio del Interior. Quien sería cabecilla de la nueva jauría, organización criminal que opera principalmente en la libertad, está prófugo de la justicia por el delito de secuestro agravado. Por cualquier información que contribuya a su captura, se ofrece una recompensa de 300.000 soles. ¿Pero quién es alias Yolín?
8: Jauría es una organización bastante grande, pero que se ha dividido en una serie de facciones. Digamos que la facción más fuerte es la facción que entró en conflicto con los pulpos, que bajo liderazgo de Yolín.
7: La peculiar manera en que los grupos criminales respetaban los límites territoriales en el cobro de cupos en la libertad había subsistido por décadas, hasta que alias Yolín, quien fuera, según fuentes policiales, brazo armado de Johnson Pulpo tiempo atrás, decidiera alejarse. A partir de entonces, el cisma llevó a un enfrentamiento que continúa haciéndose más y más violento.
8: Lo que sí se conoce es que ya desde hace 4 o 5 años asume el liderazgo de esta organización y pues por ende también asume el control de los ilícitos, de los ataques.
7: Alias Yolín presenta una requisitoria por el secuestro del empresario Manuel Rodríguez, ocurrido en el año 2022. Pero su inclusión en el programa de recompensas no es una decisión antojadiza. Esta fue aprobada por la Comisión Evaluadora de Recompensas contra la Criminalidad del Ministerio del Interior. Todo en el marco de las acciones destinadas a fortalecer la colaboración ciudadana en la búsqueda de requeridos por la justicia.
3: 7:56 Continuamos con el desarrollo de más información a esta hora. Vamos entonces con lo siguiente. Sentencian a sujeto por adquirir ilegalmente más de 1.700 pies tablares de madera pino chuncho en Mariscal Cáceres. El juzgado penal unipersonal transitorio de Tarapoto dictó 4 años de pena privativa de la libertad suspendida contra Bruno Reategui, hallado culpable del delito de tráfico ilegal de productos forestales maderables en agravio del Estado. La condena es el resultado de una investigación liderada por la fiscal adjunta provincial Rosario del Carmen Horna Sinfuegos y el fiscal provincial John Nilton Ernesto Ventura Castillo de la Fiscalía Ambiental FEMA de Mariscal Cáceres. Reategui fue condenado por la compra ilícita de 1.740 pies tablares de madera pino chuncho, cargamento intervenido en el puerto del caserío Armayari, en el distrito de Pajarillo. La intervención se ejecutó al contrastarse técnicamente que el producto forestal transportado no correspondía a la guía de transporte forestal mostrada durante el control. Aunque la ejecución de la pena fue suspendida, el sentenciado deberá cumplir estrictas reglas de conducta para no ir a prisión. Además, está obligado a abonar 3.000 soles de reparación civil, una medida que reafirma las acciones de la Fiscalía frente al tráfico ilegal de madera en San Martín. Ahí está entonces esta noticia que también ha tenido muchos comentarios, ¿no? Ha dado mucho que hablar respecto al actuar de las autoridades también. 7:58 Señores, señores, estamos llegando a la parte final, pero no nos queremos ir sin antes invitarles nuevamente a ser parte de Millennium Electoral, el debate establecido para este 22 de septiembre. Pregúntale a tu candidato, ¿qué le preguntarías a los candidatos que quieren gobernar Lamas? 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Ya lo sabes, 7:59 p.m. Llegamos a la parte final de la jornada informativa de hoy, jueves 17 de septiembre. Hace solcito por ratos, igual el clima se siente un poquito frío, vamos a ver cómo se comporta durante este jueves, ¿no? De todas maneras, siempre tomar las precauciones necesarias, si vas a trasladarte a un lugar, hay que cuidar de nuestros niños y niñas también, hidratarnos siempre, alimentarnos también conscientemente, no dejemos de lado nuestras frutitas, no necesariamente las más caras del mercado, tenemos en nuestra zona frutitas más accesibles a nuestra economía, ¿no? Que es siempre bueno también consumir. Y bueno, también vamos a estar al tanto de el paro en su segundo día, este paro de 48 días, ya el personal se va a trasladar también a 48 horas, ¿no? En su segundo día. Ahora sí, ya se trasladarán nuestros compañeros para estar al tanto de lo que acontece con respecto a este paro. Bien, nos despedimos entonces, Dios mediante, hasta el día de mañana. Con permisos.
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2: Amigos, bienvenidos a una cita con su destino. En su programa, Encuentro con lo Desconocido. Muchas gracias, mis amigos. Gracias de todo corazón. Como siempre, para mí es una alegría infinita estar en el programa día a día y escuchar esos hermosos testimonios, como hoy logran salir adelante. Cómo están haciendo realidad sus sueños. Cómo hoy disfrutan del amor, de ese sentimiento tan hermoso que solamente el ser humano puede sentirlo. El amor, la vida sin amor no es vida. ¿Verdad, mi querido amigo que me estás escuchando? ¿Cómo la sigues extrañando? Hoy sientes que la amas más que nunca, pero sin embargo, ella no quiere saber nada de ti. Ella te desprecia. Ella te ha sacado de su mente, de su vida, porque usted le falló, la engañó, porque usted nunca se preocupó de ella. Pero ahora que la has perdido, ahora quieres que ella regrese a tu vida. Pero no haces nada por cambiar, por mejorar. Solo la llamas, la acosas o la visitas y te portas muy mal. ¿Quieres, a pesar de eso, que ella regrese? Tienes que cambiar, porque usted puede lograr todo en la vida, pero tiene que reconocer sus errores. Milenio. Hoy quiero invitarlo a usted, amigo, amiga que me está escuchando, que has perdido en el amor, usted que se la pasa la vida llorando, suplicando que regrese. Yo te voy a ayudar que regrese a tu vida. Pero si quieres vivir bien, si quieres cambiar, si quieres disfrutar de la vida, disfrutar del amor, tienes que cambiar, tienes que poner de tu parte. Sobre todo, tienes que tener dinero, que es tan importante para sostener el amor. El dinero, para todo es el dinero. Porque sé que hay muchos que los han dejado por dinero, porque conocieron a otras personas con carro, con casa, con buena profesión y los dejaron. ¿Qué tan importante? ¿Qué poder tiene el dinero? ¿Por qué algunos viven conformándose con lo que ganan? Trabajando tierra ajena, en chacra ajena, cuidando animales ajenos, o conduciendo un carro que no es tuyo, o con sueldos que son muy bajos, que no alcanzan para nada. Ahí están, en ese confort del conformismo. Y dicen, esa es mi suerte. No es tu suerte. Lo que pasa es que usted se ha resignado y no has tomado tu decisión para cambiar. 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
2: Yo le ayudo a cambiar. Yo le ayudo a quitarse esa mala suerte, ese vicio del alcohol, del tabaco, de la drogadicción. Esa mala costumbre que no te puedes quitar de encima. Yo le ayudo para que usted se ame, se respete. Yo le ayudo para que usted sea feliz, con salud, con dinero, con amor. Y en primer lugar, por supuesto, la salud. Porque hay mucha gente que quiere salir adelante, que se esfuerza, que lucha, que trabaja duro, pero está enferma. Está delicada de salud y eso no es vida. Así no puedes crecer, no puedes progresar. Pero usted dirá, ya estoy resignado a vivir así, con esa enfermedad, con esa complicación en la salud, porque ya usted lo ha intentado, porque usted ya tomó un tratamiento, porque ya se hizo ver y sigues mal. ¿Qué está pasando con tu organismo? ¿Quieres descubrirlo? Vamos a hacer una lectura de cartas completa y vamos a visualizar para entender exactamente qué es lo que tienes, si es una enfermedad natural o es una enfermedad puesta por el enemigo. Porque hay tanta gente mala, hay tanta gente que tiene pensamientos malévolos, diabólicos, que no le importa destruir, acabar con un hogar, no le interesa absolutamente nada y recurre a hacer el daño. Si usted ha visto que de pronto, al llegar a su casa, a su negocio, has encontrado una suciedad, has encontrado tierra envuelta con cabellos, con sangre seca, o has encontrado algún animal muerto, destripado, cuidado, eso es daño, y usted puede haberlo recibido. Y te has dado cuenta que desde ahí las cosas no te salen bien, y esa enfermedad que tienes no la puedes recuperar, no te puedes curar. Entonces, vamos a ver si esto es un daño, lo vamos a curar. 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
2: Amigos, ya basta de seguir sufriendo, padeciendo por esa enfermedad, por esa complicación de salud. Aquí, los chamanes, Pedro Guarnizo, Sebastián y Randú de la India tiene para usted el conocimiento, la solución. Tu problema es que estás sufriendo por una enfermedad que no puedes curar. Tu problema es que estás sufriendo porque no eres correspondido en el amor. Algunos dicen tienen suerte para el dinero, tienen buen trabajo, pero todas las mujeres juegan con sus sentimientos. Hay mujeres que también dicen, he vuelto a fracasar, maestro Randú. 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
5: 8 de la mañana, 43 minutos.
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2: 8 de la mañana, 48 minutos.
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1: 8 de la mañana, 56 minutos.
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1: 8 de la mañana, 59 minutos.
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3: Continúa el paro en el Hospital 2E de Lamas debido a las continuas postergaciones de la obra del nuevo establecimiento. Autoridades del nosocomio hicieron un llamado a otras agrupaciones y sindicatos para sumarse a la medida de protesta. La Fiscalía Especializada en Materia Ambiental inmovilizó más de 103 metros cúbicos de madera bolaina del presunto origen ilícito durante un operativo realizado en el puerto La Ramada en Yurimaguas, donde se detectaron irregularidades en la documentación del cargamento. Esalud cerraría este 2026 con un déficit de caja de 1.957 millones de soles, según informó el ministro de Trabajo, Juan Sheput, ante el Congreso. La cifra sería la más alta registrada en la historia del Seguro Social peruano. La OMPE informó que 6.028 candidatos, equivalentes al 56,74% de los 10.623 obligados, ya presentaron sus informes financieros de campaña. Ancash, Lima Provincias y Ayacucho concentran el mayor número de reportes entregados. Hoy el Pleno de la Cámara de Diputados interpela al ministro del Interior, César Astudillo, en una sesión cuyo debate se distribuye proporcionalmente entre los 6 grupos parlamentarios, sin tiempo adicional para ninguna de las bancadas. Y en internacionales, el ministro de Defensa argentino, Carlos Presti, afirmó que la alianza estratégica con Estados Unidos fortalece la posición de Argentina para reclamar la soberanía de las Islas Malvinas, administradas por el Reino Unido desde 1833.
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3: 9 de la mañana, 7 minutos.

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3: 9 de la mañana, 17 minutos.

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2: 9 de la mañana, 23 minutos.

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3: 9 de la mañana, 31 minutos.

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10: 9 de la mañana, 41 minutos.

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1: 9:47 a.m.
2: Maestro, un aplauso fuerte para recibir a Sergio George, por favor.

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2: 9 de la mañana, 57 minutos.

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1: 10 de la mañana.
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3: Según la información publicada en la página web de la OMPE, este domingo se realiza la primera jornada de capacitación para miembros de mesa. En la ciudad de Lamas, la actividad tiene como sede la institución educativa Martín de la Riva y Herrera. El paro regional de 72 horas en Loreto tiene en Yurimaguas uno de sus principales focos de protesta, con bloqueos en la carretera Yurimaguas-Tarapoto y movilizaciones urbanas. La ciudadanía exige reducir el precio del combustible, atender la minería ilegal y resolver la crisis energética. El Pleno del Senado aprobó la ratificación de Julio Velarde como presidente del directorio del Banco Central de Reserva del Perú, con 40 votos a favor, 12 en contra y ninguna abstención. Senadores de Juntos por el Perú votaron contra su continuidad. El canciller Carlos Spa descartó que la incorporación del Perú al denominado Escudo de las Américas afecte los vínculos con China. Ante el Senado, señaló que la participación responde a intereses nacionales y busca fortalecer la cooperación internacional en seguridad. El ministro de Economía y Finanzas, Elmer Cuba, advirtió que los sectores pesca, agro y textil ya atraviesan una situación de recesión debido al impacto del fenómeno El Niño, mientras otras actividades de la economía peruana mantienen tasas positivas de crecimiento. Y en internacionales, en Estados Unidos, el Centro Kennedy fue clausurado luego de que un juez bloqueara el intento de Donald Trump de cambiar el nombre de la institución para poner el suyo. La junta directiva justificó el cierre señalando por motivos de seguridad y reparaciones.
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16: 10 de la mañana, 10 minutos.

0: Buenos días, muy buenos días amigos y amigas, bonita mañana para todos ustedes. ¿Cómo estamos hoy día? Yo soy tu amigo César Melgar y voy a estar acompañándote aproximadamente dos horitas. Hoy jueves 17 de septiembre, jueves, casi viernes, casi sábado, ¿no? Hoy vamos a estar acá dos horitas compartiendo canciones chéveres, canciones que nos van a levantar un poquito el ánimo, nos van a dar un poquito de combustible ya a esta hora del día. Y también información siempre, como siempre, información que nos puede hacer aprender cositas nuevas. Todos los días se aprende algo, ¿ah? Nos acompaña, como todos los días,
1: María Jesús.
0: ¿Qué tal, María Jesús? ¿Cómo vas?
1: Muy bien, César. Tú sabes que a mí me alegra cuando ya comienza miércoles. Ayer era miércoles, hoy estamos jueves, casi viernes, casi sábado, casi fin de semana.
0: Tú ya estás pensando en el fin de semana desde el martes, ¿no?
1: Desde el martes, la verdad. Sí, bien. Sí. Pero sí, aparte de ello, muy bien, la verdad. Me bañé temprano.
0: gran información para el público.
1: Un momento.
0: Gran información para el público. Por favor.
1: Me bañé temprano.
0: Bravo. Importante información, sinceramente. Es una información relevante para toda la ciudad de Lamas. Oye, de eso podríamos hablar un día. Mira, ajá, hay que apuntar, ¿eh? Tenemos varios temas para hablar. Hay gente que es más de bañarse en las noches o en las tardecitas. Ajá. Y hay gente que es más de bañarse muy, muy temprano.
1: Sí.
0: Es como team noche, team mañana.
1: ¿Tú qué eres?
0: Mañana, siempre.
1: ¿Siempre?
0: Mañanita, siempre.
1: Yo soy intercalado.
0: La Desde verdad. Que tengo uso de razón, siempre en la mañanita. Y oh, cuando Dios. Hace calor, hasta dos veces, ¿no? Si no hay agua, con baldecito, con lo que fuese, con algo.
1: El pozo,
0: lo que fuese, pero sí, siempre en la mañana, súper temprano.
1: Ajá.
0: 5:30 en punto, yo ya estoy bañando.
1: Ah, su madre.
0: Sí. No, es que yo prefiero, yo funciono así, me baño súper temprano, tomo desayuno, y a las 6:00 de la mañana ya estoy acá, bueno, que tengo que trabajar acá temprano, ¿no? 6:00 de la mañana ya estoy acá, conectadísimo, escuchando también el noticiero para sacar los titulares, pues, ¿no? Pero siempre me ha funcionado bañarme temprano.
1: Sí, también a veces a mí.
0: Hoy es un día de esos.
1: Hoy sí.
0: ¿Y qué tal? ¿Desde dónde nos están escuchando? ¿Qué están haciendo?
1: De repente ya están haciendo el aderezo, la comidita, están picando la carne para el almuerzo de más tardecito.
0: Quizás están estudiando.
1: Quizás están trabajando.
0: Quizás están también caminando por la calle, escuchando
1: o
0: la radio.
1: O manejando también.
0: Si estás manejando, presta atención al camino, ¿ah?
1: Sí, sí.
0: Yo sé que este programa es interesantísimo. Yo sé que es súper, súper entretenido, pero préstale atención al camino. Con cuidado.
1: Sí, con precaución.
0: Sea lo que sea que estés haciendo, muchas gracias por sintonizar este programa, porque está hecho con muchísimo cariño.
1: Muchísimo amor y muchísimas
0: buenas vibras, por supuesto. Somos ese combustible que falta a esta hora del día, ¿no?
1: Así es.
0: Así que si estás cabeceando en tu oficina, estás cabeceando ahí en tu trabajo, en tu centro de estudio, estás ahí, que cabeceas, que te duermes, aquí te despertamos. Podemos ser también tu despertador.
1: Por supuesto, somos esa alarma que
0: también
1: pones y que a veces intentas apagar, pero nosotros no nos apagamos.
0: No. Pero somos una alarma amable.
1: Chévere.
0: No es alarma que suena
1: tan. No es alarma que te despierta y dices, ¿es en serio?
0: No. Oye, también de eso podemos hablar otro día. Si eres de poner alarmas o no. Yo le estoy ganando a mi alarma.
1: Yo sí.
0: Yo le estoy ganando a mi alarma. Me despierto antes de que suene mi alarma.
1: Yo sí, no.
0: Una máquina me he convertido ya. Siendo ya las 10 de la mañana con 14 minutos en este instante, más allá de lo que haya pasado en el día, en la semana quizás.
1: Hace unas horitas nomás.
0: De repente, en el mes, en todo el año, no lo sé. Más allá de cualquier cosa aquí, tan solo por haber sintonizado Radio Millennium en este instante, tu mañana se convierte en ¿qué cosa?
1: En una bonita mañana.

0: 10:25. Estábamos escuchando a Camilo y Pedro Capó. Tutu, aquí en Radio Millennium 106.9 FM y por supuesto en tu programa preferido Bonita Mañana. Hoy, nuestro tema, mira, ¿tú qué eres más de planificar o de organizar? De planificar o de improvisar, de ver ya,
1: creo
0: ya
1: yo
0: vemos.
1: Creo yo que soy más de improvisar, personalmente. O sea, tampoco quiero decir que cuando me he organizado no me han salido bien las cosas, pero siento yo la satisfacción de improvisar y que me salga muy bien. Creo yo que ese sería, soy más de eso.
0: Y esto creo que a veces puede hasta dividir a las personas, ¿no? Sí. De pronto eres de los que organiza todo con anticipación o de los que prefieren decir, y a ver qué pasa.
1: Vamos a ver qué sucede.
0: A ver qué pasa, ¿no? Hay quienes de pronto tienen el viaje pensado desde hace semanas, ¿no? O el paseo también pensado desde hace mucho tiempo. Así saben es. Dónde van a comer, dónde van a dormir, a qué hora van a salir, hasta qué hacer si llueve, si no llueve, todo. Y hay otros que dicen, ya veremos.
1: Ya veremos qué pasa. YOLO. Ya más tarde vemos.
0: YOLO. ¿Se utiliza todavía eso?
1: ¿Ah?
0: ¿YOLO?
1: No.
0: De ahí te explico. O sea, ese es un término de mi generación, creo.
1: Ah,
0: ¿Perdón? ¿Perdón?
1: A ver.
0: Esas son las siglas de You Only Live Once. Tú solamente vives una vez. O sea, es como que dices, ya, vemos qué pasa.
1: Ah, YOLO.
0: YOLO.
1: ¡Wow! Lo voy a comenzar a utilizar.
0: Bueno, lo curioso es que ninguna de estas formas necesariamente significa ser más responsable o más relajada, más eficiente. No, simplemente es, cada quien tiene su forma, ¿no?
1: Así es.
0: Nada más, ¿no?
1: Eso es cierto.
0: Detrás de nuestra manera de organizar o de no organizar, también hay personalidad, experiencias y sobre todo quizás una relación distinta con algo que al menos a mí, yo no me llevo muy bien con esto. ¿Sabes con qué?
1: Okay.
0: Con la incertidumbre.
1: ¿Por
0: yo
1: qué?
0: Soy muy controlador, creo. Yo desde ya me declaro team planificador.
1: Yo soy team improvisación.
0: No, yo sí soy planificador. Para algunas personas saber qué viene les da tranquilidad. Ese soy yo.
1: Sí.
0: Ese soy yo. Mientras que para otras no saber exactamente qué va a pasar es justamente lo que les o que les da o que les resulta interesante
1: les
0: también, ¿no?
1: Más llamativo.
0: Puede ser.
1: Sí.
0: También es válido. Así que
1: así es.
0: Vamos a conversar sobre esos dos estilos, ¿ah? Los que necesitan tener un plan siempre y los que prefieren dejarse llevar. Espacios también para improvisar,
1: así
0: para
1: es.
0: Ver qué vendrá, qué será lo que nos depara el futuro, ¿no? Así que nuestro tema de hoy, ¿team planificación o team improvisación? Y estamos en vivo por el TikTok.
1: Así es, ya nos encontramos en vivo a través de la plataforma de TikTok, donde pueden interactuar con nosotros, mandar sus saludos, comentar sobre el tema y por qué no también hacer sus pedidos musicales. Así que ya nos encontramos en vivo a través de la plataforma de Millennium Radio Televisión.
0: Conéctate de una vez al TikTok. 10:28, vamos con una canción. Llega Harry Styles a Radio Millennium.
1: Harry Styles.
0: Harry Styles. Y nos trae el tema As It Was.

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1: 10 de la mañana, 31 minutos.
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1: 10 de la mañana, 37 minutos.
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0: 10 de la mañana con 40 minutos.
1: Amigas para el tengo algo.
0: Si te conectaras al TikTok.
1: Cuando mi gente está aquí.
0: Si vieras el TikTok. Fiesta es. J Balvin. J Balvin. Pharrell Williams. Safari. Oye, talentosísimo el J Balvin, ¿ah?
2: Sí, pero aparte de talentosísimo, también es un pedazo de infiel.
0: Perdón, ¿qué ha pasado?
2: Ahora sí, les actualizo para todas las personas que nos escuchan y también para las personas que nos están viendo a través de la plataforma de TikTok.
0: Ah, hay chismecito, hay chismecito.
2: Hay chismecito.
0: Hay chismecito.
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0: Las ultimitas de María Jesús.
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0: Las ultimitas de Jeyuca.
2: Sí.
0: Cuenta.
2: J Balvin mantenía una relación de más de una década con la modelo Valentina Ferrer, si no me equivoco. Tienen un hijo.
0: Ya.
2: Pero ¿cuál se especula que ha sido el motivo de su separación?
0: ¿Qué ha pasado? Cuéntanos.
2: Resulta y acontece que hace, cuando estaba embarazada, al parecer J Balvin la engañó. Sin embargo, Valentina tomó la fuerte decisión de perdonarlo.
0: Ya.
2: Hasta ahí todo ok.
0: Bueno, cada quien, cada
2: siguieron
0: pareja,
2: su
0: ¿no?
2: relación, ya. Que esto que el otro.
0: Ok.
2: Y este año, la chica con la que la engañó, salió a público a decir que sucedió esto con pruebas y esto que el otro.
0: Ya.
2: Hace años. Entonces, se especula y se dice que el motivo principal por el cual se ha terminado la relación de más de una década es porque volvió a salir el tema. Que para ella en su momento ya era un tema cerrado, sin embargo volvió a salir y al parecer la herida quedó ahí y le afectó más de lo debido. Y pues ayer nomás lanzaron un comunicado mencionando que ya no siguen juntos, pero que seguirán manteniendo pues el respeto y la amabilidad por el hijo que comparten.
0: Interesante, ¿ah?
2: ¿Eh? Así es.
0: Interesante.
2: Todos los días les voy a traer un chisme de la farándula de Hollywood. Sí.
0: Todos los días, lunes, martes, miércoles, jueves y viernes vas a traer chismes.
2: Sí. Siquiera uno por día para que les estén al tanto.
0: Mira tú.
2: Para que no les agarren de sorpresa.
0: Mira tú, información relevante, ¿eh?
2: Sí.
0: Bastante información relevante sobre el mundo
2: espectáculo.
0: Del espectáculo.
2: Sí.
0: ¿Verdad? Es algo de lo que yo, sinceramente, debo decir, debo reconocer que no sé nada.
2: Eso es verdad.
0: 10 de la mañana con 42 minutos. El tema de hoy, ¿eres team planificación o team improvisación? Ya hemos acá más o menos determinado que María Jesús es un poquito más de team. Hay que ver cómo va la cosa. Yo soy un poquito más de planificar, ¿no?
2: Es que yo siento que cuando planifico, o sea, te lo puedo planificar normal, pero siento que a veces los nervios me ganan o a veces cuando no está saliendo como lo he planificado, me estreso y yo misma soy como que a veces mi hater misma y me autosaboteo.
0: Yo, por ejemplo, mira, yo sí necesito planificar, ¿eh? Pero creo que hay algo bien importante. ¿De dónde viene la necesidad de planificar?
2: A ver.
0: Hay personas, como bien decimos, hay que antes de salir pues de casa ya saben exactamente qué van a hacer durante el día, ¿no? Tienen lista, horarios, calendarios, calculan cuánto tiempo, ¿no es cierto? Y hasta tienen un plan B en caso el plan salga mal, ¿no?
2: Así es.
0: Y esto no necesariamente tiene que ver con ser una persona rígida o controladora. Desde la psicología, nosotros podemos entenderlo también como una manera de reducir la incertidumbre. Lo que hablamos en la intervención anterior, ¿no? Cuando sabemos qué viene, nuestro cerebro tiene qué cosa, menos cosas que anticipar. Entonces sentimos que tenemos cierta estructura y eso puede darnos esta sensación de tranquilidad, porque nuestro cerebro ya sabe, oye, tengo menos cosas que anticipar, entonces puedo estar tranquilo, ¿no? Por eso, para algunas personas planificar no es una obligación, es una forma de sentirse bien. Ahí me incluyo. Planificar es para mí una forma de sentirme bien. Hacer una lista de pronto de pendientes puede incluso reducir esa sensación de ya sé por dónde empezar, ¿no? Cosas así. Puede producir esa sensación de ya, mira, este es mi inicio, ¿no? Este es mi inicio, entonces ya, por aquí voy. El problema aparece cuando necesitamos que todo, absolutamente todo, ocurra exactamente como lo habíamos previsto. Y eso
4: Me suele pasar.
0: Pero eso no necesariamente pasa, pues, ¿no? Porque sí, la vida no es así, la vida no es así de rígida, ¿no? La vida evidentemente no funciona como una agenda, ¿no? Hay cosas que a veces salen de improviso y todo. Entonces, a veces se retrasa un amigo, cambió el clima, cerraron el restaurante, no sé, X cosas. Y nuestro plan deja de funcionar.
2: Deja de funcionar.
0: Entonces, quizás la clave no está en dejar de planificar, sino en recordar algo bastante sencillo.

0: personas que de pronto eligen el ya veremos, a ver cómo va, ¿no? A ver
1: la improvisación.
0: Ahí veremos a ver qué nos depara la vida.
1: Así es.
0: Estamos en vivo por el TikTok.
1: Así es, nos encontramos en vivo a través de la plataforma de TikTok, donde pueden interactuar, donde nos pueden contar qué team son, si son team improvisación o team planificación, perdón.
0: Planificación, así organizar, que, calendarizar, agendar.
1: Sí, así que las personas que se están conectando, o también las personas que no todavía se están conectando, nos están escuchando, lo pueden hacer a través de la plataforma de Millennium Radio Televisión.
0: 10 de la mañana con 46 minutos, vamos con una canción, llegan los chicos de Morat. Y nos traen el tema Besos en Guerra.

0: 10 de la mañana con 53 minutos. Estábamos escuchando al mexicano Kalimba con la canción
1: Un Nuevo Mundo Sin Ti.
0: ¿Es Un Nuevo Mundo Sin Ti?
1: Sí.
0: 10 de la mañana con 53 minutos era Kalimba aquí en Radio Millennium 106.9 FM. Si entraras al TikTok también te estarías riendo, ¿sí o no?
1: Yo creo que sí, ¿eh?
0: Sí.
1: Recuerden que estamos en vivo a través de la plataforma de TikTok de Millennium Radio Televisión, donde pueden interactuar, hacer sus pedidos musicales o también conversar con nosotros un ratito.
0: Dedicarle canciones también a tu casi algo.
1: A tu ex.
0: A tu ex.
1: A tu peor es nada.
0: A tu amigos con derechos.
1: También.
0: A tu amigo con izquierdos. Todo. Puedes entrar ahí al TikTok y puedes hacer tus pedidos musicales. El tema de hoy, ¿team planificación o team improvisación? Lo que venga. ¿Qué será lo que venga? Tu amiga, tú estás agarrando la bandera de que a lo que venga.
1: Así es. La improvisación cuando la vida no sigue el guión. La improvisación forma parte de nuestra vida diaria. Muchas veces salimos de casa con una idea clara de lo que vamos a hacer, pero aparece algo inesperado y tenemos que cambiar nuestros planes. Una reunión que se alarga, una visita inesperada, un problema en el trabajo o simplemente un cambio de último momento que nos obliga a pensar rápidamente. Improvisar no significa necesariamente hacer las cosas mal o sin pensar. En muchas situaciones significa tener la capacidad de reaccionar, buscar soluciones y adaptarnos. Incluso puede ayudarnos a descubrir habilidades que no sabíamos que teníamos. Pero también existe una diferencia entre improvisar porque la situación lo exige y dejar todo al último momento.
0: Eso es diferente, ¿ah?
1: Si constantemente esperamos hasta el último minuto, podemos terminar tomando decisiones apresuradas y generándonos más estrés. La improvisación también está relacionada con la creatividad. Cuando no tenemos una solución preparada, nuestro cerebro busca alternativas y podemos encontrar respuestas diferentes en lo que habíamos imaginado.
0: ¿Tú te consideras una persona también que va por esas, por esos caminos de lo que venga?
1: Amigo, yo no lo dejo a último minuto. Eso no, sí, no.
0: Eso sí, y ahí hacemos la diferencia. Sí. Hacemos la diferencia clara. De pronto, una cosa es dejarlo a lo que venga y otra cosa es que dejarlo necesariamente a último minuto. Esas son dos cosas distintas. Sí. Pero un poco, de pronto, con los plazos necesarios, de pronto tú eres más de lo que venga.
1: Sí, yo soy normalmente lo que venga.
0: ¿Y cómo te has sentido? ¿Cómo te sientes tú en ese, en esos caminos?
1: La verdad siento que cuando opto por el camino de la improvisación siento que me va mejor.
0: Sí, ¿por qué?
1: Porque cuando estoy con planificación normalmente siempre me siento muy presionada, muy nerviosa. A veces no me salen las cosas bien, entonces siento que cuando improviso lo estoy haciendo naturalmente.
0: Ajá, mira tú, yo soy todo lo contrario, de verdad. Oye, estamos acá, es buen debate, ¿ah?
1: Sí.
0: Este es el debate.
1: Este es el real debate.
0: Y además, si tú también quieres vivir, presenciar, estar escuchando el gran debate que está organizando Radio Millennium junto a la Escuela Superior Pedagógica Pública de Lamas este 22 de septiembre.
1: Es el gran debate. Este martes.
0: Y tú también puedes participar. ¿Cómo? Mandando tu pregunta. Puedes mandar tu pregunta, tu video al 942-865-500. Y este video, pues, es una pregunta general para los candidatos. Y este video puede ser parte de la sección Pregunta Ciudadana. Así que ya sabes, manda tu video con una pregunta para los candidatos a la Alcaldía Provincial de Lamas. Y tu pregunta puede ser una de las elegidas para el gran debate. Sección de Pregunta Ciudadana del Gran Debate. 10 de la mañana con 57 minutos. ¿Hay alguna canción con la que te sientas identificada, Mea?
1: Sí.
0: ¿Cuál?
1: Hay una de Shakira que me encanta. Yo creo que la sabes.
0: Llega Shakira de Radio Millennium y nos trae el tema
1: Soltera.

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1: 11 de la mañana.
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3: Continúa el paro en el Hospital 2E de Lamas debido a las continuas postergaciones de la obra del nuevo establecimiento. Autoridades del nosocomio hicieron un llamado a otras agrupaciones y sindicatos para sumarse a la medida de protesta. La Fiscalía Especializada en Materia Ambiental inmovilizó más de 103 metros cúbicos de madera bolaina del presunto origen ilícito durante un operativo realizado en el puerto La Ramada en Yurimaguas, donde se detectaron irregularidades en la documentación del cargamento. Esalud cerraría este 2026 con un déficit de caja de 1.957 millones de soles, según informó el ministro de Trabajo, Juan Sheput, ante el Congreso. La cifra sería la más alta registrada en la historia del Seguro Social peruano. La OMPE informó que 6.028 candidatos, equivalentes al 56,74% de los 10.623 obligados, ya presentaron sus informes financieros de campaña. Ancash, Lima Provincias y Ayacucho concentran el mayor número de reportes entregados. Hoy el Pleno de la Cámara de Diputados interpela al ministro del Interior, César Astudillo, en una sesión cuyo debate se distribuye proporcionalmente entre los 6 grupos parlamentarios, sin tiempo adicional para ninguna de las bancadas. Y en internacionales, el ministro de Defensa argentino, Carlos Presti, afirmó que la alianza estratégica con Estados Unidos fortalece la posición de Argentina para reclamar la soberanía de las Islas Malvinas, administradas por el Reino Unido desde 1833.
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13: 11 de la mañana, 9 minutos.
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0: 11 de la mañana con 12 minutos. Estábamos escuchando a
1: Omar Kors con la canción Coco.
0: Aquí en Radio Millennium 106.9 FM y por supuesto en tu programa preferido
1: Bonita Mañana.
0: Talentoso el Omar, ¿eh?
1: Ay, sí, un pedido musical de parte de la señorita María Jesús Bernal Villacorta. ¿La conoces?
0: ¿Quién será? No,
1: sí.
0: No, terrible esa señorita, sinceramente. La veo en live en las noches ahí pidiendo yape. 11 de la mañana con 13. 11 de la mañana con 13 minutos. Oye, fuera de bromas, el talentoso el Omar, sinceramente. Y está sacando, he escuchado.
1: Se dice que sería probablemente uno de los nuevos pioneros del reggaetón.
0: Es que está chévere su música. Está bien producida, está bien seleccionada, está bien editadita. Está bacán.
1: Está bonito.
0: Buen talento, Omar Coates. Estamos en vivo por el TikTok.
1: Así es, nos encontramos en vivo con el TikTok, planificando algunas cositas con nuestra gente, ¿no?
0: Sí. Sí. Se vienen cositas. En Bonita Mañana. Está bien interesante, la gente en TikTok están dando sugerencias, están comentando, están mandando saludos, pidiendo canciones también. Y también nos están dando ideas, pues, para de pronto innovar y también un poco ir instaurando estas ideas en el programa, ¿no? Está bueno.
1: Por supuesto.
0: Está bueno. Hoy el tema es Team Planificación. ¿Eres de planificar o más de
1: Team improvisación?
0: Acá ya yo he dicho que yo soy de planificar, de que más bien la incertidumbre me desestabiliza un poco.
1: Y yo soy más de improvisación.
0: Y en cambio acá Jesuka pues dice, no, ya yo soy más de lo que venga. Y en el chat de TikTok también hay gente que ha estado también más de pronto diciendo, no, yo lo que venga, ¿no? Otras también de planificación, como nuestro amigo Pedro Fernando, que decía, sí, no, yo soy de planificar también. Así que está dividido y no está mal ni está bien, simplemente son diferencias, ¿no?
1: Por supuesto.
0: Y habrá algo interesante. Esto de acá, el elegir planificar o a lo que venga, ¿tendrá algo que ver con nuestra personalidad?
1: Yo creo que sí.
0: Puede ser, ¿no? Es interesante que probablemente no somos completamente planificadores o completamente improvisadores. De pronto, una mixtura ahí por ahí, ¿no? Podemos tener una tendencia hacia alguno de estos dos caminos, pero también podemos cambiar dependiendo de la situación. Por ejemplo, a ver, un ejemplo, ¿ya?
1: For example.
0: Ah, ¿perdón?
1: No. Ya me da vergüenza.
0: Bien con el inglés, está perfecto, ¿ah? Acá, bilingües.
1: Un poquito.
0: Eso. Por ejemplo, alguien puede ser extremadamente organizado en el trabajo.
1: Sí. ¿No?
0: Tu trabajo lo tienes ahí todo en Excel.
1: Bien
0: cuadros,
1: ordenadito.
0: Todo ordenadísimo. Tienes tu agenda, horarios, todo. Pero llega el fin de semana y dice, ya no quiero planificar nada.
1: Nada. Que salga lo que tenga que salgar.
0: Que sale, gente. Que salga lo que tenga que salgar. Y es válido, ¿no? Porque en tu trabajo, completamente organizado, completamente estructurado, agendado, planificado, pero de pronto el fin de semana, que salga. Que sea lo que tenga que ser.
1: Sí,
0: que venga lo que venga, ¿no?
1: Y aprovechando que estamos tocando el tema, nos han hecho una pregunta acá en TikTok donde dice, ¿se puede planificar la improvisación o improvisar la planificación?
0: Yo creo que sí.
1: Yo también creo que sí.
0: Porque improvisas la planificación cuando de un momento a otro ya empiezas de pronto, no tienes muy claro el tema e improvisas cómo planificas llegar a ese sitio. En todo caso, de pronto sería más que improvisar, ahora que me estoy pensando en voz alta, de pronto sería quizás apurar la planificación, ¿no?
1: Sí, eso es verdad.
0: Y planificar la improvisación, yo tengo un ejemplo para eso. Cuando a veces vas de viaje y planificas toda la agenda y de pronto hay un momento en que dicen, ok, este es tiempo libre, este es tiempo...
1: Hagan lo que se les plazca.
0: Correcto, lo que venga. Entonces también estás planificando un espacio para improvisación, para lo que venga, ¿no?
1: Para lo que salga.
0: Puede ser.
1: Sí, sí.
0: Buena pregunta, la gente de TikTok, ¿ah? ¿Eh? Pedro Fernando era, ¿no?
1: Sí.
0: Buena pregunta. Puedes conectarte tú también al TikTok e interactuar con nosotros, así que entra de una vez.
1: Así es, ya nos encontramos en vivo a través de la plataforma de TikTok, donde pueden interactuar con nosotros, hacer sus preguntas o también, ¿por qué no?, hacer sus pedidos musicales.
0: 11 de la mañana con 17 minutos. Vamos también con un pedido musical. La gente está de fin de semana, sinceramente. La gente está de fin de semana. un pedido musical también que nos hicieron por el TikTok.
2: Oye, Bella.
0: Llega Bella aquí a Radio Millennium y nos trae
1: Solo Quiero Amarte.
2: Yeah.

0: 11 de la mañana con 24 minutos. El gran Diego Torres. Mejor que ayer, aquí en Radio Millennium 106.9 FM. ¿Tú consideras que estás mejor que ayer?
1: Yo creo que sí.
0: Importante eso, ¿ah? ¿Eh? Pero a veces la vida nos depara cosas y de pronto no estamos mejor que ayer, ¿no? Es válido también.
1: Sí, es válido, pero si me lo preguntas a mí personalmente, siento que ya estoy más tranquila.
0: ¿Ah, no has estado tranquila?
1: No, he estado un tanto intranquila, pero creo que ya después de un cambio abrupto me siento un tanto mejor.
0: Fuertes declaraciones, amigo. Muy pronto.
1: Me van a escribir a reclamarme.
0: Muy pronto. Las confesiones en Radio Milenio.
1: Ajá, estén al tanto, ¿ah? Ajá, estén al tanto.
0: La gente quiere compartir sus cosas.
1: Sí, yo siento que a veces nosotros somos su zona de confianza y como que se quieren desahogar con nosotros.
0: Efectivamente, muy pronto las confesiones en Radio Milenio.
1: Bonita mañana romántica.
0: Cualquier cosa, ya, 11 de la mañana con 25 minutos. Hoy el tema es si eres team planificación o team improvisación, ¿no? Y hay un clásico conflicto, algo a veces pasa. Cuando de pronto vas de viaje, de paseo, y de pronto, ahí está, por ejemplo. Si alguien como tú, que le gusta pues la improvisación, tiene que estar de paseo alguien como yo. Uy.
1: Ay, yo viviría estresada.
0: No, y a mí, dime, o sea, imposible. Y eso pasa a veces, porque no sabemos de pronto llegar a acuerdos, ¿no? Hay un punto, y es un punto bastante cotidiano, ¿no? Cuando un planificador y un improvisador tienen que hacer algo juntos.
1: Sí.
0: Quieren salir de viaje, como decíamos, ¿no? Hay uno que dice, hay que reservar el hotel, revisar la ruta, calcular cuánto vamos a gastar, todo. Y hay otro responde, ya veremos.
1: Que sea lo que Dios manda.
0: Dios proveerá. ¿No?
1: Dios está.
0: Y pueden empezar ahí los problemas, ¿no? Por ejemplo, tengo una tía, bueno, ya están mayores mis tías, pero una de mis tías es, pero mira, si por ejemplo tiene que viajar ella el martes,
1: ajá,
0: el domingo ya tiene su maleta lista ya.
1: Increíble.
0: Ya tiene todo listo, ya todo.
1: Yo normalmente cuando tengo que viajar, alisto horas antes.
0: Mira, por ejemplo. Entonces, esta tía salía con otra tía que era un poco más de, ya veremos.
1: Que pase lo que tenga que pasar.
0: Y terminaban discutiendo feo.
1: Me imagino.
0: Sí, terminaban discutiendo feo. Pero quizás la óptica, creería yo, es que ninguno de los dos realmente esté equivocado, ¿no? Simplemente están buscando tranquilidad ambos, pero desde sus puntos de vista, desde sus formas.
1: Y es totalmente válido.
0: Correcto. Entonces, no es que uno, oye, estás mal, ¿por qué eres así? ¿Por qué eres así? No, es que yo estoy buscando también mi tranquilidad, ¿no?
1: Sí.
0: Entonces, esa sería de pronto la óptica para entender que nos vamos a cruzar en la vida con personas que de pronto tienen una forma distinta de afrontar algo.
1: Y eso está totalmente bien.
0: Correcto. No, nadie tiene por qué decir eso, ¿no? Para una persona la tranquilidad está en saber qué va a pasar y para la otra está precisamente en saber que no tiene que decidirlo todo ahorita.
1: Así
0: y es completamente válido. Así que cuando te encuentres, cuando estés con alguna otra persona que quizás tenga una forma de planificar distinta o no planifique nada de pronto,
1: uh-huh,
0: hay que entender.
1: Sí, por supuesto.
0: Pero entender no quiere decir permitir.
1: Claro.
0: Puedes poner tus límites. Dices, mira, ¿sabes qué? Yo hasta acá nomás. Por ejemplo, podemos ir de paseo juntos, pero no vamos a viajar juntas. ¿Por qué? Porque de pronto yo salgo antes hacia la agencia, hacia el aeropuerto, no sé, lo que fuese. Ya, pues es un límite.
1: Claro.
0: Por ejemplo, ¿no? Cosas así, puedes poner tu límite. Entender o aceptar no quiere decir permitir. Así que puedes entender a la otra persona que tiene otras formas, otras dinámicas de afrontar algo, pero no necesariamente tienes que permitir. Ya me cansé de hablar.
1: Y es verdad, amigo. Y es verdad, algo que César nos menciona, ¿no? Es que nosotros podemos convivir con personas que no planifican o planifican y está totalmente válido. Lo que no creo yo desde mi punto de vista que no estaría válido sería que te obliguen a hacer,
0: claro,
1: algo que no está pues en tu perspectiva, en lo que tú quieres, ¿no? Entonces por eso es súper importante aprender también a poner ciertos límites, ¿no?
0: Sí.
1: Y eso es totalmente válido.
0: Eso es completamente válido. O sea, la vida se puede poner límites. Tú puedes entender, como decías, de pronto que la otra persona tiene una forma de ver las cosas de forma distinta y bueno,
1: claro,
0: ¿no? 11:29. Vamos con una canción. ¿Te identificas con otra canción, amiga?
1: Yo creo que sí.
0: Llega Sebastián Yatra, Mau y Ricky también, y nos traen
1: Ya no tiene novio.

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1: 11 de la mañana, 32 minutos.
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1: 11 de la mañana, 38 minutos.
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0: 11 de la mañana con 43 minutos. Estábamos escuchando a los chicos de Gondwana, la banda chilena Gondwana, que nos traían el tema Sentimiento Original. Y dicho sea de paso, Gondwana nos visita. Viene a Perú el 12 de noviembre en Lima, ¿no?
1: Así es.
0: Junto a Quique Neira, el vocalista original de Gondwana. Así que, mire, la entrada está barata.
1: Sí, lo que está caro es el pasaje. Sí, las entradas están económicas, la verdad.
0: 11 de la mañana con 43 minutos. Hoy el tema es Team Planificación o Team Improvisación. ¿Qué, con qué te identificas tú? Y de pronto, si es que tú estás de pronto conviviendo o estás en un grupo de amigos y te chocas pues con alguien que de pronto no piensa igual que tú, no tiene la misma dinámica que tú, ¿cómo podemos hacer para no llevarnos mal o para llevarnos bien en todo caso, ¿no? Para que no nos afecte tanto esta diferencia.
1: Así es, así que para eso vamos a hacer unos cuantos consejitos, ¿no? Para congeniar entre personas planificadoras e improvisadoras.
0: A ver.
1: Uno, entender que no hay una única manera de hacer las cosas. La persona planificadora suele sentirse tranquila cuando sabe qué va a pasar, mientras que la persona improvisadora puede sentirse cómoda dejando un espacio para que las cosas fluyan. Hablar y llegar a acuerdos. Si van a realizar algo juntos, es importante conversar sobre qué cosas necesitan estar organizadas y cuáles pueden dejarse abiertas, como por ejemplo, una hora de encuentro, pero dejar que el resto del día fluya según las circunstancias. Respetar los tiempos del otro. Para una persona planificadora, llegar tarde o cambiar las cosas o los planes constantemente puede ser totalmente frustrante. Para una persona improvisadora, tener demasiadas reglas puede resultar un tanto incómodo. Por eso, respetar los acuerdos básicos ayuda muchísimo a evitar algún u otro conflicto. El planificador puede aprender a ser flexible. No todo tiene que salir exactamente como estaba escrito. A veces un cambio inesperado puede convertirse en una buena experiencia. El improvisador también puede aprender a organizarse. Ser espontáneo es positivo, pero hay algunas situaciones en las que necesitamos total responsabilidad: estudios, trabajos, citas importantes o compromisos que requieren cierta planificación. No todo es simplemente ya veremos qué hacemos. Quizás convivir con alguien diferente a nosotros no significa que uno tenga que cambiar su manera de ser, sino aprender a encontrar un punto medio. Porque en la vida necesitamos planes, pero también necesitamos saber qué hacer cuando el plan cambia.
0: Mira tú, importantísimo.
1: Sumamente importante.
0: Sí,
1: claro que sí.
0: Son consejitos que nos pueden ayudar pues a entender.

0: cuál sería la misma situación o la misma forma de ver las cosas que nosotros, ¿no? Claro. Yo creo que eso es súper, súper, súper importante, ¿ah? ¿Eh? Así que ya seas team planificación o team improvisación, con calma, entender las diferencias.
1: Tranquilitos.
0: Sí, tranquilo. No, ni uno está bien ni otro está mal, simplemente son distintos. 11:46 a.m. De alguna forma, aquí en Bonita Mañana siempre hay canciones que nos gustan bastante, ¿no?
1: Por supuesto.
0: Por ejemplo, se vienen cositas.
1: Se vienen cositas.
0: Llegan Rawayana y nos trae precisamente Se vienen cositas.

0: 11:49, eran los chicos de Rawayana y se vienen cositas. Y precisamente escuchando a los chicos de Rawayana vamos terminando la edición de hoy jueves de tu programa preferido Bonita Mañana. Nosotros, ¿cuándo nos reencontramos?
1: El día de mañana.
0: ¿A qué hora nos reencontramos?
1: A las 10 de la mañana.
0: Y evidentemente, ya sabes, ¿no es cierto? Por tu radio preferida, la radio que escuchas todos los días.
1: Por Millennium 106.9 FM, avanzamos contigo. ¡Chao, chao!

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0: tal? ¿Cómo están? 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
1: Hola, hola, ¿qué tal? Yo soy Gilly Boada y bienvenidos al informativo de Millennium Noticias a todos nuestros radioyentes, televidentes y en nuestra multiplataforma. Y sin más, vamos con nuestros titulares.
2: A continuación, nuestros titulares.
0: Continúa el paro en el Hospital 2E de Lamas debido a las continuas postergaciones de la obra del nuevo establecimiento. Autoridades del nosocomio hicieron un llamado a otras agrupaciones y sindicatos para sumarse a la medida de protesta.
1: Según la información publicada en la página web de la OMPE, este domingo se realiza la primera jornada de capacitación para miembros de mesa en la ciudad de Lamas. La actividad tiene como sede la institución educativa Martín de la Riva y Herrera.
0: El paro regional de 72 horas en Loreto tiene en Yurimaguas uno de sus principales focos de protesta, con bloqueos en la carretera Yurimaguas-Tarapoto y movilizaciones urbanas. La ciudadanía exige reducir el precio del combustible, atender la minería ilegal y resolver la crisis energética.
1: La Fiscalización Especializada en Materia Ambiental inmovilizó más de 103 metros cúbicos de madera bolaina de presunto origen ilícito durante un operativo realizado en el puerto La Ramada, en Yurimaguas, donde se detectaron irregularidades en la documentación del cargamento.
0: Salud cerraría este año 2026 con un déficit de caja de 1.957 millones de soles, según informó el ministro de Trabajo Juan Sheput ante el Congreso. La cifra sería la más alta registrada en la historia del Seguro Social peruano.
1: La OMPE informó que 6.028 candidatos, equivalente al 56.74% de los 10.623 obligados, ya presentaron sus informes financieros de campaña. Ancash, Lima, Provincias y Ayacucho concentran el mayor número de reportes entregados.
0: Hoy el Pleno de la Cámara de Diputados interpela al ministro del Interior, César Astudillo, en una sesión cuyo debate se distribuye proporcionalmente entre los 6 grupos parlamentarios, sin tiempo adicional para ninguna de las bancadas.
1: El Pleno del Senado aprobó la ratificación de Julio Velarde como presidente del directorio del Banco Central de Reserva del Perú, con 40 votos a favor, 12 en contra y ninguna abstención. Senadores de Juntos por el Perú votaron contra su continuidad.
0: El canciller Carlos Spa descartó que la incorporación del Perú al denominado Escudo de las Américas afecte los vínculos con China. Ante el Senado, señaló que la participación responde a intereses nacionales y busca fortalecer la cooperación internacional en seguridad.
1: El ministro de Economía y Finanzas, Elmer Cuba, advirtió que los sectores pesca, agro y textil ya atraviesan una situación de recesión debido al impacto del fenómeno El Niño, mientras otras actividades de la economía peruana mantienen tasas positivas de crecimiento.
0: Y en internacionales, en Estados Unidos, el Centro Kennedy fue clausurado luego de que un juez bloqueara el intento de Donald Trump de cambiar el nombre de la institución para poner el suyo. La junta directiva justificó el cierre señalando motivos de seguridad y reparaciones.
1: Plano internacional, el ministro de Defensa argentino, Carlos Presti, afirmó que la alianza estratégica con Estados Unidos fortalece la posición de Argentina para reclamar la soberanía de las Islas Malvinas, administradas por Reino Unido desde 1833.

0: Entonces son los titulares que se estarán desarrollando aquí en el informativo de Millennium Noticias. Y informaciones sobre el sector salud. También en nuestra provincia de Lamas se mantiene la firme paralización de labores en el Hospital 2E de Lamas, una medida adoptada por el personal médico y asistencial en rechazo a las continuas postergaciones en la ejecución de la obra del nuevo establecimiento hospitalario.
1: Frente a la falta de respuestas y soluciones también concretas por parte de las instalaciones, de las instancias en todo caso regionales y ministeriales, los representantes del Hospital 12 de Lamas extendieron una convocatoria abierta a diversas organizaciones de base, frentes cívicos y agrupaciones sindicales también de la provincia para articular fuerzas y sumarse a la protesta.
0: Los portavoces de la medida de fuerza remarcaron que la postergación sistemática de la nueva infraestructura afecta no solo condiciones laborables del personal, sino también principalmente el derecho de toda la población lamista a recibir una atención de salud digna, moderna y equipada.
1: Mientras se busca consolidar un respaldo multisectorial más amplio, se reiteró que las áreas críticas y también de atención de emergencias, como también hospitalización y laboratorio y farmacia, continúan operando bajo esta contingencia, ¿no? A la espera de la instalación, pues, de una mesa técnica que atienda los reclamos ya de forma definitiva. Esta medida de lucha. Ayer se tuvo visita por la tarde de personal técnico del gobierno regional de San Martín para ver las condiciones del hospital y poder tener algunas obras en son de pronto de aliciente y que puedan ayudar a realizar los trabajos para que digamos que se pueda apaciguar algunas cosas.
2: La población se una a esta paralización, ¿no? Tenemos que una reunión, pero después de eso ya estoy acá presente y tenemos que organizarnos para poder ser escuchados.
1: Ayer se tuvo la presencia de personal técnico para ver algunas obras de pronto que podrían realizarse de forma urgente, que no tiene nada que ver con la construcción del nuevo hospital, ¿verdad?
2: Sí, exacto, esa visita que tuvimos, pero yo personalmente, yo creo que eso no es tan viable. ¿Por qué? ¿Por qué situación? Porque si nosotros hacemos una inversión de regular cantidad, porque esta infraestructura no necesita mínimo así un mantenimiento para que sea leve, no es menos de 150 mil a 200 mil soles, ¿ya? Y entonces, si nosotros hacen ese mantenimiento, va a venir la empresa que o van a hacer la licitación ya para construir el hospital, pero si recién acaban de hacer un mantenimiento, ¿por qué lo vamos a demoler? ¿No? Todo eso hay y eso cae pues en errores y denuncias posteriores.
1: O sea, digamos que esta medida prometida por el señor Zárate no, digamos que no caería en buena lid, ¿no?
2: No, o sea, no es tan viable. Si él como ingeniero sabe esa situación, o sea, nos quieren venir a sorprender. Bueno, eso es mi manera de apreciación personal, ¿no? Pero viendo que la gente debe ver esa situación, porque no podemos permitir que se haga un mantenimiento para después ser demolido. No tiene sentido, ¿no?
1: ¿Cuál es el sentir también de la OGES, que también está, pues, evidentemente debe estar inmiscuida en esta situación?
2: La OGES Bajo Mayo se hizo presente ayer, pero se vino a ver si se está continuando con el trabajo que se está dando la atención por emergencia, ¿no? ¿Qué tal está en eso? Y pues nosotros y yo personalmente como director en este entonces no voy a permitir que no se atienda a nuestra gente por emergencia, ¿no? Esa es nuestra necesidad, las áreas críticas tienen que estar funcionando las 24 horas.
1: ¿Es emergencia, laboratorio y hospitalización, si no me equivoco?
2: Sí, es emergencia, hospitalización, laboratorio, farmacia, central de esterilización y rayos X.
1: Vecinos, moradores del barrio Munichis. Señora, ¿vienen a apoyar del barrio Munichis?
3: Sí, amigo, venimos porque queremos otro hospital nuevo, pero ya, gracias.
1: ¿Cuál les ha sido de pronto su sentir con estas continuas prórrogas, continuos aplazos de esta nueva construcción del hospital de Lamas?
3: Es que ya muchos ya están demorando, vienen aplazando y no es justo con otra población. Necesitamos el hospital y nuestros pacientes o nuestros familiares que vienen al hospital necesitan atención debida.
1: El barrio Munichis está presente. Que se haga la convocatoria también a otros barrios, Quilbash, Pacalvario, Ancuayo.
3: Sí, pues somos varios, pues, varios barrios que deberíamos de estar todos juntos aquí. No solamente este grupito informamos, ¿no? Informamos toda la población y por ende todos deberíamos de haber venido y seguimos adelante.
4: Perfecto, muchas gracias. Serán moradores del barrio, el barrio Munichis, que también están aquí presentes en el paro del hospital. Institución educativa, señor.
5: 0658.
4: También están aquí.
5: Estamos presentes, claro, por nuestra provincia de Lamas, por nuestro hospital, por nuestra salud, estamos luchando acá. Sí, sí, amigo.
4: Muchas gracias, señor.
5: Todo por culpa del gobierno. No nos atienden. ¿Por qué? ¿Qué es lo que pasa? En campaña sí es lo que quieren todo. Todo ofrecen y al final nada. Ya, amigo.
4: Superior Pedagógica se está sumando a este paro.
6: Sí, exclusivamente. Bueno, hoy día el pedagógico se está tomando el tiempo para poder apoyar también en esta protesta que están realizando los trabajadores de salud.
4: A veces uno podría pensar que el sector salud y el sector educación no tienen mucho que ver, pero sin una buena salud, ¿cómo se podría hacer una buena educación?
6: Claro, exclusivamente, ¿no? Bueno, educación va de la mano con salud y por ello justamente nos estamos sumando también a esta protesta y, bueno, concientizar también así a la población, ¿no? Para que también se unan, pues, y no estar mirando de repente desde sus casas, sentados, ¿no? Porque, bueno, salud es para todos, pues, ¿no? Y queremos hay una buena salud para toda nuestra población y una buena infraestructura también.
4: Profesora, usted es quechua hablante. ¿Podríamos mandarle un mensaje también a las personas quechua hablantes que también se sumen a ese paro, que puedan estar informadas de esta situación del hospital?
6: Ah, bueno, también invitarle también a mis hermanos de la comunidad nativa el Huayco, también sumarse porque, no, bueno, son ellos creo que también los que palpan del diario, bueno, cuando vienen al hospital no hay de repente los equipos suficientes para que puedan recibir una buena atención y es por ello pues que todos deberíamos de sumarnos y bueno, y hacer un llamado a todos ellos también de que no solamente unos cuantos van a estar haciendo la protesta, sino la protesta es para todos.
7: Como puedes observar aquí las entidades públicas se van sumando más a esta causa y esperemos que en el transcurso del día pues se siga sumando más la población. La estrategia ahorita es ir por el centro de la ciudad, mercados y estar ahí, pues, ¿no? Para hacer presencia, quedarnos ahí un tiempo prolongado.
4: Usted como secretario general del sindicato, ¿cómo ha sentido ya en este segundo día la recepción de la ciudadanía y además también de todo el personal de salud?
7: Sí, definitivamente el día de ayer, durante la tarde, ya trabajamos en la estrategia que va a ser para hoy día y la convocatoria pues ha sido mucho mejor que el día de ayer. Y esto tiene que seguir así, ¿no? Desde aquí un llamado a la población a seguir sumándose a esto causa y en beneficio pues de toda la población, ¿no?
4: Conversábamos con el doctor Joe Ali sobre la visita de ayer de personal del gobierno regional para ver estas inspecciones en la infraestructura. Y nos mencionaba que de pronto es buena la disposición, pero quizás no podría ser viable.
7: Definitivamente, ¿no? Ellos tienen la disposición, la predisposición de poder hacerlo, pero la viabilidad pues ya lo verán a través de un informe que van a emitir y espero pues que le encaucen en buena forma eso, ¿no?
4: Algo más para resaltar sería que la atención en el hospital, en emergencias, laboratorio, hospitalización, se mantiene.
7: Por supuesto, eso se está asegurado al 100%, incluso en los pronunciamientos emitidos se recalca eso, ¿no? La atención en emergencias, hospitalización y áreas críticas está al 100% a disposición de la población.
4: Muchas gracias, señora.
8: De esa manera, pues exigir, ¿no?, lo que estamos pidiendo por nuestro hospital.
4: Usted como autoridad de la comunidad Centro Poblado Quechua del Huayco, ¿cuál es su sentir frente a estas continuas postergaciones de este hospital?
8: Bueno, es una pena, ¿no? Creo que el gobernador debe poner y apunche, ¿no? Y tomar acciones con el equipo técnico más que todo, ¿no? Que está viendo sobre este proyecto del hospital, ¿no? Si bien es cierto, como alcaldesa, como autoridad, también visité, ¿no?, al gobernador, al gobierno regional para exigir nuestro presupuesto para nuestros centros poblados que tenemos acá en las provincias, ¿no? Y de esa manera exigir, ¿no?, que nos den la cara, que nos apoyen ya en este tema de lucha, ¿no?, más que todo.
9: la población de Lamas y especialmente el sector salud, estoy convencido que está tomando este acto como una burla no solamente a la salud de la población de Lamas, sino a esa esperanza, porque en esta misma ciudad, hace aproximadamente un mes, un funcionario ha venido a garantizar que no se iba a emitir un nuevo circular, y nuevamente hemos caído en esa burla. Y es más, puedo afirmar que existen grandes posibilidades que no se cumpla con este nuevo circular. Y ahí sí, estimados amigos, tenemos que estar preparados. He podido analizar este nuevo circular y prácticamente están pasando las fechas previstas después de las elecciones regionales y municipales. Para mí este es un cálculo político, porque después que tengamos elegidas nuevas autoridades, a ninguna autoridad actual le va a interesar dar la buena pro. Y para eso tenemos que estar preparados. Si es posible, no vamos a dejar que nadie haga sufrague si no se da la buena pro de ese hospital. Lamas no merece más postergaciones. La única capital provincial en la región San Martín que no cuenta con una infraestructura y ni siquiera se va a tocar los recursos ordinarios o los recursos directamente recaudados del gobierno regional. Se va a tocar fondos de una empresa privada. Yo no entiendo qué hay detrás de este proceso de buena pro. ¿Por qué no se quiere dar ya la oportunidad a la empresa privada que venga a ejecutar esta importante obra? Estamos cansados, como la han visto, de siempre escuchar postergaciones. Vamos uniéndonos y vamos uniéndonos todos para hacer una huelga y principalmente hacer sentir nuestra voz de protesta ante el señor Walter Gründer Jiménez, porque él es el titular del pliego y él es el único responsable que los funcionarios puedan actuar de manera eficiente ante tanto atropello a la provincia de Lamas. Muchas gracias.
0: Bien, entonces fueran las palabras también del consejero regional de provincial de la provincia de Lamas, Kemsper Valera, donde también hizo mostrar su sentir con respecto a esta paralización, la huelga, por el tema del aplazamiento pues de la buena pro del hospital 2E de la ciudad de Lamas.
1: Esta paralización se ha llevado también incluso hasta el sector La Llanacita, donde se está también bloqueando ese acceso a Lamas. Todo esto es en pro de poder levantar la voz y dar, digamos, un ultimátum ya al gobierno regional, no más postergaciones, ¿no? Vamos con otra información.
0: En otras informaciones también de la provincia de Lamas, una creciente preocupación e indignación manifiestan los moradores y transportistas del sector Pucuca, debido a que los trabajos de construcción del futuro estadio del distrito de Xanao viene ocupando parte de la vía que conecta Lamas, Pucuca y Xanao.
1: Se trata de la carretera SM-675, ¿no? Que es una vía departamental, oficialmente ya reconocida por Provías y el Ministerio de Transportes y Comunicaciones, que cuenta incluso con presupuesto público anual para ya su mantenimiento y limpieza, ¿no? La cual hoy se ve severamente restringida su circulación normal a causa del avance de estas obras.
0: Los pobladores de la zona cuestionaron la falta de un plan de contingencia oportuno y la ausencia de una vía alterna debidamente acondicionada, señalando que la empresa a cargo únicamente ha dejado reducido pase de apenas 3 metros de ancho, resultando insuficiente para el tránsito de la zona.
1: Esta restricción genera un grave perjuicio económico en el sector Pucuca, ¿no? Una zona eminentemente productiva por donde circulan diario pues camiones pesados cargados con cosechas de diferentes productos, ¿no? Por lo que los afectados exigen una pronta intervención técnica. Para más información estamos en línea con el señor Redmer González, quien es morador de Pucuca. Señor González, buenas tardes, le saluda César Melgar y Gili Boada.
10: Buenas tardes, señores periodistas, aquí escuchándote.
1: Señor González, se va a tener... ¿Se ha podido acercarse con las autoridades de pronto ya de la Municipalidad Provincial de Lamas?
10: No, mira, el lunes hemos tenido una reunión con la alcalde de Xanao, con la alcaldesa de Xanao y con los moradores de esa zona.
1: Okay.
10: Y tanto con la empresa y le hemos esperado al alcalde que está ahora, que ha tenido juicios que para el lunes y no han parecido, le hemos esperado hasta las 11:30 de la mañana, recién ese rato ha empezado cuando no pareció con tu lluvia, me hizo de esta zona de Pucuca para escuchar qué cosa dice el alcalde, total no parecido. En esta reunión hemos quedado que se postergue y que va a ser para mañana viernes.
1: Mañana
10: con todas las autoridades de Xanao.
1: Okay, mañana viernes tienen esta reunión en la Municipalidad Provincial de Lamas.
10: En la municipal, pero ya según la secretaria me ha llamado que está listo para mañana, para van a ir de Xanao y de aquí del sector Cucuca también.
0: Esta es una situación por el tema de que como están haciendo el estadio de Xanao, pues la constructora ha dejado apenas aproximadamente 3 metros para que se circule el tránsito.
10: Señorita, mira, nosotros cuando me han avisado que ya han cortado la mitad de la carretera, nosotros hemos ido un jueves para ver que realmente la mitad de la carretera apenas dejando 2.5 metros nomás.
1: 2.5 metros. Sí,
10: 2.5 metros nada más, tanto exigencia, hemos llegado casi no a un acuerdo de 3 metros, pero en cambio con las pobladores que tienen por aquí sus casitas, que quieren hacer sus construcciones, no van a poder llevar un carro grande de tonelajes, y según el ingeniero ha dicho que no pasan dice camiones grandes porque han llevado el material para asfaltar, para echar material a esta carretera en tiempo de Onésimo.
0: Estimado, también algunos pobladores también mencionaron, pues aparte de que hagan construcción de sus casas, también Pucuca es una zona donde hay bastante cosecha de cacao, también sí. Del sector avícola también.
10: Sí, de todo hay, de todo, que sale a la provincia, sale a Poto, tanto a Xanao. A Xanao llevan, por ejemplo, chancaca, llevan aguardiente, gallinas de postura, huevos, todo sale hasta Tabaloso. ¿Y cómo van a cerrar esa carretera que es nacional? Según un ingeniero ha dicho que esta carretera es nacional, no es un simple camino vecinal. Ahí nos dicen que es camino vecinal, no sé quién le ha puesto ese nombre.
1: Claro, ya no sería, tiene un presupuesto incluso determinado, ¿no es cierto? Ya por las autoridades. Señor González, además se planteaba también que hacer una vía, digamos, alterna para no dejar, digamos, al sector Pucuca sin esta vía de acceso, ¿no? Ya que si es que se deja con esta vía de 2.5 metros y no hay una vía de acceso con las medidas correspondientes, no podrían ni entrar ni salir, a buena cuenta.
10: Claro, eso cuando ellos hubieran hecho la vía alterna, nadie hubiera dicho nada. Yo nos quedé contento, pero hay una zona que quieren hacer, que tienen que cavar lo menos 3 a 4 metros de profundidad de un cerro, de una casa, y las casas van a quedar más o menos de 4 metros de altura. Y es una zona rocosa para llegar a la calle ya de Xanao. Y esa carretera que quieren hacer, tienen para comprar un pedazo de terreno para hacer lo que como ellos quieren. Y se han puesto duros los ingenieros que van a comer. Por ejemplo, estamos pasando a Lamas, es el alcalde.
1: Claro que sí. Señor González, entonces mañana la reunión es ¿a qué hora nos mencionó?
10: A partir de las 10 de la mañana, según la secretaria me ha dicho.
1: Ok, a las 10 de la mañana.
10: En el municipio de Lamas.
1: ¿Con el alcalde mismo?
10: No sé si con el alcalde o con el alcalde que está ahorita.
1: El alcalde provisional Rubén Darío Vázquez.
10: Exactamente, con él. Bueno, ojalá que nos esperen, pues, para poder dialogar.
1: Porque
10: esta carretera, nosotros, que vivimos en esta zona, no estamos esperando sentado que se hagan otras cosas. Nosotros estamos poniendo un granito de arena, poniendo material. Gracias al alcalde Xanao nos ha apoyado con materiales. Y nosotros, los carritos que hay aquí, han acarreado el material, nosotros hemos regado. Hace un año que viene el alcalde, él mismo ha dicho que va a arreglar todos los juegos hasta ahorita, mira, un año así del 7 de julio. ¿Cuánto tiempo ya es?
0: Correcto, entonces, señor Redmer, por la información con respecto a esta situación que está suscitando en Pucuca, ¿no? Por el tema de la carretera. Estaremos en comunicación y el día de mañana también estaremos presentes en esta reunión.
10: Sí, señorita, ayer fueron por medio, he mandado un documento al municipio, al alcalde entrante ahorita, ¿eh? Uh-huh. Pero no tengo respuesta ahorita. He puesto el día que he entrado al municipio.
1: Okay.
10: El 6-5 creo es lo que ha entrado al municipio. Ese día tengo aquí el oficio que me ha recepcionado.
1: Por parte...
10: Esperando que nos den el resultado. ¿Cuándo nos podemos reunir? Hasta hoy día nada.
1: Ok, esperemos que mañana sea una reunión provechosa. ¿Va a ir también por parte de la Municipalidad Distrital de Chanao? ¿Quién está a cargo? Es una, sí, la alcaldesa, ¿no?
10: Sí, la alcaldesa, va un ingeniero también que es del municipio de Chanao, va el gerente municipal.
1: Ok.
10: Mucha gente va a Lamas.
1: Listo, listo. Muchas, sí, gracias, señor González, y esperemos que esta reunión llegue a buen puerto. Muchas gracias por su tiempo.
10: Claro.
1: Que tenga buena
10: gracias
1: tarde.
10: Gracias también.
1: Bien, era el señor Redmer González del sector Pucuca, que evidentemente con justo malestar menciona pues que se está reduciendo la carretera que tienen de acceso, y pues mañana tienen una reunión importantísima a partir de las 10 de la mañana en la Municipalidad Provincial de Lamas.
0: Correcto, entonces siendo 12:31 de la tarde vamos con unas condolencias. El Sindicato de Trabajadores Municipales de Lamas, Citramún Lamas, expresa su más sentido pesar y profundas condolencias a nuestro compañero de trabajo, Jorge Salazar Flores, por el sensible fallecimiento de su querida esposa, María Exilda Ramírez González. Elevamos nuestras oraciones por el eterno descanso de su alma y extendemos nuestra solidaridad y fortaleza a sus familiares y seres queridos en estos momentos de profundo dolor. Sus restos se vienen velando en el jirón Manco Cápac 269, barrio Suchiche, Lamas.
1: El esposo, hijos y demás familiares cumplen con el penoso deber de participar el sensible fallecimiento de la que en vida fue la señora María Exilda Ramírez González, acaecida este jueves 17 de septiembre en nuestra ciudad. Al mismo tiempo invitan al velatorio, que se realiza en el cruce de los jirones Remigio Reátegui y Manco Cápac, barrio Suchiche, en Lamas. Sus restos serán sepultados el día sábado. La familia quedará eternamente agradecida por su acompañamiento en estos momentos de profundo dolor. Señora María Exilda Ramírez González, descanse en paz.
0: Bien, entonces siendo las 12:33 de la tarde, vamos a nuestra pausa comercial.
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0: bien 12:41 con de esos 12:41 minutos retomamos la información. Vamos con las noticias de información vital de importancia cívica, ¿no? Para nuestra provincia, la Oficina Nacional de Procesos Electorales confirmó a través de su portal institucional que este domingo se llevará a cabo la primera jornada nacional de capacitación para los ciudadanos sorteados como miembros de mesa.
1: Para la ciudad de Lamas, el ente electoral designó como sede oficial las instalaciones de la emblemática institución educativa Martín de la Riva y Herrera, recinto donde los especialistas electorales recibirán a los titulares y suplentes a fin de instruirlos en el manejo de material y las actas de votación.
0: Durante esta sesión práctica, los miembros de mesa realizarán simulaciones de los tres momentos clave de sufragio: la instalación de la mesa de votación, el desarrollo, ¿no?, del sufragio ciudadano y el posterior escrutinio y llenado de actas electorales.
1: Las autoridades electorales reiteraron la invocación a todos los ciudadanos elegidos para acudir puntualmente a este taller informativo, garantizando así un desempeño ágil, transparente y seguro durante la jornada electoral central. Entonces, en imágenes tenemos el flyer que de la OMPE que ha enviado, pues, atención, miembros de mesa, si fuiste sorteado para ejercer el cargo en las elecciones regionales y municipales 2026, cuentas con dos opciones para prepararte, ¿no? Uno va a ser la capacitación virtual en OMPE Educa, en capacitate.ompe.gob.pe.
0: Así es, así que hay que prestarle atención a esta capacitación 20 y 27 de septiembre. Si eres miembro de mesa, igual entra a la página de la OMPE para que puedas verificar si es que estás también elegido como miembro de mesa, ¿no? Así que prepara ya la atención para que puedas tener la visión del miembro de mesa y capacitarte correctamente. En Lamas, según la página web, el local de capacitación sería la institución educativa Martín de la Riva y Herrera. Igual recomiendan siempre visualizar en la página de la OMPE también si es que eres miembro de mesa.
2: El 20 y 27 de septiembre en tu calendario son las fechas de las capacitaciones presenciales para miembros de mesa de las elecciones regionales y municipales 2026. Y si fuiste elegido como titular o suplente, te doy cuatro razones importantes para que asistas. 1. Conocerás el paso a paso de las tareas que realizarás durante la instalación de la mesa, el sufragio de los electores y el escrutinio de los votos. 2. Contarás con materiales similares a los que usarás el día de las elecciones. 3. Practicarás en espacios ambientados como si se tratara de la jornada electoral. 4. Podrás resolver tus dudas o consultas directamente con nuestros especialistas. ¡Atención! También podrás capacitarte presencialmente en nuestras oficinas descentralizadas de procesos electorales a nivel nacional y de manera virtual a través de capacitate.ompe.gov.pe. De esta forma estarás mejor preparado para desempeñar el cargo de miembro de mesa el próximo domingo 4 de octubre.
1: Entonces ahí tuvimos el videito interactivo, ¿no?, de la OMPE para todos los miembros de mesa para estas capacitaciones que son, pues, virtuales y también presenciales.
0: Falta muy poco ya para el 4 de octubre, así que a los miembros de mesa a capacitarse, ¿eh?, para que no les agarre frío de pronto, ¿no?, cuando ya se tengan que recibir el material electoral, saber qué cosas hacer y también, evidentemente, instalar mucho más rápido la mesa y poder hacer todos los procesos con bastante más agilidad.
1: Así es, y en otras informaciones de impacto para toda la Amazonía, la provincia del Alto Amazonas se convirtió en uno de los principales focos de protesta durante el paro regional de 72 horas convocado en Loreto, ¿no?, registrándose masivas movilizaciones en la ciudad de Yurimaguas y el bloqueo de puntos estratégicos en la carretera interprovincial hacia Tarapoto.
0: Desde las primeras horas de la medida de fuerza, piquetes de manifestantes, de pronto grupos de manifestantes y gremios de base interrumpieron el tránsito vehicular en esta vital vía de conexión entre San Martín y Loreto, dejando varados camiones de carga pesada, vehículos de transporte de pasajeros y mototaxis, a lo largo de diversos tramos del trayecto.
1: La plataforma de lucha de la ciudadanía Yuri Maguina y Loretana exige al gobierno central medidas urgentes e inmediatas para rebajar el elevado precio de los combustibles, frenar el avance desmedido de la minería ilegal en las cuencas amazónicas y brindar una solución integral a la severa crisis en el suministro.

0: vinculantes para atender el pliego de reclamos.
1: Dos horas paro regional. Señor Elker, ¿cuál es el motivo y cuáles son las exigencias mayormente que piden dentro de su plataforma de lucha también en este paro de 72 horas?
2: Bueno, como el conocimiento ya del pueblo, ¿no? Todos tenemos entendido y conocimiento de que hoy iniciamos un paro de 72 horas a nivel de la región Loreto. Ya por los álgidos problemas dentro de la plataforma que tenemos son pues el alto costo del combustible, ¿no? La parte medular y realmente también dentro de la plataforma que hoy están embanderando el Frente de Defensa aquí en la provincia, tenemos como 21 puntos, por los álgidos problemas que tenemos a nivel de la provincia, ¿no? En la última huelga que tuvimos, al incumplimiento del acta realmente, que no se ha venido cumpliendo ninguno de los puntos que se ha acordado. Y a nivel de la Confederación General de Trabajadores, a nivel de la CGTP, a nivel Loreto, se está exigiendo la presencia de una comisión de alto nivel que haga presencia en la ciudad de Iquitos, y en la cual tenemos posiciones firmes, en la cual pues sube el combustible, el costo de vida se eleva por los altos. De verdad, estamos viviendo una situación crítica, el sicariato a nivel nacional y la gobernabilidad, que realmente en este momento estamos en un caos a nivel nacional.
1: ¿Qué bases están respaldando esta lucha?
2: Bueno, son las bases que a nivel del aparato estatal, el aparato estatal está acatando a nivel de la CGTP, y a medidas que va, se está dando, yo sé que hay muchas bases que se van a sumar, está el SUTE, que es una base de mucha importancia, está salud, está también la universidad, están los compañeros del hospital. Yo sé que esta lucha va a ser bastante reivindicativa para la región Loreto. Y acá un llamado a nuestro senador, que en la cual ha tratado de confrontar esta medida de lucha, a nada bueno le va a conllevar. No nos va a amedrentar con las aseveraciones que hizo hoy día, tratando de amedrentar a los dirigentes, pero al contrario, ya Yurimagua lo conocemos, cómo se levanta en este tipo de medidas de lucha reivindicativa.
1: Como mototaxistas, en la base de mototaxistas hay una división, hay algunos que están a favor, otros que no respaldan. ¿Cómo van a controlar esto para que su medida de lucha sea justa?
2: Yo pienso que agradecemos al compañero Gastón, que los motocarritas son los compañeros más golpeados con el alza de los combustibles, compañeros. Hoy en día estamos llegando ya al combustible de 84, está en 19, 20 soles. El de 90 octanos está en 25 soles. Y eso es lamentable. Sube el combustible, el alza de costo de vida es abismal, de verdad. Un llamado a nuestras amas de casa, que son los más golpeados con esta situación del alto costo de vida que estamos viviendo a nivel de la región y a nivel del Perú, para decir en conclusión.
1: Hay personas que viven del día a día en estos 72 horas, van a ser afectados. ¿Qué mensaje para ellos?
2: No, yo entiendo los compañeros que muchas veces padecen de este problema, pero es un paro de 72 horas. No, yo creo que tomar conciencia, porque al final lo que tenemos que exigir es al gobierno, que tiene que dar solución a esta problemática que estamos como región Loreto, más que todo duramente golpeado, pueblos que están tan alejados de la realidad que viven en las ciudades grandes como es la capital, mi estimado.
1: ¿Cómo se van a desplazar sus piquetes? ¿En dónde estarán ubicados?
2: Mira, ya se ha buscado la estrategia, estamos cerrando el punto que es el óvalo, que es el punto clave, ya las bases, la universidad va a estar en Munichis, salud va a estar por la zona de Jeverillos, que conduce a la zona del Valle del Zapote, el Instituto Tecnológico va a estar en el Simuy, y el SUTE va a acercar todo lo que es el mercado. No, yo creo que un llamado a la población, tomar conciencia, yo creo que también ellos van a ser los beneficiados, no es un interés a título personal, ni de dirigentes, al contrario. Esperemos que la población tome conciencia en cuanto a esta medida de lucha que estamos acatando.
1: ¿No va a haber funcionamiento del mercado entonces? ¿Va a haber un piquete móvil?
2: Sí, ya el compañero Gastón, que está como federación, es la que va a hacer el piquete rodante con los motocarristas. Se van a sumar. Yo creo que un llamado a los compañeros también motocarristas, que tomen conciencia, porque son los únicos golpeados con el tema de alza costo del combustible, mi estimado.
1: ¿Algún mensaje a toda la población?
2: Un llamado a la población, que realmente tomen conciencia, porque al final la lucha también es para ellos. Debemos de beneficiarnos todos con el tema del combustible, ¿no? Porque realmente es abismal el alto costo de combustible que estamos viviendo aquí en la provincia.
1: En el que, por último, le pregunto, ¿no hay ningún interés político?
2: No, definitivamente no. No, político no. De lo que muchos medios de comunicación de repente tratan de confrontar a la población, eso ya lo sabemos, ¿no? Al contrario, yo de existir de repente algún tema político, vamos a identificar, no vamos a caer en ese feo.
1: Muy bien, muchas gracias por el
2: interés. Gracias, ok.

0: Ahí está, entonces fueron las palabras de el señor Elker, quien también forma parte de esta de este comité de lucha, junto aquí en el óvalo, para poder ver también garantizar esta lucha que sea pacífica.
1: Bien, eran imágenes del paro que se está registrando en estos momentos también en Yurimaguas, ¿no? Yurimaguas también, bueno, Loreto está también en un paro de 72 horas. Son 72 horas. Ayer empezaron, hoy continúan y mañana terminaría, ¿no? Entonces, vamos a también hacerle seguimiento a este caso.
2: Así es, entonces también el paro se ha dirigido también hasta el puente Cachizapa, ¿no? Bastante cerca también de, en la carretera Tarapoto y Yurimaguas. Uh-huh. Y también, bueno, hablando de los paros, ¿no? Hay un malestar en Lamas también de los transportistas y pasajeros, como se ha mencionado en la anterior nota, y bueno, parte de los trabajadores o los trabajadores del hospital también tomaron pues el óvalo Llanacita, impidiendo el paso de los transportistas y generando pues también bastante malestar entre los transportistas y también los pasajeros.
3: Hay pobladores que están molestos.
4: Uno está mal de salud y uno tiene que ir a tratarse al médico.
5: Pero ellos están luchando por el tema de la salud.
4: Pero recién se han despertado ellos, recién han despertado. ¿No? Cuando ya va a terminar ya su periodo de todas las autoridades.
5: Pues justamente ellos señalan de que la autoridad les ha venido mintiendo todos estos años.
4: Pero eso tiene que siempre protestar a última hora, no puede hacer eso. Uno está mal de salud. Y esto está prohibido, señores. Eso está prohibido. Si ellos son profesionales, saben que no está prohibido, que ellos no deben actuar de esta manera. La policía tiene que actuar y dejar el libre paso.
5: ¿Usted de dónde es, caballero?
4: ¿Ya? Yo estoy yendo al tratamiento al médico ahorita.
5: ¿Usted de dónde?
4: ¿De dónde? ¿De acá de Perú? ¿Por qué?
5: De Lamas también pertenece.
4: También, claro.
5: O sea, en todo caso, sí. la protesta debería ser en otro momento, entonces.
6: Claro.
4: Pues. No, pues, también estamos en una mal de salud.
6: Pues, señor.
4: Estamos mal de salud, y yo por esto protestando. De mal de salud, y uno tiene que estar ahí, va a ir al médico.
5: Justamente ellos manifiestan que están luchando por el tema de la salud para el beneficio.
6: Pero aquí en la carretera pues no sacamos nada.
4: Acá en Lama no va a sacar nada, que vayan a hacer en Cacatache si quieren, o si quieren Tarapoto, es otra cosa. Pero escucha, solamente Lamas, no es a nivel nacional.
5: Solo Lamas, nada.
4: Ah, ya, pues pucha, pero está mal de manito. ¿Usted mismo sabe? ¿Usted mismo sabe que esto está prohibido o no?
5: Sí, está prohibido.
4: Sí, bueno, entonces, hermanito, tiene que dejar el libre paso.
6: No, la policía,
4: por eso la policía tiene que actuar, pero uno está mal de salud.
6: Señor, está yendo a mi hijo en la clínica.
4: Claro, pero uno tiene
5: su... Han bajado de repente a conversar ya para que les den paso de repente. Con el diálogo se solucionan las cosas.
6: Señor, que no quieren de hacernos pasar ya ahorita.
5: ¿Han conversado ya con la gente de repente?
4: ¿Con quién puedo conversar si está la policía? La policía tiene que hacer paso
5: con los dirigentes, puede ser.
6: ¿No? La policía es la única persona que deben desalojar desde acá para pasar a nosotros aquí. Nada más es arriba, en el municipio debe ser el paro, no aquí.
5: Pero ellos dicen ya han estado ahí y ahí.
4: Ahí están gritando frente al hospital, están gritando. Yo estoy viendo ahí,
6: una hora. Pues en la noche tienen que hacer ahí para el pueblo, porque se vayan, nos vayamos allá a apoyarles. Pero aquí pues tengo que estar así por otras cosas nosotros.
4: Sí, tengo por salud.
6: Yo tengo en la clínica, tengo que ser accidentado, no sé si sabrán ustedes. Quédame ahí conmigo.
5: Muchas gracias. Muy bien, entonces,
3: muy bien, ahí estuvieron pues, ¿no? Algunos pasajeros ya de algunos vehículos ya que están mostrando su malestar con respecto a esta paralización, pues, ¿no? Ya la toma de la carretera, no momentáneamente ya, la policía ha hecho algunas coordinaciones con los dirigentes que solamente pueden estar aquí algunos minutos, luego van a ser desalojados, ¿no? Están coordinando ya con los altos mandos para que puedan desalojar a los manifestantes. Bien, entonces amigos, esta es la información que tenemos en calidad de primicia para nuestros amigos de el Grupo Vía. Bien amigos, se viene realizando en todo caso pues esta paralización ya con el malestar de algunos conductores. Y la policía ya está llegando también un poco más porque han indicado que van a ser desalojados estas personas que han venido pues a tomar la vía pública en el sector La Llanacita.
2: Bien, entonces es el sentir, pues como se había mencionado, de los transportistas, también de los pasajeros con el tema de la huelga, ¿no? Bueno, también el hospital está haciendo sentir su grito de lucha, y es una de las maneras pues para hacerse sentir, para que el gobierno regional pueda oír todo estas súplicas a buena cuenta, ¿no? De toda la provincia de Lamas.
1: Esta manifestación ya está de pronto haciéndose sentir, y evidentemente han radicalizado las medidas para que pueda también escucharse la voz. Recordamos que han sido 8 circulares que han sido emitidas con diversas postergaciones, la última el 14 de septiembre, donde postergaban ya hasta el 29, ¿no? Hasta el 29 de septiembre el otorgamiento de la buena pro, y al final hasta el, de pronto creo que 4 de noviembre, si no me equivoco, los primeros días de noviembre ya estaría firmándose el contrato y todo lo necesario para empezar ya la obra de este nuevo hospital. Lo que se busca es que haya un pronunciamiento también empresarial por parte de la empresa, que sí manifieste abiertamente que está pendiente y desea manifestar su apertura a hacer esta obra, y que ya no se postergue más, que no se postergue más en todos estos temas de trámite. Esta última circular son por 10 días, es por una carta que ha emitido la empresa privada Sagitario y Asociados al gobierno regional, solicitando 10 días hábiles, ¿no? 10 días hábiles para subsanar o resolver algunas consultas. Entonces, esperemos que ya con esta medida se quede claro y se quede ya con la firme decisión de no aplazar más este proceso.
2: Así es, y también recordar que este 22 de septiembre es el gran debate municipal a la Alcaldía Provincial de Lamas, que organiza Millennium Radio Televisión y la Escuela de Educación Superior Pedagógico Público de Lamas, ¿no? Donde pueden enviar su videíto con su pregunta al 942-865-500, ¿no? Pregúntale a tu candidato. ¿Qué le preguntarías a los candidatos que quieren gobernar Lamas?
1: Así es, tu pregunta puede llegar a este gran debate electoral. 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Esta sección Pregunta Ciudadana va a tener una importante relevancia en todo el debate de este 22 de septiembre en horas de la noche.
2: Así es, y antes de culminar el noticiero vamos con algunas condolencias. El Sindicato de Trabajadores Municipales de Lamas, Citramún Lamas, expresa su más sentido pesar y profundas condolencias a nuestro compañero de trabajo Jorge Salazar Flores por el sensible fallecimiento de su querida esposa María Exilda Ramírez González. Elevamos nuestras oraciones por el eterno descanso de su alma y extendemos nuestra solidaridad y fortaleza a sus familiares y seres queridos en estos momentos de profundo dolor. Su restos se vienen velando en el jirón Manco Cápac 269, barrio Suchiche, Lamas.
1: El esposo, hijos y demás familiares cumplen con el penoso deber de participar el sensible fallecimiento de la que en vida fue la señora María Exilda Ramírez González, acaecida este jueves 17 de septiembre en nuestra ciudad. Al mismo tiempo invitan al velatorio que se realiza en el cruce de los jirones Remigio, Reategui y Manco Cápac, en el barrio de Suchiche, en Lamas. Sus restos serán sepultados el día sábado. La familia quedará eternamente agradecida por su acompañamiento en estos momentos de profundo dolor. Señora María Exilda Ramírez González, descanse en paz.
2: Bien, entonces siendo la 1:01 de la tarde, nosotros damos por finalizado el informativo de Millennium Noticias.
1: Con nosotros será hasta mañana viernes al mediodía. Hasta entonces.
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24: Continúa el paro en el Hospital 2E de Lamas debido a las continuas postergaciones de la obra del nuevo establecimiento. Autoridades del nosocomio hicieron un llamado a otras agrupaciones y sindicatos para sumarse a la medida de protesta. La Fiscalía Especializada en Materia Ambiental inmovilizó más de 103 metros cúbicos de madera bolaina del presunto origen ilícito durante un operativo realizado en el puerto La Ramada en Yurimaguas, donde se detectaron irregularidades en la documentación del cargamento. Esalud cerraría este 2026 con un déficit de caja de 1.957 millones de soles, según informó el ministro de Trabajo, Juan Sheput, ante el Congreso. La cifra sería la más alta registrada en la historia del Seguro Social peruano. La OMPE informó que 6.028 candidatos equivalentes al 56,74% de los 10.623 obligados, ya presentaron sus informes financieros de campaña. Ancash, Lima Provincias y Ayacucho concentran el mayor número de reportes entregados. Hoy el Pleno de la Cámara de Diputados interpela al ministro del Interior, César Astudillo, en una sesión cuyo debate se distribuye proporcionalmente entre los 6 grupos parlamentarios, sin tiempo adicional para ninguna de las bancadas. Y en internacionales, el ministro de Defensa argentino, Carlos Presti, afirmó que la alianza estratégica con Estados Unidos fortalece la posición de Argentina para reclamar la soberanía de las Islas Malvinas, administradas por el Reino Unido desde 1833.

0: A ver, primito, me han invitado a una jarana de callejón, gagá. 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

0: En estos momentos que la tristeza, el sinsabor, el desaliento te embarga. En estos momentos que sientes que el mundo se te viene encima por las preocupaciones de tu matrimonio, de tu salud y la pobreza que estás viviendo. Hoy en estos momentos es cuando te estás lamentando el no haber guardado pan para mayo y el no haber sabido valorar a esa persona que tenías a tu lado, o al no haber tenido la precaución de haber cuidado tu cuerpo y tu salud. Pero muchos me dirán: yo cuidé a mi pareja, tenía pan para mayo, me cuidé mi salud, pero aún así estoy jodido. Ahí ya no depende del destino ni de tu suerte. Si usted en este momento sabes que no te mereces todo sufrimiento, es porque hay mano ajena, mano envidiosa, mano que te extendió un día para saludarte, pero hoy te está apuñalando. Quizás usted se niega a entender y a comprender que está siendo víctima de unos trabajos de brujería y de hechicería, unos trabajos mandando a hacer y realizar solamente por venganza. ¿Cuántos de ustedes sienten el cuerpo pesado, cansado? ¿Cuántos de ustedes no pueden mover bien la pierna, los brazos? Te viene una desesperación, una angustia, dolores, malestares de tu cuerpo, no sabes por dónde empezar. Te vas al médico y no sabes explicarle al médico. El médico te da pastillas, inyecciones, sanas un día, dos días, una semana, luego empeoras. Llegas a tu casa, a tu hogar, te cargas porque en tu casa, esa tierra, en tu casa está completamente maldita. Maldita porque ahí han dejado tus vecinos, han dejado un hechizo. No te entiendes con tu esposa, con tu esposo, porque han tirado hueso de perro, hueso de gato, tierra de muerto, un montón de menjujes más. Pues por ética profesional no se los digo. A eso hay pobreza, discusiones, amarguras, resentimientos, odios entre la propia familia. Todos los días nosotros atendemos a hombres y a mujeres que muchas veces siempre se están quejando que mi marido es malo conmigo, que mi mujer es mala conmigo, pero no entienden que echar la culpa al otro no soluciona nada. Felicito a aquel hombre, a aquella mujer que me dice: maestro, tengo problemas y vengo a saber cuál es la solución. Cuando nosotros le decimos cuál es la solución, nos dice: maestro, empecemos a ese cambio, porque quiero vivir mis últimos años de vida, los 10, 15, 20 años que me quede de vida, disfrutar la vida, disfrutar un pan duro, un maduro, disfrutar una gallina, un fuane con mi familia. Si no hay, no disfrutarlo, pero estamos unidos. Como dice, cuando hay grandeza, hay dinero, hay amigos a granel. Pero cuando el mundo es cruel y te viene la desgracia, la mala suerte, hasta la propia familia te da la espalda. Por eso es muy importante saber quién te ama, quién te odia, en quién puedes confiar y de quién debes desconfiar. Porque siempre nos sonríen, porque siempre nos halagan, porque siempre a veces nos tratan bien, pero cuando le damos la espalda, murmuran, hablan de nosotros. Somos un programa que está hecho y dedicado a ese ser humano que dice: Dios mío, yo no merezco la vida que llevo. Yo no merezco este sufrimiento. Yo merezco una vida mejor, ¿no? Para ese ser humano. Porque aquí no hacemos programa para ese hombre vago, ocioso, para esa mujer coqueta y veleta que le gusta estar engañando al hombre. Pues sí, porque hay que hablar con la verdad. Hay mujeres con 3, 4, 5 hijos que no escarmientan, engañan al hombre. Ayer viene un hombre, me dice: maestro, pero tengo 5 hijos con mi mujer. ¿Y por qué ella me trata así? ¿Por qué ella me ha dejado y siempre me deja? Cuando yo arrastré las cartas en el tarot egipcio, le dije: ¿sabes por qué? Porque esa mujer nunca te ha amado, nunca te ha querido. Esa mujer tiene 5 hijos, pero acá la carta me presenta que 3 no son tuyos. El hombre se puso a llorar. ¿Qué va a hacer, maestro? Me dijo. Sí, dice que las verdades duelen, y después se repuso. Se echó a llorar como un niño. Y entonces le dije: esa mujer no vale. Los dos hijos mayores sí son tus hijos, pero el resto no son tus hijos. Muchas veces las personas vienen por una cosa y a veces en las cartas salen otra cosa. Muchas mujeres vienen: maestro, yo no sé por qué mi marido se comporta mal así. Tiramos las cartas. Aquí ve una persona, tu marido, aquí ve una persona cercana. ¿Tienes alguna sobrina cercana? Sí, por eso. Un hombre de 56 años acostándose con una jovencita de 17 años. Y la jovencita, porque el hombre le compraba celular, el hombre le compraba la ropa. A la mujer no le compraba ni un calzón, disculpe la vulgaridad. Y a esa jovencita le estaba haciendo de todo. ¿Has visto eso? ¿De dónde crees que va a sacar tu sobrina plata para eso? Y encima que es madre soltera. Por eso a veces la gente, cuando uno le dice la verdad, a veces tienen duda. ¿Qué va a hacer? Siempre nos dicen: ¿qué va a hacer, maestro? Pero como dice, el que dice la verdad nunca engaña ni miente. Pero también a veces hay personas que nosotros decimos: sí, lucha por ese hombre, lucha por esa mujer. No permitas que esa mujer se vaya llevando tu hombre, tu marido, el padre de tus hijos. No permites que ese desgraciado, que es tu amigo, tu vecino, tu propio hermano, se vaya llevando a tu mujer con brujería. Por eso hay que cuidarse mucho de la brujería, mucho de la maldad. Hay que protegerse, hay que cuidarse. No hay que confiarse. No hay que decir: ay, mi mujer nunca me va a engañar, mi marido nunca me va a engañar. No hay que confiarse de nada. Hay que hacer un buen amarre. Hay que hacer ese amarre de amor, ese pacto de amor universal, para que usted, como se puede decir, en las buenas y en las malas, como dice el refrán, en el hospital, en la cárcel, se ven los verdaderos amigos o amigas. Pero a veces no. A veces el hombre cae en ruina, en desgracia, la mujer lo deja por ahí. 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Verdaderamente para nosotros un privilegio poder sanarte, poder curarte. ¿Cuánta gente se viene hinchando como sapo? ¿Cuánta gente viene secándose hueso y pellejo? ¿Cuántas personas tienen malestar? ¿Cuántos seres humanos son víctimas del daño de la brujería? Por eso a veces no puedes ni comer un poco de comida porque te hincha como sapo, porque te han dado algo por la boca. Sí, ¿cuánta gente vive loca, se desespera? Te están fumando, te están tabaqueando. Por eso, sientes este malestar, ven, trae a tu esposo, trae a tu esposa, trae a tu hijo, trae a tu padre, trae a tu madre. 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
0: Para ese ser humano que vive entristecido, están en la casa como aquel hombre hermano de Tabalosos, como esta hermana de Sisa, como este hermano de acá de Lamas, como este hermano de acá de Pelejo. Personas que viven juntos, pero parece que están a un kilómetro de distancia, que no pueden compartir un plato de comida, porque todo es discusión, toda es discusión, amargura. Hay hombres, discúlpeme la palabra, en el nombre de ese amor, a veces sabe que su mujer está teniendo intimidad con otro hombre, pero muchas veces dice: ¿qué voy a hacer, maestro, para que no me abandone? Porque ella me ha dicho que se va a ir, si yo lo sigo molestando, se va a ir. Efectivamente pasan estas cosas. Por eso, si tú quieres tener una estabilidad sentimental, quieres que tu hogar reine la paz, la comprensión, hay secretos, hay rituales, secretos y rituales. Pero maestro, ya me han engañado. Claro que te han engañado, porque por 100 soles, 200 soles quiere que te haga un amarre de amor. ¿Cuánta gente habla por las redes sociales, por el TikTok? 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Mira, imagínate tú que vuelvas a estar con tu esposa, con tu esposo, con tus hijos en casa. Imagínate tú, nada más. Hoy, imagínate en 3 días cómo te sentirías al ver que tu pareja está volviendo. ¿Ah? Estuviera más contento, más alegre. Un pan duro lo compartirían. Pero imagínate, ¿de qué vale que tengas en tu bolsillo 3.000, 5.000, 10.000 soles cuando estás pensando, ¿con quién se acostará mi mujer? ¿Mi marido con quién estará? A veces tu marido te deja de hambre a ti, a tus hijos, y lo poco de plata que tiene se lo va a dar de tragar a esa otra, manteniendo 2, 3 hijos que no son de ellos. ¿Me entiendes? Vamos a una pausa y luego viene el hermano Jesús García para hablar de esos hombres sinvergüenzas que dejan de hambre a sus hijos para mantener entenados.
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1: Efectivamente, amables oyentes que nos escuchan todos los días a través de esta secuencia radial, es lamentable, pero es la verdad. Casos y sucesos de la vida, pero casos de la vida real. Como estaba comentando hace un momento mi hermano Marco Aurelio. Amigos y amigas, en este mundo hay que prevenirnos. Hay que prevenir antes de lamentar nuestra desgracia, nuestra mala suerte. Como dice Marco Aurelio, la mala suerte no existe, te lo hacen. Para que vivas completamente aferrado a esas lágrimas, a esas tristezas, a esos dolores. Pero recuerde que en el Girón Tahuantín Suyo 892, ahí se encuentra la trilogía Pedro Castro, Jesús García y Marco Aurelio. Nosotros todos los días nos alegra y también nos pone un poco melancólicos al ver que llegan de distintos lugares. Nos vienen del cono sur del Alto Huallaga, desde Uchiza. Nos llegan desde Tocache, de un sitio que se llama Santa Rosa de Michoy, Pisana, Pólvoras. Nos llegan de Campanías. Oiga, nos vienen y nos traen no solamente sus palabras, sino que nos traen sus lágrimas. Es por eso que Marco Aurelio habla las cosas reales de la vida. Casos y sucesos que todos los días tanto nos llegan en desacuerdos amorosos que pasan en distintos hogares. Tal vez en estos momentos tú estás viviendo feliz, pero nunca te rías del prójimo, ni del vecino, ni del amigo, ni de la amiga. Porque no, lo que no pasa en 10, en 20 años, te lo puede pasar en un momento. Y una vez que te pasa en un momento, te viene la duda, la desconfianza, la amargura, que a veces que cualquier chisme lo puedes hacer realidad. Y comienza los reclamos, las discusiones, los pleitos. El hogar que parecía una iglesia, todo tranquilo, todo era paz, hoy en día se ha vuelto en un campo de lucha, de guerra, de batalla. Como dice, ¿qué haces viviendo juntos? Pero muchas veces es como si estuvieran viviendo a una distancia de un kilómetro cerca de la pareja. ¿Por qué? Porque les envenenaron el corazón, les envenenaron, les cegaron el pensamiento. Por eso que hoy en día, ¿cuántos hijos sufren? ¿Cuántas hijas van por caminos equivocados? Hijos que se dedican al alcohol, al sexualismo, a la droga. Y es lamentable poderlo recuperar a estas personas. Es lamentable ver a unas hijas que hoy en día paran, muchas veces buscando las mismas cosas o a algo peor. Muchas veces te enteras que tu hija, ya lo han visto, oiga, trabajando en un cabaret, que lo han visto trabajando en una casa de citas de hombres. Pero así es el destino cuando te programan tu vida. Tú eres dueña y dueño de tu vida. Tú eres arquitecto de tu propio destino. 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

0: 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Recuerda que nosotros realizamos trabajos de unión de pareja, trabajos de amarres eternos. Trabajamos nosotros curando a personas que estén completamente veladas, enterradas, que estén programados a vivir una vida de desgracia en su propia salud. La ciencia, que está muy avanzada, cura de todo a través de los análisis, a través de las ecografías, tomografías, a través del esputo, a través del orín, a través de la sangre. Oiga, te miran tu enfermedad y te dan tus buenos remedios. Pero es triste, lamentable mirar a mucha gente que me dicen: señor Jesús García, mire lo que he traído, este papel. Me han dicho que tengo esta cosa. Pero ya me he curado. Mi casa parece una botica porque tengo medicamentos y sufro más de 4, 3, 2 años que vengo padeciendo, sufriendo, señor. Y mi cuerpo se siente igual. Mi esposa igual. Mis hijos también están iguales. Todo es una desgracia. No tengo paz espiritual. No puedo dormir. Es la mucha preocupación. Cuánta gente se han vuelto muchas veces enfermos. Visitan a los neurólogos porque muchas veces ya tienen una comezón en el cuerpo, ya tienen una ardencia, ya tienen unas desfiguraciones, manchas por dentro del cuerpo, del pensamiento, de igual manera que no se pueden estar tranquilos. Recuerden que Dios ha puesto la noche para el descanso del hombre y el día lo ha puesto para el trabajo, pero hay gente que trabaja de día y en la noche no puede ni por el cansancio dormir tranquilo las 8 o 9 horas. Con el tiempo ya estas personas, oiga, están prácticamente hablando por sí solos. Peor cuando no llega la hija, no llega el hijo, son la 1, 2 de la mañana, ¿dónde están? Muchas veces los hijos no estiman al padre. Se ríen muchas veces y dicen: mi padre, mi madre me controla. Porque ellos no comprenden que la vida ahora es más liberal. De repente ellos ya están viejos y de repente no han pasado lo que yo estoy disfrutando hoy en día. Y cuando llegan las hijas ya, están en las academias, están en los institutos, en la universidad, cursando 3, 4, 5 siglos y resultan buchizapas, resultan completamente cargando un hijo de en su bajo vientre, señores. ¿Y eso por qué? Porque siempre desea decir, cuando un padre da un consejo a un hijo, una madre lo aconseja y los hijos, las hijas son muchas veces desordenadas. Es como la palabra que dice de la palabra de Dios: honren a su padre y a su madre. Recuerden que la paga del pecado es la muerte, de todo problema. Entonces, hermanos, nuestros hijos ya les programan para ser deshonrosos al padre. Y en una de estas palabras que hablo, en una de estas orientaciones, que nosotros somos consejeros sociales, traten de venir. No somos psicólogos, no somos parapsicólogos, no. Nosotros, por la trayectoria de nuestra vida, hombres mayores de edad, que contamos con más de 40 años en este trabajo milenario, lo que es el chamanismo, el curanderismo, los estudios de la parapsicología moderna, estamos al servicio de todos los que nos escuchan en esta radio. En estos precisos momentos voy a hacer una pausa. Vamos a poner las hierbas orientales, queridos amigos oyentes. Adelante, controles.
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1: Según la información publicada en la página web de la OMPE, este domingo se realiza la primera jornada de capacitación para miembros de mesa. En la ciudad de Lamas, la actividad tiene como sede la institución educativa Martín de la Riva y Herrera. El paro regional de 72 horas en Loreto tiene en Yurimaguas uno de sus principales focos de protesta, con bloqueos en la carretera Yurimaguas-Tarapoto y movilizaciones urbanas. La ciudadanía exige reducir el precio del combustible, atender la minería ilegal y resolver la crisis energética. El Pleno del Senado aprobó la ratificación de Julio Velarde como presidente del directorio del Banco Central de Reserva del Perú, con 40 votos a favor, 12 en contra y ninguna abstención. Senadores de Juntos por el Perú votaron contra su continuidad. El canciller Carlos Spa descartó que la incorporación del Perú al denominado Escudo de las Américas afecte los vínculos con China. Ante el Senado, señaló que la participación responde a intereses nacionales y busca fortalecer la cooperación internacional en seguridad. El ministro de Economía y Finanzas, Elmer Cuba, advirtió que los sectores pesca, agro y textil ya atraviesan una situación de recesión debido al impacto del fenómeno El Niño, mientras otras actividades de la economía peruana mantienen tasas positivas de crecimiento. Y en internacionales, en Estados Unidos, el Centro Kennedy fue clausurado luego de que un juez bloqueara el intento de Donald Trump de cambiar el nombre de la institución para poner el suyo. La junta directiva justificó el cierre señalando por motivos de seguridad y reparaciones.
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Damas y caballeros, muy buenas tardes, bienvenidos y bienvenidas al programa Tropigozando, la tarde que corresponde hoy. Hoy jueves 17 de septiembre del año 2026, año de la esperanza y el fortalecimiento de la democracia. ¿Qué tal, amigos? Con gusto, un gustazo tremendo de estar con todos ustedes en este día maravilloso, jueves casi antes a la fin de semana. Como decía mi querido viejito lindo, que en paz descansa, César Sánchez Vela, por algo existe el casi, por una teta no fue vaca. Pero nuestro saludo repetido para todos los amigos a lo largo y ancho de la Amazonía peruana, nuestros amigos del campo y la ciudad, y en especial para todos los caballeros. Con un fuerte apretón de manos a las damas, a las damitas, dándoles un besito, un besote en la parte que más les encanta. Una miradita, una sonrisita, una guiadita, como regalarles un caramelito. Y frente a la magia del micrófono y sala de cómputo, tu pata, tu chochera, tu roe, tu causa, el chuchoncito, pintoncito de la radio, el cariñosito del amor, estilo original. El estilo no se copia ni se vende, no soy el mejor, pero sí soy diferente en programación. Me puede robar las ideas, pero el talento jamás. Ni te miro ni te copio, frío con estilo propio. 2:16 PM, con el saludo repetido para todos los amigos, para todos los oyentes. 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

2 de la tarde, 26 minutos, cumbiambero por naturaleza. Saludos especiales y cordiales también para los hombres del campo, gente campesina que labra la tierra, por las amas de casa, la reinita del hogar, a los amigos del volante, los amigos choferes, los estudiantes, los maestros, también nuestros amigos comerciantes, mayoristas, minoristas, ambulantes. Saludos también para los amigos de la Policía Nacional, nuestros cibernautas, amigos que nos siguen, lo copian a través de la página web www.milenio.rtv.com.pe. También para los hermanos reclusos presos, saludos para los amigos carpinteros, los albañiles, los constructores, los mecánicos, los pintores, los vigilantes, los panaderos, nuestros amigos motocarristas. Saludos también para las guapas y hermosas secretarias de la bancada pública y privadas y las guapas y hermosas enfermeras en los diferentes nosocomios de nuestra región San Martín en el país. Nuestro saludito en la bella ciudad de Lama por las diferentes calles y arterias, por el barrio Zaragoza, Suchichi. Un saludo especial y cordial para nuestro gran amigo, primo del alma, Antolín Guerrero Córdoba, distinguido personaje del distrito y la provincia de Lamas, comprometido con el progreso y desarrollo de nuestra tierra, impulsando el deporte en sus diferentes disciplinas, especialmente en el fútbol, uniendo vínculos de amistad entre pueblos hermanos y preocupado en el mejoramiento de la vía de comunicación hacia los diferentes pueblos de la provincia de Lamas. También nuestro saludo por el barrio Munichi, Suchichi, al barrio Quillay, por 25 de septiembre y 21 de noviembre. Nuestros amigos también del asentamiento humano Reverendo Padre Jesús Salazar Urra, barrio Ancuayo. Y en la primera cuadra del Girón Lozano Montilla, un saludito para mi amigo Daimel Villacorta Ramírez Poblar Yumbo y su sastrería El Yumbo. 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También nuestros saluditos para los amigos del barrio San Juan, Girón Marcos Mori, para el maestro Prospero Tuesta Linares, propietario de licorería Laura y la venta de los ricos tragos regionales. 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Otro saludito también para nuestro gran amigo Anderson Romero y su carpintería Romero. Él está ubicado en la primera cuadra del Girón San Martín, barrio Suchichi. Saludo para él, para toda su familia, para su esposa. De la tarde, 2:30 y más preámbulos, más palabreo, nos vamos con la música, porque la música es parte de la vida, alegra los corazones, ingresa por el oído y llega hasta el corazoncito y nos refresca como un vasito de agua bien heladita.

2:34 minutos, somos 7 muchachos, muchachos de la selva, yo me acuerdo. Otro agrupación musical, grupo 7 de Zapatero, ay, a tocar parecía 7 y a comer 77, ay, ay. 2:34 minutos, somos muchachos de la selva, de un pueblo pequeñito, no sé si es chiquito, por si acaso. 2:34, saludos para todos los amigos, para todos los oyentes que en el día de hoy están de placer. Medio maravilloso, jueves antes a la fin de semana. Algunos celebrando un añito más de feliz existencia, le deseamos mucha felicidad. Así que el divino se hable con las bendiciones y muchos años más, muchísimas. Saludos también para los amigos de Pamasto, Bellavista, un saludito para mi amigo Eutimio Hoyos y señora. Como también nuestros amigos de Pinto Recobo, Chanao, Avaloso, Ciudad de Fuego y Progreso, San Miguel de Río Mayo, Macea, San Antonio de Río Mayo, los amigos de Churuyaco, Churuzapa, La Marginal, Cacatache, Rumizapa, Morales Beach, Caraputo, Ciudad de las Palmeras, La Banda de Chilcayo, por los diferentes asentamientos humanos, Juan Guerra, Ciudad de los Caracoles, Los Congón, Pescuño, Buki, La Cuenca Lechera, Bajumayo, Pucacaca, Uimabuyuna, Santana, Pampa Hermosa, Bello Lugar, Bello Paraje de la Región San Martín, bañado por las cristalinas aguas de Chitariaco. Como también nuestro saludito por Pampa Hermosa, decíamos, para mi gran amigo Ulises Sandoval y señora y su bodega, Los Tres Hermanitos. Vente la carretera que conduce al Valle del Sisa. También por Zapatero, la familia, los paisanos, los amigos. Y en especial el saludo repetido para mi querido hijo James Sánchez García, su señora, su jovencita. También para mi querida hermana Abel Sánchez Corro, su esposo, para mis sobrinos. Y también el saludo para el ingeniero Franco Hidalgo Riati. Saludo para su señora esposa. También para su querido papá, don Demóstenes Hidalgo Río, la señora Artemisa Riati. Y también el saludito para la tía Elmirita Mórica Córroba. Por el barrio Laya, ya nos imaginamos disfrutando de su rico cafecito calientito, ese café rupa rupa, ñoc ñoc ñoc, ñoc rebalsadito, acompañado de su rico pancito, también por el barrio Zapatería, la familia Sánchez Yume, Polo Punta, luego Celendín, Uchumuyaca, Cedro Pampa, Avenida con el mundo Bagazán Vistoso, para todos los amigos, para todos los oyentes también, del Valle de Sisa, provincia del Dorado, San José de Sisa, Valle de Cainarache, Barranquita también, y un bato, un saludo para Teddy Aguilar Iñapi, mi familia. 2:37, bailando y gozando en esta tarde maravillosa. El cachorro de mi vecina, que nos interpreta Sonrisa Mix.

2 de la tarde, 41 minutos en el programa Tropicosando la Tarde. Un saludito también en la cálida ciudad de Iquitos para mi querida hija Helen Sánchez García, para su jovencito, para mi nieto Luis Alvarado Sánchez, también para los amigos en la capital de la República, los paisanos, los compatriotas y en diferentes sitios del mundo, porque donde late un corazón peruano está la patria en los más recónditos, en los últimos rincones de nuestra querida patria que se llama Perú. 2:42, 2:43 ya. 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

0: Sánchez en el aire. ¿Acaso es gallinazo así?
1: Sí, adelante, está en el aire.
2: Gente maravillosa que esta noche. Y escucha.

0: 56 minutos.
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2: Continúa el paro en el Hospital 2E de Lamas debido a las continuas postergaciones de la obra del nuevo establecimiento. Autoridades del nosocomio hicieron un llamado a otras agrupaciones y sindicatos para sumarse a la medida de protesta. La Fiscalía Especializada en Materia Ambiental inmovilizó más de 103 metros cúbicos de madera bolaina del presunto origen ilícito durante un operativo realizado en el puerto La Ramada en Yurimaguas, donde se detectaron irregularidades en la documentación del cargamento. Esalud cerraría este 2026 con un déficit de caja de 1.957 millones de soles, según informó el ministro de Trabajo, Juan Sheput, ante el Congreso. La cifra sería la más alta registrada en la historia del Seguro Social peruano. La OMPE informó que 6.028 candidatos, equivalentes al 56,74% de los 10.623 obligados, ya presentaron sus informes financieros de campaña. Ancash, Lima Provincias y Ayacucho concentran el mayor número de reportes entregados. Hoy el Pleno de la Cámara de Diputados interpela al ministro del Interior, César Astudillo, en una sesión cuyo debate se distribuye proporcionalmente entre los 6 grupos parlamentarios, sin tiempo adicional para ninguna de las bancadas. Y en internacionales, el ministro de Defensa argentino, Carlos Presti, afirmó que la alianza estratégica con Estados Unidos fortalece la posición de Argentina para reclamar la soberanía de las Islas Malvinas, administradas por el Reino Unido desde 1833.
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Atentos, atentos a la hora. La hora es importante, 3 de la tarde, 17 minutos. 3 de la tarde, 17 minutos en el programa Tropi Gozando la Tarde. Estilo diferente, la combinación perfecta con el Chuchoncito Pintoncito de la Radio, el Cariñosito del Amor. 17 minutos, 3 de la tarde, 17 minutos. 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Ellos están ubicados en la primera cuadra del Girón Junín, Ciudad de Lamas. 3 de la tarde, 20 minutos. 3 de la tarde, 20 minutos.

3 de la tarde, 28 minutos. Y reitero la salud para todos los caballeros. Un fuerte apretón de manos a la dama, a la damita, dándoles un besito, un besote. La parte que más les encanta. Una miradita, una sonrisita, una guiadita, como regalarles un caramelito. Y frente a la magia del micrófono y sala de cómputo. Tu pata, tu chochera, tu groe, tu causa. El chuchoncito, pintoncito, la radio, el cariñosito del amor, estilo original. El estilo no se copia ni se vende, no soy el mejor, pero sí soy diferente en programación. Para los amigos estudiantes, un saludito especial y cordial en su colegio, en la escuela, porque la escuela es la base de todo. Una gran región. Saludo también para nuestros maestros, para nuestros amigos del campo, las amas de casa, la reinita del hogar, los amigos comerciantes, mayoristas, minoristas, ambulantes. También nuestro saludo para los cibernautas, amigos que nos siguen, nos copian a través de la página web www.millenniumrtv.com.pe. Amigos para los hermanos reclusos presos. Saludo para los amigos carpinteros, los albañiles, los constructores, los mecánicos, los pintores, los vigilantes, los panaderos, para todos los amigos, para todos los oyentes. 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Un saludito para mi amigo Juan José Cachique. También los amigos del barrio Huayco. O la comunidad nativa. Nuestros amigos del Girón Marcos Mori, barrio San Juan. Un saludito para la propietaria de Bodega del Ambiente. La señorita Cielito Savera Díaz. 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Barrio Zaragoza, Xochichi, le reiterado saludo para mi gran amigo, primo del alma, Antolín Guerrero Córdoba, distinguido personaje del distrito y la provincia de Lamas, comprometido con el progreso y desarrollo de nuestra tierra, impulsando el deporte en sus diferentes disciplinas, especialmente en el fútbol, uniendo vínculos de amistad entre pueblos hermanos, preocupado en el mejoramiento de la vía de comunicación hacia los distintos pueblos de la provincia de Lamas. También Barrio Monichi, Calvario Quilloaypa, 25 de septiembre, 21 de noviembre. También nuestros amigos del barrio Ancuayo, cerquita del cielo, cerquita de Dios. Un saludito para mi amigo Daime Villacorta, Remedio Popular, y un beso a Trilla Yumba, que están ubicados en la primera cuadra de Girón Lozano Montilla. 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

0: la tarde, 30 minutos, 3 de la tarde, 30 minutos, un poco sombrío la tarde. Una nube, densa nube en el cielo lameño. Una temperatura de 26 grados Celsius bajo sombra. Salud para todos los amigos, para todos los oyentes que el día de hoy celebran grandes acontecimientos para bautismo, matrimonio, despedida, llegada. Bueno, en fin, lo que concierne a festividades. Algunos celebrando la conquista de un amor, celebrando enlaces matrimoniales, como también un añito más de feliz existencia. Nos deseamos muchas felicidades y que el Divino Señor le colme bendiciones y muchos años más, muchísimos, muchísimos. Saludos para los amigos del Valle de Sisa, provincia del Dorado, San José de Sisa, Santa Rosa, Santa Marta, Fausta la Mista, Consuelo de Sisa, nuestros amigos del Valle de Cainarachi y Barranquita, la familia Gallarra Espinosa también, nuestros amigos de Humbato, Teddy Aguilar Iñapi y familia, los amigos del Bajo Vallaga, Vallaga Central, Alto Vallaga. Saludos también para los amigos de Maestro Bellavista y reiterado saludo para mi amigo Eftimio Hoyos y familia, como también Portavaloso, Pinto Recodo, Chanao, San Miguel de Río Mayo, Maceda, San Antonio, Las Flores, Churuyacún, también los amigos de Churuzapa, La Marginal, Cacatachi, Rumizapa, Morales, Traputo, La Banda de Chilgayo, por la defensa de asentamientos humanos, Cuñumbuqui, La Cuenca, Lechero, Bajo Mayo, también los amigos de Zapatero, la familia, los paisanos. Reitero un saludo para mi querido hijo James Sánchez García, su señora, su jovencito, también para mi querida hermana Abel Sánchez Corro, su esposo, para mis sobrinos, y también para el ingeniero Franco Isidalo Urriarte.
1: Los Olivos.
0: Ahora ando trabajando por el distrito de Zapatero. Saludo para el señor Padre, donde Mosten Isidalo Río, la señora Artemisa Riati, y también el saludito para la tía Elmerita Morí Córdoba por el barrio Laya, disfrutando su rico y suculento cafecito calientito. Y también por el barrio Zapatero y la familia Sánchez Yumbe. Ocho de la tarde, 41 minutos, amigos, gozando la tarde, es una gentil de Florencia y una gentil presentación. 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Ellos están ubicados en la primera cuadra del Girón Junín, Ciudad de Lamas. 4 de la tarde, 44 minutos, 4, 4, 4, 44.

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1: 3 de la tarde, 56 minutos.
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3: Según la información publicada en la página web de la OMPE, este domingo se realiza la primera jornada de capacitación para miembros de mesa. En la ciudad de Lamas, la actividad tiene como sede la institución educativa Martín de la Riva y Herrera. El paro regional de 72 horas en Loreto tiene en Yurimaguas uno de sus principales focos de protesta, con bloqueos en la carretera Yurimaguas-Tarapoto y movilizaciones urbanas. La ciudadanía exige reducir el precio del combustible, atender la minería ilegal y resolver la crisis energética. El Pleno del Senado aprobó la ratificación de Julio Velarde como presidente del directorio del Banco Central de Reserva del Perú, con 40 votos a favor, 12 en contra y ninguna abstención. Senadores de Juntos por el Perú votaron contra su continuidad. El canciller Carlos Spa descartó que la incorporación del Perú al denominado Escudo de las Américas afecte los vínculos con China. Ante el Senado, señaló que la participación responde a intereses nacionales y busca fortalecer la cooperación internacional en seguridad. El ministro de Economía y Finanzas, Elmer Cuba, advirtió que los sectores pesca, agro y textil ya atraviesan una situación de recesión debido al impacto del fenómeno El Niño, mientras otras actividades de la economía peruana mantienen tasas positivas de crecimiento. Y en internacionales, en Estados Unidos, el Centro Kennedy fue clausurado luego de que un juez bloqueara el intento de Donald Trump de cambiar el nombre de la institución para poner el suyo. La junta directiva justificó el cierre señalando por motivos de seguridad y reparaciones.
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4 de la tarde, 09 minutos, 4 de la tarde, 9 minutos, como dice, lágrimas de mujer, no hay que creer. Son las lágrimas de cocodrilo, ¿eh? Así es. 4 de la tarde, 9 minutos, 4 de la tarde, 9 minutos, en el programa Tropigozando la tarde, estilo diferente, la combinación perfecta con el chuchocito, pintocito de la radio, el cariñocito del amor. Estilo original, el estilo no se copia ni se vende, no soy el mejor. Pero si soy diferente en programación, me puede robar las ideas, pero el talento jamás, ni te miro, ni te copio frío con estilo propio. 8 de la tarde, 9 minutos, un poco sombrío ya la tarde. Con los nubarrones en el cielo lameño. Saludos para todos los amigos, para todos los oyentes. 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

4 de la tarde, 18 minutos, 4 de la tarde, 18 minutos, ay, ay, ay, ¿cómo hace el tiempo? El tiempo no se detiene, el tiempo es el peor enemigo de radio, nos vamos rumbo hasta las 5 de la tarde, con la música para bailar, para gozar, para divertirse a través de los 106.9, Milenio, tu radio, avanzamos contigo. Cuatro 18 minutos, saluditos para los amigos en la bella ciudad de Lamas, la tricentenaria turística de la región San Martín, ciudad de los tres pisos naturales. Nuestros amigos del barrio Zaragoza, Cochichi. Nuestro saludo especial y cordial para nuestro gran amigo primo del alma, Antolín Guerrero Córdoba. Distinguido personaje del distrito de la provincia de Lama, comprometido con el progreso y desarrollo de nuestra tierra, impulsando el deporte en sus distintas disciplinas, especialmente en el fútbol, uniendo vínculos de amistad entre pueblos hermanos, y preocupado en el mejoramiento de la vía de comunicación hacia los diferentes pueblos de la provincia de Lama también. Un saludito por el barrio Moniches para la señora Bruna Vázquez Ríos, un saludo para su señor esposo, nuestro primo del alma Lozano León, y también por el barrio Calvario, Quillaypa, 25 de septiembre, 21 de noviembre, también nuestros amigos de la comunidad nativa Quechuaypa. Luego para mi amigo Juan José Cachique, ex apo de la comunidad, también Isidro Sangama, y su gran jabico de Gallo Gorro, y por el barrio San Juan, para nuestro gran amigo maestro Próspero Tuesta Linares, propietario de licorería Laura y la venta de los ricos tragos regionales. 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También parte baja, un saludito para mi amigo Rolando Huancas Bamán, el correcto hermano y su zapatería Huanca. 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Un saludo y reiterado para mi amigo Daime Villacorta Ramírez Popular y un beso sastrería el Yungo, ubicado en la primera cuadra del Girón Lozano Montilla. Saludo para todos mis maestros, los profesores que nos inculcaron sus sabios conocimientos en las instituciones educativas, porque cada aula es una semilla de progreso, y este hermoso tema para todos los maestros.

Ay, ay, ay, hermoso tema, mis maestros, que me inculcaron sus sabios conocimientos en las instituciones educativas. Ay, ay, porque enseñar es dejar huella en el futuro. Cuatro de la tarde, 26 minutos, 4:26 minutos. En el programa Tropigozando la tarde, estilo diferente, la combinación perfecta con el chuchoncito, pintoncito en la radio, el cariñosito del amor. Saludos especiales y cordiales para todos los amigos a lo largo y ancho de la Amazonía peruana, como también nuestros amigos del campo y la ciudad, nuestros amigos de Pamasta, Bellavista, y a reiterado saludo para mi amigo Estime Hoyos y señora, como también nuestros amigos de Pinto Recobo, Llanao, Cavaloso, San Miguel de Río Mayo, Maceda, San Antonio, los amigos de Cacatache, Rumizapa, Morales, la familia. Un saludito para Arcelí Flores Sánchez, Reñijo Falcón Flores y los muchachitos. Ruiter Falcón Cabrera, por Tarapoto, Ciudad La Palmera. Muchos amigos de la banda de Chilcayo, Cacatache, Juan Guerra, Cuyumbuque, Camparmosa, Zapatero, la familia, los paisanos, los amigos. Un reiterado saludo para mi querido hijo James Sánchez García, su señora, su jovencito. También para mi querida hermana Abel Sánchez Corro, su esposo Alvilo Flores Ramírez, mi sobrino Josué Tito, César Humberto, Carlos Enrique, como también para el ingeniero Franco Hidalgo Riati, también para los amigos de Polo Pon, Nuevo Celendín, Uchumuyaca, Cedro Pampa, Careñayaco, Nuevo Mundo, Bagazán Vistoso. 4:27, 4 de la tarde, 27 minutos.

4 de la tarde, 37 minutos, 4:37 minutos en el programa Tropi, gozando la tarde, bailando y gozando las tardes tropicales a través de los 112.9 milenios, tu radio, avanzamos contigo. Y el programa Tropi, gozando la tarde, nuestro saludito y arretrao para todos los amigos, para todos los oyentes, quienes comparten nuestra sintonía en esta tarde, una tarde sombría. Bajando ya un poco la temperatura, 25 grados Celsius bajo sombra. Cielo copado de nubarrones. Nos anuncia un poco de lluvia. Mal tiempo, hay que darle buena cara. La lluvia trae productividad, trae progreso para los hombres del campo, gente campesina que labra la tierra. 4:38 minutos. El lobo y la sociedad. Este hermoso tema. No hay felicidad

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2: Cuatro de la tarde, cuarenta y cinco minutos. 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Ellos están ubicados en la primera cuadra del Girón Junín, Ciudad de Lamas. 4:47, 4 de la tarde, 47 minutos.

4:51, todo se paga en esta vida. Porque dice que la vida es como un restaurante, nadie se va sin pagar. 4:52, 4:52. Bien amigos, ya nos vamos. Nos vamos con la esperanza de volver el día de mañana, siempre y cuando papá Dios, papacito Dios nos preste salud y vida. A nombre de nuestros amigos, a nombre de nuestros auspiciadores y a nombre mío, le decimos permiso, permisito, bellísima tarde, cuídense, trabajen sin envidia ni rencores, tampoco mal deseos. Hasta mañana.

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1: Continúa el paro en el Hospital 2E de Lamas debido a las continuas postergaciones de la obra del nuevo establecimiento. Autoridades del nosocomio hicieron un llamado a otras agrupaciones y sindicatos para sumarse a la medida de protesta. La Fiscalía Especializada en Materia Ambiental inmovilizó más de 103 metros cúbicos de madera bolaina del presunto origen ilícito durante un operativo realizado en el puerto La Ramada en Yurimaguas, donde se detectaron irregularidades en la documentación del cargamento. Esalud cerraría este 2026 con un déficit de caja de 1.957 millones de soles, según informó el ministro de Trabajo, Juan Sheput, ante el Congreso. La cifra sería la más alta registrada en la historia del Seguro Social peruano. La OMPE informó que 6.028 candidatos, equivalentes al 56,74% de los 10.623 obligados, ya presentaron sus informes financieros de campaña. Ancash, Lima Provincias y Ayacucho concentran el mayor número de reportes entregados. Hoy el Pleno de la Cámara de Diputados interpela al ministro del Interior, César Astudillo, en una sesión cuyo debate se distribuye proporcionalmente entre los 6 grupos parlamentarios, sin tiempo adicional para ninguna de las bancadas. Y en internacionales, el ministro de Defensa argentino, Carlos Presti, afirmó que la alianza estratégica con Estados Unidos fortalece la posición de Argentina para reclamar la soberanía de las Islas Malvinas, administradas por el Reino Unido desde 1833.
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2: Según la información publicada en la página web de la OMPE, este domingo se realiza la primera jornada de capacitación para miembros de mesa. En la ciudad de Lamas, la actividad tiene como sede la institución educativa Martín de la Riva y Herrera. El paro regional de 72 horas en Loreto tiene en Yurimaguas uno de sus principales focos de protesta, con bloqueos en la carretera Yurimaguas-Tarapoto y movilizaciones urbanas. La ciudadanía exige reducir el precio del combustible, atender la minería ilegal y resolver la crisis energética. El Pleno del Senado aprobó la ratificación de Julio Velarde como presidente del directorio del Banco Central de Reserva del Perú, con 40 votos a favor, 12 en contra y ninguna abstención. Senadores de Juntos por el Perú votaron contra su continuidad. El canciller Carlos Spa descartó que la incorporación del Perú al denominado Escudo de las Américas afecte los vínculos con China. Ante el Senado, señaló que la participación responde a intereses nacionales y busca fortalecer la cooperación internacional en seguridad. El ministro de Economía y Finanzas, Elmer Cuba, advirtió que los sectores pesca, agro y textil ya atraviesan una situación de recesión debido al impacto del fenómeno El Niño, mientras otras actividades de la economía peruana mantienen tasas positivas de crecimiento. Y en internacionales, en Estados Unidos, el Centro Kennedy fue clausurado luego de que un juez bloqueara el intento de Donald Trump de cambiar el nombre de la institución para poner el suyo. La junta directiva justificó el cierre señalando por motivos de seguridad y reparaciones.
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1: Amigos, bienvenidos a una cita con su destino en su programa Encuentro con lo Desconocido. Muchísimas gracias a todos mis amigos, gracias de todo corazón por esa gran sintonía. Hoy podemos solucionar aquel problema que lo atormenta tanto. Hoy puedes enterarte de todo lo que está ocurriendo, lo que está pasando en tu vida, en tu hogar, con tu pareja, que notas que está indiferente, que por cualquier cosa hay discusiones, que te dice que ya no te soporta, que te dice que te vayas, que te largues de su lado, que te trata muy mal delante de quien sea, que te humilla. Pero ahí estás a su lado porque dices quererla. O por tus hijos. Ya perdiste toda dignidad, todo respeto hacia tu propia persona. 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

0: 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Y usted va a ver cómo extiendo las cartas una a una. Y te voy a decir lo que está pasando, lo que está sucediendo. Y vamos a hacer un ritual. En ese ritual vamos a ayudarte a solucionar todos tus problemas. Su amigo, Randú de la India, junto a mi padre, don Pedro Guarnizo, junto a mi hermano Santiago, a quienes ustedes han escuchado a lo largo de los años. Aquí en Tarapoto recibo la visita de mucha gente que escuche incluso este programa por internet y se encuentra en otras partes del Perú y han decidido visitar esta tierra bendita, esta tierra selvática, esta tierra tarapotina. 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Por respeto a cada uno de mis pacientes, muchos creen que cuando llegan a la consulta, como ya han recibido la recomendación de aquel familiar, de aquel amigo, su problema de todas maneras lo van a solucionar. Pero no siempre es así. Hay casos en los que ya no se puede hacer absolutamente nada. Y por eso es que tengo que ser sincero. Y desde un principio te digo, no se puede hacer nada. ¿Para qué perder tu tiempo? Tengo que decirte exactamente lo que me señalan las cartas. Si usted escucha de mi boca que su problema tiene solución, entonces téngalo por seguro que sí tiene solución. Y usted lo va a comprobar y aquí se lo vamos a demostrar con el mejor de los trabajos, el mejor de los rituales. Ahí están los testimonios que día a día se escuchan. ¿Cómo es que han tenido poco a poco más confianza? ¿Cómo han alimentado su fe? Porque ahora han salvado su hogar, su matrimonio. ¿Cómo han recuperado el amor de la novia? ¿Cómo han encontrado un buen trabajo? Porque el que tenían solo les alcanzaba para por ahí medio vivir y para estar siempre endeudados. Pero ahora consiguieron un mejor trabajo. Hoy sonríen a la vida con salud. Porque están trabajando bien, ya no tienen enfermedades, ya no le duele el cuerpo, ya no le duelen las articulaciones, ya no le duelen los riñones, ya no le duele el corazón, ya no tiene esos problemas de exceso de azúcar, ya no tiene esas ardencias en el estómago, ya no está sufriendo de esos grandes problemas. Y ahora está trabajando más, por eso es que ahora también tiene platita, por eso es que ahorra y va creciendo su capital y se va proyectando a nuevas cosas, nuevas ideas, nuevas metas que alcanzar, nuevos sueños que cumplir. Muchos están muy agradecidos, quienes incluso están ahora mismo comprobándolo, porque estaban incrédulos, porque creían que no había forma de resolverlo, de solucionarlo. Ahora están descubriendo y les estamos demostrando que todo problema tiene solución. ¿Cuánta gente que en este momento dice: mi problema no tiene solución porque yo estoy demasiado endeudado por todos lados y están a punto de embargarme mi casa? Van a poner en remate su propiedad Cada vez te encuentras con uno y otro problema distinto, diferente. Se te cae el dinero, pierdes tus documentos, no sabes dónde dejas las cosas, estás ido, no eres tú. 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

La vida es una oportunidad. Aprovéchala. La vida es belleza. Admírala. La vida es felicidad. Saboréala. La vida es un sueño. Hazlo realidad. La vida es un reto. Afróntalo. La vida es un deber. Cúmplelo. La vida es un juego. Juégalo. La vida es preciosa. Cuídala. La vida es riqueza. Consérvala. La vida es amor. Gózala. La vida es misterio. Devélalo. La vida es promesa. Cúmplela. La vida es tristeza. Supérala. La vida es himno. Cántalo. La vida es un combate. Acéptalo. La vida es una tragedia. Domínala. La vida es aventura. Afróntala. La vida es felicidad. Merécela. La vida es vida. Defiéndela.

0: cuando la pobreza me enriqueció el espíritu y después de la caída me levanté creyendo. Cuando en medio de un diálogo intranquilo encontré la palabra que me faltaba. Cuando entendí que en el hoy puedo encontrar el sentido del mañana. Cuando comprendí que los que quiero pueden contar conmigo, porque guardo el tesoro de sus secretos como si fueran míos. Cuando supe que lo que doy es lo que luego recibiré. Cuando acepté mis errores y no cambié con mis triunfos. Cuando decidí enfrentar quién soy, encontré una mañana en mi espejo, el reflejo de alguien que aprendió a aceptarse.
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